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6: Este programa me lo encontré de casualidad hace un par de semanas. Bueno, mirá, yo ayer te mandé una foto de mi hija, me dedicaste unas palabras muy lindas con un tema precioso que me emocionaron. Yo diría que es eso, es la emoción hecha radio. Un abrazo, Kika, soy Emanuel.
7: Hola, Kika, buenas noches. Sí, me acuerdo lo que le llamábamos antes nosotros a las americanas, ¿no? Otro día más en el paraíso de Phil Collins. Qué temas.

0: Hola Kika, ¿cómo está? ¿Cómo está? Buenas noches. Ojalá que la gloria siga su racha de triunfo, ojalá, ojalá. ¿Y sabes qué letra me gustaría escuchar? Number One Party Anthem de Arctic Monkeys. Como encantaría bailar ese tema con Scarlett Johansson. Ojalá que algún día ella me conozca a mí. Ya sé que voy a tener chance. Bueno, Kika, beso en la boca. Y que te vaya bien, abrígate que está bastante fresco, loco.
1: Sí.

Y ojalá por ella, Chris. Ojalá por Scarlett Johansson, que ella tenga la posibilidad de conocerte algún día. Te mando un beso a la boca, macho. Muchas gracias por estar siempre y por hacer tan divertida cada consigna, cada una de tus apariciones. Es magnífica. Aparecía Ricky Martin también con el tema Medio Vivir, una hermosa canción. Tiene muy buenos lentos Ricky Martin. A mí el que más me gusta es Disparo al Corazón. Ustedes ya lo saben, lo he compartido más de una oportunidad. Realmente amo esa canción, amo ese tema. Y cada vez para mí tiene más valor la canción que generan los humanos, ¿viste? Que generan los artistas. Yo siento que está buenísimo el tema de la inteligencia artificial. No sé por qué estoy hablando de esto, pero me pinto. Para darle la ayuda que a veces los artistas necesitan. ¿En cuanto a qué? Bueno, funciones de managereo, funciones de oficina, de administración, de representación, funciones que tienen que ver con lo comercial. Bueno, y ese tipo de cosas, ¿no? Que por ahí es donde siento yo que algunos artistas, si es que no forman parte de la gran maquinaria de difusión, como por ejemplo con un sello discográfico, bueno, por ahí carecen muchos. ¿Por qué? Porque sí, porque son artistas y porque se dedican al arte. Entonces siento que la inteligencia artificial, las diferentes IAs, pueden ayudar en ese sentido, ¿no? Pero de ahí a generar canciones y esto, y que sea planteado como algo maravilloso, no resueno con eso, ¿viste? Me resulta súper disonante. Pero bueno, ese soy yo, por supuesto, y lo quería compartir. Amigos, amigas, qué hermosa canción esta que escuchábamos de Arctic Monkeys. Y repito, ojalá, Chris, que Scarlett Johansson tenga la posibilidad.

0: De conocerte. Amigos, amigas, nos vamos a una pausa. Escuchen estos comerciales que son muy importantes y ya volvemos con más. 3512-159-65. Hoy, miércoles, slow, con los mejores lentos de la historia.
1: Hola, Pablo, querido de mi alma y mi corazón. Te cuento que te conozco de La Roca. Tengo hermanos de 40 y pico, así que te escuchaban ellos y te conocía ahí. Me fui por el suceso y bueno, ya super todo. Ya acá estoy firme. Como rolo de estatua. Muchas gracias, Darío.
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0: estás? ¿Qué cuenta? ¿Qué cuenta? Que vos escuchas, que hemos dado tiempo. ¿Qué cuenta? ¿Cómo estamos, mi hermano? Feliz comienzo de semana para vos.
1: Pero bueno, acá estamos, ¿qué cuenta?
0: Lento. Te juro por Dios que yo no voy. Lento no va a ir en mi puta vida, boludo, porque no me levanta ni la mañana. De esos pichos llevando,
2: ¿eh?
0: Vaya forma, boludo. Sinceramente, te juro por Dios. Así que pedían para pasar lo que pasa, Damián, yo así ni me molestaba.
2: Porque lo matabas.
0: Lo que sí, ¿cómo se llama? Las americanas inmediatamente, ¿vale? Cuando se hacen las americanas, yo creo que soy el último en bailar las americanas. Sí, así es, las americanas, el último en de mi cosa, de mi especie. bye bye, de los Vilma. Me encanta esa banda, por Dios. Todavía me sigue gustando. Terrible banda.
2: Amigos,
0: excelente. Me iba como loco. Me encanta. Te mando un abrazo, Kikota. Te salgo como siempre, ya tú sabes.

Ese San Paoli es una porquería de persona. Así que le cabe todo lo que te le pasa, ¿no? Una vez me trató un policía porque le iba a hacer una multa, le dijo que era un muerto de hambre y que él era millonario y que no le iba a hacer ninguna multa. Con eso te das cuenta que si no respeta la autoridad, es una porquería. Póneme el tema Dream On de Aerosmith. Sí.

0: en el grupo de WhatsApp de la comunidad Kiki Cabecera estoy expresando la admiración que siento por ustedes, por cada una y cada uno de ustedes, por la comunidad en sí. ¿Qué programa están haciendo, chicos? No pueden elegir tan bien. ¡Qué maravilla! Estamos escuchando la banda de Steven Tyler, estamos escuchando a Aerosmith con el tema Dream On.
1: Kika quería para ti, para todo el equipo, para el heredero y para toda la Kika oyencia, muy pero muy buenos miércoles. En esta ocasión quiero solicitarte el tema Todo lo hago por ti, de Bryan Adams. Esto ocurrió aproximadamente 1993-1992.
0: A ver.
1: Estudio 1, calle Rosario de Santa Fe. Conozco una muchacha, estuvimos bailando toda la noche, llegaron los lentos, estuvimos bailando, se negó al intercambio de fluidos bucales durante la mayoría de los lentos, y en el último, con este tema de Bryan Adams, aflojo.
0: Bien.
1: Termina la noche y me dice, voy al baño. La acompaño al baño.
0: Bien.
1: 2 minutos no salía, 3, 5, 10, 15 minutos no salía, 20 minutos no salía.
0: ¿Montón?
1: 25 minutos no salía. Viene el guardia y me dice, terminó la noche, nos vamos, tenemos que cerrar.
0: No, pero...
1: Estoy con mi chica, está acá en el baño.
0: Claro.
1: Y dice, pero en el baño no hay nadie.
0: ¿Cómo
1: que no hay nadie? No hay nadie. Me dice, querés, fíjate, asómate, te dejo pasar porque no hay nadie.
0: Dale.
1: Si hubiera alguien, no te dejaría entrar.
0: Claro.
1: Entré al baño y no había nadie.
0: Pero...
1: No sé cómo hizo o por dónde carajo se fue, pero desapareció, y no es que estaba en estado de ebriedad escandalosa, o sea, estaba sobrio, no es que no había tomado nada, pero estaba sobrio. No sé por dónde se fue, pero se alzó la bosta.
0: Yo sabía que iban a aparecer estas cosas, porque han ocurrido en más de una oportunidad. Y qué habilidad, ¿no? La compañera ahí, ¿cómo hizo? ¿Qué se escapó por una ventana? ¿Cómo hizo?

Do It For You. Qué hermosa selección musical. Chicos, chicas, ya de antemano les voy aclarando, porque faltan un poquito más de 20 minutos para terminar el programa. Sé que no vamos a poder poner ni un 30% de las canciones que ustedes pidieron, pero vamos a hacer el intento de que se escuchen la mayoría, ¿ok? En la radio. Una infinidad de mensajes al 3512-159-65 para este miércoles slow, como este que llega y dice: hola, mi hermano bestia mitológica de Laura. Quiero escuchar Fuego de Noche, Nieve de Día. Abrazo.

0: noches,
1: para las dos horas que hacen bien y recordando los lentos. No puedo dejar de olvidarme de Llamarada de Gloria de Bon Jovi. Qué tema. Y no se ponía mucho, pero cuando uno estaba medio de DJ en una americana, clavaba ese tema. Llamarada de Gloria de Bon Jovi.

y si no, otro tema lento, largo pero lento, Lluvia de Noviembre de Guns N' Roses, también tema para bailar y chapa.

la Kika, comunidad Kika cabecera. Acá le habla el Chanchi de la lomitería C90 de Parque República. Acá mientras hago árabes, pásame el temita de Poison, Life Goes On, Hemon. Y bueno, muy bueno el programa, siempre lo sigo. Así que vamos, la suquía.

0: ¿Qué temazo de Poison, no? Bueno, tanto Poison como Motley Crue, Poison como Motley Crue, como Guns N' Roses, como White Sabbath, grupos de bandas que tenían muy buenos lentos. En Estados Unidos se le decía gay rock. Bueno, y por acá por Latinoamérica lo conocimos como bandas de soft rock, ¿no? Pero qué hermosas canciones, loco, la verdad. Bueno, Poison, tremendo, tremendo, tremendo. Hola, hermano. En este día recordaba un tema y para la consigna hoy pega de 10. Estoy hablando de Duran Duran con el tema Come and Done. Soy Leo de la Villa, les mando un fuerte abrazo. Gracias, Leo querido, sí, por supuesto, al ángulo, mi hermano. Hola, Kikinola. Maravillosa esta noche de Juan Antonio y a chapar. Claro. Claro, tema original de Eric Clapton, ¿no? Claro, Darío, sí. Tremendo. Hermoso, hermoso. Gracias.
1: Hola, Kika. Crack.
0: El loco Bayer.
1: Kika. Acá estamos de nuevo, Kika. Como siempre, haciéndote el aguante donde sea y por donde sea, Kika.
0: Bien ahí.
1: Desde el más allá te sigo escuchando, pero acá siempre presente. Con la Kika Radio, loco.
0: Vamos.
1: Aguante, Kika. Y Vicente Viejo Viagrero.
0: El mismísimo.
1: Volvió Bayer, Kika.
0: Volvió.
1: Vamos, Kika Viejo, nomás. No decaiga, viejo.
0: Nunca.
1: Acá, como siempre, Kika, haciéndote el aguante. Pásame un tema de El Indio Solari. Un poco de humor francés, si no. Algún tema del Indio Solari. Me estoy colando de los redonditos ricos, por favor.
0: Qué bien,
1: gracias, Kika.
0: Dale, Bayer. Te mando un abrazo grande. Te mando un abrazo grande, mi hermano. Estamos remil recortito de tiempo.

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7: Para mi amigo Bayer, vamos a usarlo de cortina, por lo menos Bayer, así podés escuchar un poquito del Indio Solari. No con los Redondos de Ricota, en su parte como artista solista. Con los Fundamentalistas del Aire Acondicionado, cuando había armado esta banda inicialmente y cantado todas las canciones. Y mientras tanto, El Sol se muere. Temazo.
8: Buenas noches, señor Pardo. Ya entra Noemí.
7: Hola, Noemí.
8: Es mucho gusto, después de tanto tiempo, ¿no?
7: El mío.
8: Ya está muy frío y estoy más o menos regular.
7: Ok.
8: Espero que usted esté muy bien. Eso lo veo, lo escucho, mejor dicho, no lo veo.
7: Ok.
8: Quería pedir ese tema de Canción de Otoño de José Luis Perales, si puede. Le desearía. Mucho gusto, muchas gracias y mucho gusto hablar con usted. Muy amable. Buenas noches, Noemí.
7: Gracias, Noemí. Te mando un abrazo grande. Muchas gracias por estar presente. Gracias por el pedido. Te lo voy a deber hoy porque estamos con muy, muy poquito tiempo, Noemí.
9: Hola, Kika. ¿Cómo va, bestia? Te habla Tincho Matador.
7: Tincho.
9: Nos estaremos viendo, si Dios quiere, mañana.
7: Dale.
9: En el fútbol.
7: Ok.
9: 22 horas.
7: Bien ahí.
9: Cambia la sede, pero es cerca.
7: Ah.
9: Comunícate después o avisa y te pasamos la data.
7: Díganle.
9: Para tema lento que me movió la cabeza en un boliche, matándome suavemente. No sé pronunciarlo en inglés, pero sabes a cuál me refiero.
7: Killing myself.
9: Abrazo de goles, éxito, bendiciones y besitos en la nuca.
7: Gracias, Tincho. También puede ser el tema, puede dejarte el sombrero puesto, Joe Cocker, claro. Claro que sí, Tincho. Bueno, che, no sabía nada del cambio de sede, después me dicen, por favor. ¿Ok? Me gusta un Te Amo por Scorpions. Claro, tremendo temazo. Ah, ya sé, porque esto viene de acá, mira. Uno de los primeros mensajes que llegó hoy fue este que dice: buenas noches, amigo, no fui nunca a un boliche, pero te escucho lo mismo, dice Miguel. Entonces yo le decía: che, Miguel, ¿y algún tema, digamos, lento? Y ahí Miguel dice: aún te amo, Scorpions. Gracias por compartir, mi hermano, muy amable, gracias.
10: ¿Qué tal? Buenas noches, ¿cómo están? Bueno, quisiera pedirles un tema, soy Omar. Todo el día con la suquía. Ahora vengo de ver a mi hijo, tengo una hora de viaje hasta mi casa.
7: Ok.
10: Quisiera escuchar un tema de Rosette. Para una persona muy especial que se me fue. Que ya no la tengo a mi lado. Era el amor de mi vida. Y ya no está más. El destino me la arrebató de las manos. Mando un abrazo grande, gente. Que la pasen lindo. Y a vivir la vida, que es lo más hermoso que nos puede pasar.
7: Sí, señor.
10: Hoy estamos, mañana no sabes.
7: Claro.
10: Abrazo grande para todos. Muy buena la radio.
7: Muchísimas gracias, hermano. Te abrazamos fuerte desde acá, todo el equipo y seguramente toda la comunidad también lo está haciendo. Muchas gracias por compartir, bro. Gracias.
11: Buenas noches, señor. Espectacular. Estoy trabajando y escucho su programa. La verdad que me saco el sombrero.
7: Ajá.
11: Un genio.
7: Gracias.
11: Si me puede poner ese tema, ¿se acuerda ese? Where you... Se lo voy a agradecer. Un abrazo enorme, Néstor.
7: Gracias, Néstor, querido. Un abrazo grande, mi hermano. Muchas gracias. El 1122 que manda su video, cosa que a nosotros nos encanta. Hola, Kikrack, ¿me puedes pasar para los lentos Melodía Desencadenada? Oh, tremendo, de Ryder Brothers. Sí, señor. La versión original en español, abrazo gigante.

0: radio sin palabras, como siempre, genial. Abrazo grande, Kikita. Muchas gracias, Franco. Un abrazo grande para vos, loco. Gracias. Hola, Kika, querida. Saludos para todos. Una vez me puse hasta las tuzas en Bogos, dice, y en los lentos. Me fui al reservado con una chica que estaba buenísima y no sé en qué momento me dormí. Cuando me desperté, me despertaron los guardias, me habían afanado los kickers. Y lo último que recuerdo es estar besando y escuchando Toy Soldiers de Martica. Y ahora, mirá lo que son las cosas acá, al frente de Bogos, escuchando estos lentazos y esperando que salga mi hijo de laburar de la casa deportiva que está al lado. ¿Eh? ¿Qué va? Hola, Julio, querido, muchas gracias por compartir, loco, gracias, muchas gracias.
1: Hola a todos. Bueno, mi nombre es Javi.
0: Hola, Javi.
1: Como dicen, Javo. Crítico constructivo. Me encanta criticar para construir. Yo creo que la radio, cualquier radio, si pondría, por ejemplo, la voz de más información para este boletín, o sea, cada media hora o cada una hora, hacen ustedes rock and pop, hace eso, sale alguien imitando o contraten a alguien que diga buenas noches, más información para este boletín, o sea, como era el original, ¿no? Y dan la información en ese tono, ¿no? Cada una hora. Y después, que cuando se van a la pausa y regresan de la pausa, un audio gracioso. Con esas dos boludeces pasan a ser la mejor radio del mundo.
0: Bueno, muchísimas gracias por el aporte, muy amable, gracias. Hola, Kika, buenas noches. El mejor lento lejos, el de Top Gun. Soy el Fede, junto a Vero, te estamos escuchando. Dale tus ondas positivas a ella, que pronto entra a una cirugía. Abrazo grande. Hola, Dunga, querido. Hola, Vero, ¿cómo estás? Vero, te voy a decir una cosa, solamente una cosa, que tiene tres palabras, ¿ok? Yo sé que vamos, vas a escuchar, lo vas a entender y lo vas a incorporar. Tres palabras nada más en una sola frase. Vero, sale todo bien. Chicos, se entrecorta la transmisión en la zona de Alto Alberdi. Confírmenme eso, por favor, chiquitines. Gracias, ¿eh?
2: Hola, Kika.
0: Hola.
2: Acá estoy con mi papá escuchándote.
0: Ok.
2: Quería escuchar el tema Partido no sé mil pedazos de Asbel Pinto. Saludos.
0: Un besito, muchísimas gracias. Lo voy a ver al tema porque no tenemos más tiempo de nada.
3: Hola, Kika, capo. ¿Cómo andás, papá? Me conmovió ese mensaje, vos sabes. Ojalá que esa chica pueda conocer a ese chico,
0: sí,
3: por el bien de ella. Uh-huh. Y bueno, ¿quién dice que me podrían presentar a la cuñada o a la tía?
0: Puede ser.
3: Me gustaría escuchar el tema de La Mona, amigos. Te mando un abrazo, Kika, genio. Me estoy yendo al kiosco losgurises.com a comprar algo para tomar.
0: Bueno, traeme cigarros, sedas y un porrón entonces. Fer, querido, muchas gracias. Muchas gracias. Sí, se está refiriendo a que Scarlett Johansson pueda conocer en algún momento a Christian, ¿no?
4: Hola, Kika, querida, ¿cómo estás? Espero que no hayan pasado el tema de Sidney O'Connor, Nada se compara a ti.
0: No.
4: Porque la primera media horita no la escuché.
0: Ok.
4: Y bueno, te mando yo también un beso en la boca.
0: No.
4: Que habla Sonia.
0: No, Sonia. No, lo acepto solamente de varones y yo se lo mando a los varones. Y a las damas, a las mujeres como vos, un respetuoso apretón de mano. Así que muchas gracias, muchas gracias. Hola, Kika, el mejor lento para entrar en los reservados, Taylor Dane. Luck will lead you. Ah, lead you back. Ok, soy la Vero. El Fede, buenísimo. Bueno, Vero, vamos, ¿eh? Vamos con todo, vamos con todo.
5: Hola, que cabe, saca el chavito de la fábrica, laburando.
0: Hola, chavo.
5: Y con la mejor alegría, ¿qué? No voy a estar alegre si la radio... En la radio están pasando, ¿qué temas son?
0: Sí.
5: ¿Puedo agregar uno, qué cabeza?
0: Sí.
5: ¿Lo ves? De Alejandro Sanz. Ahí las chichis del otro lado se van a querer morir cuando la escuchen, ¿eh? Te saludo el chavito de San Vicente. Chavito. Y acá seguimos trabajando.
0: Vamos.
5: Y escuchando la mejor, 96.5.
0: Claro, chavito, querido, muchísimas gracias.
6: ¿Cómo andamos, Kikona? ¿Todo bien?
0: Hola, Ari.
6: ¿Está pola, Kikona?
0: Está frío, che.
6: Podría ser Cuando nacen amores de Ricardo Montanero, será Cambio y Fuera.
0: Buenísimo, buenísimo el pedido. Lo que pasa es que el tiempo, ¿viste? Hola, Kika, soy Samuel, recién te pedí el número, estaremos en la radio como siempre. Hola, Samu, querido, sí, Samu me lo pidió recién por...

0: Por un directo de Instagram.
1: Anima los temas que estás pasando. Escucha, Kika. Por favor, pone. Creo que se dice así o se está traducido así de los Guns N' Roses. Stranger. Temazo también. Sí. Duro mucho. Pero pone un ratito por lo menos.
0: Claro. Porque esa canción, conjuntamente con el tema Coma de Guns N' Roses, es de las más largos. Esa canción, Strange, tiene 9 minutos y pico.
2: ¡Ah, qué suertón que tuvo ese loco, boludo! ¡Sala, me pasa eso a mí! Ya me paso lo mismo, que flojo el último, terminamos lo de eso, ¿está? Y se me pegó por 5 años, boludo. ¡Ah! No.
0: Y
2: el último termino
0: siendo
2: calvo. Un montón. Es Barton. Ya no me lo pasó a mí. Un abrazo, Kikota. Te amo, Kikota.
0: Yo te amo, Marquiño. Muchísimas gracias. Gracias, gracias, gracias, gracias. Gracias por estar siempre. Gracias.
3: Hola, Kika. ¿Cómo andás, hermano? Bueno, hoy no creo que entre toda la participación de la temática, pero bueno, todo boliche. En esa época no ni a palo, llegué con el tema de los lentes y todo eso.
0: Claro.
3: Te cuento una anécdota pequeña nomás, a ver si puede sonar que sea la intro del tema.
0: A ver.
3: Tenía una novia, una rubia que partía de la tierra, y hasta el día de hoy lo sigue estando. A veces que la cruza en la calle es inevitable el intercambio de mirada, pero bueno, ya estamos en otra sintonía. Y ella me cumplió la fantasía de hacerme un striptease.
0: Ajá.
3: Yo le dije que, le comenté que yo nunca había tenido la oportunidad de ir a una whiskería ni ninguna de esos antros.
0: Claro.
3: Y estamos justo viendo una película sobre la temática y bueno, se dio de me cumplió el sueño y con un tema que me encanta, que es Since I Don't Have You de los Guns.
0: Sí.
3: Y bueno, todavía tengo en la memoria todo lo vivido con esa blonda tan curvilínea perfecta. Bueno, espero que suene, que siempre ha sido el tema. Te mando un abrazo, crack, a Negro Nahuel, presente como todas las noches.
0: Negro querido, muchísimas gracias por compartir, hermosa historia, loco.
4: Buenas noches, Kika. Recordando los lentos, te pido de Gary Moore, Still Got the Blues. Lentos si los hay. Con una introducción, con una guitarra así como esa.
0: Tremendo.
4: Muy pocos, creo.
0: No hay.
4: Germán de los Álamos te saluda.
0: Gracias, Germán, te mando un abrazo grande, loco. Mi hermano Kikrak, excelente música hoy. Abrazo grande, dice Luis, gracias Luis, querido. Muchísimas gracias. Ok. Bueno, gracias Tincho por la info. Bueno, vamos a ver, porque mañana el productor está remanija con ir al fútbol. Así que, vemos cómo nos acomodamos, no sé. Después voy a investigar si queda lejos y esto. Pero seguramente llegamos. Así que, gracias por compartir. Gracias, hermano querido. Me gusta Aún Te Amo, de Scorpion. Sí, eso ya... ya está, y nos vamos a ir con ese en un ratitín.
5: ¿Cómo andamos? Te leo los hombres de este lado.
0: Hola, Leo.
5: Kiko, los temas lentazo, cuando yo era tu hombre, no sé cómo se dice en inglés, seguramente voy a tener reclara ese tema, Iken, pasten lentos. Y bueno, nos vemos mañana en el Fulbito, hermano. Abrazos. La sede es Aincos, en la avenida Cruz Roja y Revolución de Mayo, vendría a ser la vuelta donde estamos jugando, hermano. Saludos.
0: Ok, perfecto. Bueno, banda querida, muchísimas gracias. Gracias, nos vamos a ir con el tema que pedía Miguel. Y bueno, se quedan después de todo, se quedan con Charlie. Perdón, lo que pasa es que estábamos tan manija que hacía tantos días que no teníamos programa para compartir las 2 horas que hacen bien, que nos extendimos un poquito de más, perdón. Y a cada uno y cada una de ustedes les mando un fuerte abrazo al alma.

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0: Muy buenas noches, amigos y amigas de Radio Suquía. Qué lindo volver a reencontrarnos una vez más a partir de las 10 de la noche, como todas las noches de la semana. Tanto los extrañé, no se imaginan estos días sin poder escuchar las canciones, esas para bajar a las revoluciones de la semana. Yo los venía escuchando y con el programón que hicieron con Pablo La Kika Betiol, con todos esos temas lentos, yo me quise sumar un poco y no hacía falta el mexicano Luis Miguel. Y con esa canción tan, pero tan balada romántica, me pareció lo justo comenzar.
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0: Yo ya los empiezo a leer, ya está habilitado el 351-250-965. Para que compartamos estas dos últimas horas del día de la mejor forma, escuchando esas canciones, siguiendo lo que dejó Pablo La Kika Betiol, que me imagino que más de uno se habrá quedado con ganas de escuchar esos lentos. Bueno, es tu momento para mandarnos tu mensajito, tu audio.

0: No sé si hay luna a esta altura de la noche aquí en la ciudad de Córdoba, pero sí contarte que a esta altura de la noche, casi llegando a los primeros 20 minutos del programa, decirte que la temperatura ronda en los 10 grados y que va a estar bastante fresco en esta noche de día miércoles, ya 12 de agosto. Con los primeros mensajes que van llegando, como siempre, hola Charlie, buenas noches, ¿todo bien? Te pido una canción de Sergio Denis, dedicado a la programación de todos los, a la programación de todos los días, a todos los oyentes que los escuchan. Que nos pide una canción de Sergio Denis. Bueno, vamos con Sergio Denis al final. Nos dice nuestro amigo Oscar Basile de Panamericana. Suena Sergio Denis con Fuimos Igual Que Los Demás para compartir en este arranque hasta la medianoche. Somos Después de Todo.
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Qué hermosas son las canciones que a lo largo de la trayectoria de Sergio Denis fueron tan pero tan románticas, sonando también en Primer Amor. Son esas canciones que uno se pone a escuchar y descubre cómo este artista fue transformándose significativamente a lo largo de todos sus álbumes.

Hola Charlie, soy Daniel, muy buenas noches de miércoles. Para los que son oyentes del programa, los y las, esta noche te pido una canción de Sandro, si puede ser.

0: Obvio que puede ser, Daniel. A ver, ¿cuál es tu canción? ¿Cómo te diré de Sandro? Bueno, vamos con esa, a ver. Vamos a poner el play directamente. Oh, temón. Nos quedamos con el pedido de Daniel. Suena ¿Cómo te diré de Sandro? Para todos ustedes. Hasta la medianoche somos tu compañía. ¿Cómo te diré? En Después de Todo.
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0: Hola Charlie, buenas noches. ¿Cómo estás? Soy Trini de Yapeyú. Empezó muy bueno el programa.
1: Muchas gracias. Bello.
0: Me gustaría escuchar de Julio Iglesias.
1: Sí.
0: Alguien, un beso.
1: Muchas gracias, un beso para vos también, Trini, que se prendió la radio, luego lo que fueron las dos horitas con Pablo y la Kika Betiol. Y arrancando con la continuidad de la consigna que dejó hoy. Yo me quedé, le pedí una canción, al final Pablo se quedó directamente olvidado por lo que le había pedido, pero arranqué de mi manera con algo que me imagino que es uno de los lentos y que yo creo que se ha bailado. No llegué a esa altura de bailar lentos, pero me imagino que en esa etapa, para muchos, bailar ese tipo de canciones que son tan recordadas, que al fin y al cabo cuentan historia y que quedan marcadas, y da como para esta altura de la noche repasarlas de a poco. Así que si te quedaste con ganas de la continuidad de lentos, para los que nos están escuchando, a través del 351-250-965, a través del WhatsApp, pero me haces... Me decís, Charlie, quiero escuchar este lento, que no pasó.
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1: Y yo de este lado lo agarro, lo ponemos play, lo compartimos con toda la comunidad también de Después de Todo, haciendo el aguante hasta la medianoche. Una noche bastante fresca. Mirá, a esta altura no han pasado ni media hora, o un poquito de media hora. Y ya de los 10 grados que hemos comenzado a las 10 de la noche, ya estamos en 9 y pico. Y así nos iremos directamente hasta la 00. Yo creo que con 5 o 6 graditos encima. Y nos quedamos con la canción de Trini, nos pedía Julio Iglesias. Bueno, llega Julio Iglesias con alguien para compartir hasta la medianoche. Después de todo.

0: Hola, loco Charlie, ¿cómo estás? Aquí
1: ¿estás?
0: Pepe Panadero presente. Espero que tengas un espectacular día jueves mañana. Bueno, esta noche quería pedirte el tema de Diego Torres. ¿Cuál? Alguien la vio partir. La versión de Unplugged. Un abrazo gigante, Charlie. Nos estamos escuchando mañana, después de todo.
1: Muchas gracias, Pepe. Es una tremenda canción la de Diego Torres, ¿eh? La voy a buscar a ver. Mientras escuchamos de fondo, Luciano Pereyra, 22 de marzo.

Y encontré finalmente la canción de nuestro amigo Pepe. Llega Diego Torres en la versión MTV Unplugged. Alguien la vio partir para compartir entre todos hasta la medianoche. Somos Después de Todo.

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0: Hola, Charlie, papa frita, ¿cómo va?
1: ¿Cómo va?
0: ¿Qué
1: ¿Cómo
0: tal
1: va?
0: Te trata esta noche fresca?
1: Hoy, está fresco.
0: Y la verdad que sí, me quedé con ganas de escuchar dos temas.
1: A ver.
0: Si puede ser, por favor. Puedes dejarte el sombrero puesto por Joe Cocker y... Matándome suavemente. Killing Me Softly, creo que es de... No me acuerdo quién es, pero bueno. Demasiados datos, cálculo que lo saca. Abrazo de goles, éxito, bendiciones. Buenas noches.
1: Buenas noches, Tincho. Gracias por pasarte. Y qué loco que la primera vez que vine a la radio, no sé si el Nero Bruno lo ha contado, que ha quedado el apodo, pero una de las primeras veces que vine fue para, creo que un viernes, para estar en la chamba que tiene para pagar las despensas los días de la mañana. Y cómo se arma tan buena onda en esa mesa los viernes, con todo lo que significa. Yo he caído, y estoy intimida, yo he caído con una gaseosa como para compartir. Y en ese momento, bueno, hay tanta magia que surge aquí adentro, que yo agarré un par de papitas, o sea, para compartir. Y no sé el ingenio que tiene Bruno, me quedó directamente ese apodo. Así que, para los que conocen mucho La Tarde, con A Todo Volumen, bueno, cada vez que me nombra, bueno, va por ese apodo. Pero bueno, ya quedó, la verdad, no me molesta. Me causa bastante gracia, la verdad. Así que seguimos en compañía. Y sí, Tincho, tenías razón. Killing, la canción que vos decías es esta. Killing for me.

quedamos con esta canción para bajar los decibeles hasta la medianoche a través del 351-250-965. Somos tu compañía en la radio Suquén, la más cordobesa. Suena Roberta Flack con Kill It For Me para compartir entre todos, después de todo.

Es un loquito nuestro amigo Tincho que nos pasaba esta canción de Joe Cocker. Para levantar en este último ratito, casi llegando a las 11 de la noche. Voy leyendo más mensajitos.

0: como el de nuestro amigo, a ver, ¿qué nos dice Stinch? A ver.
1: Gracias, hermano, por complacerme. Abrazo de goles, éxito, bendiciones.
0: Gracias a vos, Tincho, por pasarte. Hermosas las canciones que pasaste. Éxitos en lo que lleva haciendo esta última hora del día. Buenas noches y bendiciones. ¿Puede ser un tema de Diango? Sí, cómo no, Eduardo. ¿Qué canción es? Oh, bajando mucho los decibeles. Llega esta noche Quiero Brandy. En la versión deluxe.

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Lindo arrancar esta última hora del día con las canciones que ustedes quieren escuchar, con todo lo que viene siendo cerrar este día miércoles. Con las canciones. Sonando Los Ángeles Negros con

0: Hola Charlie, muy buenas noches, soy Yolanda. Quisiera escuchar esta noche el tema de Paz Martínez.
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0: Amor pirata, muchas gracias, que tenga una linda semana. Igualmente Yolanda, mitad de semana. Y en un pestañear ya se van metiendo los primeros 15 días, así. Rápido, rápido, rápido, rápido está pasando agosto. Lo que no está cesando es el frío en la ciudad de Córdoba, así que a mantenerse abrigados los amigos que todavía están rondando la ciudad de Córdoba, en sus alrededores, en las calles, esperando el colectivo, dando también el último tramo en los taxis, en los remises. Y de este lado, compartiendo las canciones que ustedes quieren compartir, llega Paz Martínez con Amor Pirata, de nuestra amiga Yolanda, a la que le deseamos una semana que le sorprenda prácticamente, y que se quede con nosotros, porque llega Paz Martínez.

Hola Charlie, acá el chavito de San Vicente prendido a la radio. Nos dice: ¿puede ser la canción de Palito Ortega? ¿Cuál, amigo? De la película Muchachos de Barrio, que vi con mi padre. Realmente me dejó esa gran huella con este tamaño. Gracias, nos dice. ¿Cómo no, amigo? Ahora lo busco.

0: Acá está, mirá. Llega Palito Ortega.
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0: ¿Qué vas a hacer esta noche de Palito Ortega para el chavito? Hasta la medianoche somos después de todo.

Y esta noche bastante fresca, está para seguir en continuación de Después de Todo con los mensajitos que van llegando al 351-250-965. Ángela Carrasco, Ahora o Nunca.

0: Y ahora voy a necesitar la ayuda de ustedes, amigos, porque hay una canción que me mandó Néstor para que escuchemos. A ver, escuchemos primero el audio para ponernos en contexto.
1: Hola Charlie, buenas noches. Como siempre, escuchándolo, ya terminando mi jornada laboral, si podés poner el tema Where You, te lo voy a agradecer. Y después de todo, siempre espectacular la música que proponen los oyentes. Un abrazo, Néstor.
0: ¿Pueden creer que todavía no encuentro la canción? No me acuerdo el artista. Así, si los amigos por ahí me ayudan en esta, en la solicitud de Néstor, me vendría de 10 porque no me mandó después Néstor un audio más, pero la intenté buscar, pero no la encontraba, no me acuerdo la canción. Seguimos con más saluditos a través del 351-250-965. Hola Charlie, es la primera vez que te escribo y te pido este tema que amagaste de Manuel. ¿Cuál? Quiero dormir cansado, que para mí es el mejor.

que para mí es la mejor canción del cantante mexicano. Soy Leo de la Villa, nos dice. Obvio, amigo, obvio que va a sonar. A ver, no, te voy a amagar esta noche, a ver. Creo que es esta canción, a ver. No le porra. Sí. Clásico. Para Leo de la Villa, siga. Quiero dormir cansado. De Emanuel hasta la medianoche, somos Después de Todo.

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0: Sonando Cristian Castro a esta altura de la noche. Recordá que en el 351-250-965 nos mandás tu canción, tu saludito. ¿Cómo estás? Terminando el día miércoles. Nosotros escuchando éxitos tras éxitos que ustedes van mandándome a través del WhatsAppero. Y los saluditos que nunca están de más de los amigos de Después de Todo.
1: Charlie, ¿qué tal? Buenas noches.
0: ¿Cómo estás?
1: Soy el guardiano.
0: ¿Cómo estás?
1: Es la primera vez que te mando un audio, tampoco te había escrito. Con Oreste sí, había contacto. Y bueno, dejé de mandar mensajes, pero los escucho. Te quería pedir un tema.
0: ¿Cuál?
1: De Bruno Mars.
0: Sí.
1: Lo Arriesgo Todo se llama. La versión en español, si pudiera ser, te voy a agradecer. Muchas gracias, papá. Abrazo. Está lindo el programa. Muy bueno.
0: Muchas gracias, Luca, por volver a contactarnos en Después de Todo. Y obvio que puede ser la canción de Bruno Mars, y tiene tantas lindas canciones. ¿Qué te parece si va completa toda esta canción? Llega Bruno Mars, Lo Arriesgo Todo, para compartir hasta la medianoche en Después de Todo. De miércoles, casi llegando a mitad de mes.

0: Hola Charlie, el otro audio me salió con un defecto, por eso te mando de nuevo.
1: ¿Cómo estás, Blanca?
0: Quisiéramos escuchar con mi hijo.
1: ¿Cuál?
0: Motivos de Abel Pintos. Los estamos escuchando como todas las noches. Saludos a todos. Soy Blanca de Camino San Carlos.
1: Muchas gracias, Blanca, por ser la compañía de noche tras noche. Un saludo para vos y para Tatú. Me imagino que bien resguardado del frío. Hoy, que me imagino para ese lado, debe estar un poquito más pesado en lo que viene siendo esta noche en Córdoba. Que por el momento estamos en 9 grados, así que todavía manteniendo este invierno cruel. Mirá si no iba a llegar esta canción que es tan... Para los hinchas Instituto, me imagino que bastante cantada el día sábado. Llega Abel Pintos con motivos para compartir en este último tramo del día miércoles. Entramos en la recta final, en estas últimas media hora después de todo, para acompañarnos en esta recta final del día miércoles.

0: Muchas gracias a todos los que van escribiendo, muchas gracias. La verdad que me alegran la noche estar en buena compañía con las canciones que ustedes van pidiendo. La verdad que me llena el alma poder estar en estas dos últimas horas del día para bajar los decibeles, que para muchos escuchar un poco más de música tranquila, música que veníamos escuchando luego de lo que fue el programa de Kika, con esos lentos clásicos. Bueno, para los que recién se conectan, decirles que así es todos los días. Canciones tranquilas, canciones para recordar, canciones que nos recuerdan a algún ser querido.
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0: Y que de eso se trata esta propuesta de la radio. A mí me llenan el alma los mensajitos que van llegando agradeciéndome, y de este lado un servidor para acompañarlos en lo que llega siendo las últimas dos horitas del día. Como dice nuestro amigo Néstor, dice: hola Charlie, buenas noches, hace unas semanas que empecé a escucharlos, muy buena la música, gracias Néstor. También un saludito para Lucas, que nos había pedido la canción de Bruno Mars. Que nos decía, no sé por qué, pero esa canción me llena el alma, me llega hasta el alma. Así que te esperamos, Lucas, mañana.

y antes de irnos a dormir, de que terminemos el día, repasamos un poco lo que va a ser el clima. Para mañana va a ser una mínima de 8 grados y una máxima de 12. A seguir con el polar puesto, con la bufanda.

0: Y acá una de las canciones que habíamos hace rato que no le encontramos, Néstor nos dice: acá la tengo, acá la tengo, acá la tengo. A ver, vamos con la canción de Néstor, que nos había pedido hace rato. 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
0: Néstor, confirmó por el mensajero si es esta la canción que vos

0: a ver, escuchamos en vivo.
1: Ese, Charlie querido, ese, gracias. Siempre complaciendo a los oyentes, gracias, hermano.
0: No, gracias a vos, amigo. Gracias por compartir estas dos horas con nosotros, con toda la banda. ¿Te parece que vaya a la lista después de todo para que no se nos pierda nunca más?

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Qué canción estremecedora la de vos para arrancar. No sé por qué, pero cada vez que la escucho te transmite tanta tranquilidad esta canción y tanta nostalgia. Y tan relacionada al fútbol que la tenemos con todo lo que viene siendo masividad en Reels, en Instagram, en TikTok. En un día donde seguramente las noticias fueron esa carta de Lionel Messi a su padre. Cerrar de esta manera después de todo con esta canción de voz, reflejando tanto.

Y para allá, estos últimos minutitos del día miércoles, nos llegan los saluditos. Hola Charlie, buenas noches. Puede ser una canción de Sandro, El Deseo de Vivir. Muy linda la radio, nos dice nuestro amigo José Heredia. ¿Cómo que no, José? Obvio, llega Sandro en este último tramo del día con El Deseo de Vivir. Hasta la medianoche somos Después de Todo.

Hola, buenas noches, Charlie. Quisiera, si puede ser, un tema de Daniela Romo. Amada más que nunca. Muy buena la radio, nos dice nuestro amigo Leo. ¿Cómo que no, Leo? Vamos a este último tramito de miércoles. Con Amanda Romo con Amada más que...

0: Hola, amigo. Había una niña francesa de los 80 que cantaba un tema. Se llamaba Joy Taxi. Sí, obvio. ¿Me harías el favor de buscarla, por favor? Soy Gabriel. Vanessa Paradis, de 1987. Creo que es esta canción, a ver. De nuestro amigo Gabriel Colazo.
1: Bienvenido, soy yo.
0: Sí, exactamente, creo que es esta.

Hola Charlie, muy buenas noches. Acá escuchándote al pie de cañón. Aunque no te haya escrito excelente el programa, esta vez no te pido ningún tema. ¿Cómo que no? Pero te agradezco por ser mi compañía. Te mando un abrazo fuerte. Soy Anita, un abrazo para vos también, Ana.

Nos dice Gabriel, sí, exacto, esa canción. Yo también era un niño en esa época, estaba enamorado de esa voz, nos dice. Muchas gracias, Gabriel, por pasarte. Voy leyendo los últimos mensajitos del día, agradeciéndoles a ustedes también por hacerme pasar ráfaga de estas dos horas.

y nos vamos con esta última canción del día, faltando prácticamente, ¿cuánto? 7 minutos para llegar a la medianoche. Hola Charlie, aquí escuchándote, como siempre, la verdad, está frío. Te pido esta canción, Black Velvet.

de Alana, nuestra amiga Titi Alberdi. Un saludo para vos y un abrazo y un buen despertar mañana, un buen descanso. Y es momento de despedirnos, faltando muy poco para la medianoche. Nos vamos con las canciones que ustedes nos fueron pidiendo a lo largo del día. Nos vamos a ir con la última de nuestra amiga Kitty Alberdi y decirles que a partir de mañana, 22 horas, nos volvemos a encontrar. Luego lo que va a ser en la tarde con el fútbol con Sport 965, con la Kika. Llegaremos nosotros para bajar los decibeles del día jueves. Se quedan con la Fer, se quedan escuchando para arrancar la mejor forma el día jueves. Nosotros mañana nos volveremos a encontrar. Que tengan un buen descanso, mejor despertar. Y será hasta dentro de un ratito, después de todo.

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0: acá estamos en la radio, obviamente, hemos llegado como todas las madrugadas. Ya nos subimos a esta nave, agradecemos a Dios como siempre en primer lugar por sobre todas las cosas. Aquí estamos firmes como siempre al pie del cañón, arrancando el bendito jueves. Y como dice,
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0: Ya jueves 13 de agosto del 2026. ¿Qué tal? ¿Cómo están? Bienvenidos. Arrancando una nueva edición de alegría, entusiasmo y por sobre todas las cosas, participación especial de todos los oyentes que ya a partir de este momento se suman a la feliz, ¿sí? Vamos que estamos en la nave. 351-215-0965 es el

0: El guasapero de Radio Suquía, la más cordobesa. 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Llegamos al corazón de tanta gente linda que nos escucha. Sí, sí, sí, sí. Te quedás en el dial. Vamos arriba, estamos. Ya están llegando los primeros mensajitos. Estoy tratando de abrir el guasapero. No se abrió todavía. Bueno, ahí sí. Vamos a ver qué pasa. Ahí se está queriendo recién abrir en la
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0: Bueno.

0: Bueno, estamos iniciando sesión. ¿Qué tal? ¿Cómo están? Bienvenidos. Yo veo que ya anda el queridísimo José Antonio. Andan nuestras queridas dulcineas. Perchu, feliz madrugada, acá estamos firmes. Adri, Cari, Cari, Adri. Y el querido Javi también, no nos olvidemos de Javi, ¿sí? Mandamos un gran saludo a las dulcineas, porque las dulcineas son Adri, Cari, Cari, Adri. Y Javi, bueno, es parte de... el trabajo, exactamente, ¿eh? Un cariño grande, Javi. Bueno, ya estoy con el queridísimo José Antonio. ¿Cómo le va, José Antonio? ¿Todo en orden?
1: Hola, buenas noches, mi Perchu querida. Buenas noches. Feliz para todos. Aquí estamos, cuape, cuape, nuevamente. Perfecto. Saludos al querido amigo Gaby, a la querida Gaby, a Tere, a Ángeles, a Berito, a todo, Perchu, que tengan un hermoso día y bueno, acá estamos presentes.
0: Muchas gracias, mi querido José Antonio, bienvenido. Yo veo que anda ya la querida Gaby de Río Ceballos también, que está grabando audio. Saludamos a Berito, ojalá que esté mejor. Le mandamos un gran saludo a Berito, a Jo, a Ceci, nuestras amigas de San Vicente, que siempre están firmes al pie del cañón, ¿sí? Ahí estamos, a ver, dame un segundito. ¿Qué es esto? Continuar, dice, a ver, continuar. Novedades WhatsApp, pero no. ¿Para qué vamos a continuar? ¿Qué le pasa a esto? ¿Qué es esto? ¿Por qué está paralizado el WhatsApp? ¿Qué le pasó? Ahí está. Ahora sí. Bueno, yo veo que ya está nuestra gente linda que se va sumando de a poquito, despacito y suavecito. Vos mandás tu mensaje, te comunicás a la radio, programás alguna canción y nosotros, como siempre, tratando de complacerte. Obvio. No está tan frío como las otras noches. Anoche sí estaba helado. ¿Hoy cuántos grados tenemos? A ver. Ahí tratando de ver cuántos grados tenemos a esta hora.

0: Tiempo en Córdoba, ahí estamos. Perfecto, bueno, ahí nos acomodamos. Ahora, obviamente, saber cuántos grados tenemos a esta hora en Córdoba capital. 9 grados 5 a esta hora, 58% de humedad. Mira, se acaba de actualizar la humedad, 71% de humedad. Sopla viento del sureste a 7 kilómetros, la mínima es de ¿cuánto para hoy? 7, máxima 11. 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
0: Al querido Ezequiel Reina le mandamos un gran saludo, a la querida Flor, a Judith, a los mejores operadores. Pablo está operando, grande Pablo, muchas gracias como siempre. La Fer agradecida. A todos los móviles que están cuapé, cuapé, un TKS. Bueno, ya estoy con la querida Gaby. A ver, dame un segundito, ¿qué pasa? Que por ahí se abre y se cierra el guasapero. Pero es normal, ¿viste? Pero ahí anda perfectamente, muy bien. Ahí anda Leo. Mirá qué coincidencia, apareció José Antonio, aparece la querida Gaby. ¿Cómo le va, Gaby?
2: Hola, ¿qué tal, Fer?
0: Hola.
2: ¿Cómo estás?
0: Yo bien.
2: Se me trabó la lengua recién.
0: ¿Qué le pasó?
2: Se me congeló acá afuera.
0: Ay, no, no puedo creer.
2: Está frío.
0: Sí, está
2: ¿cómo
0: fresco.
2: ¿Cómo estás?
0: Pero no tanto como
2: este
0: ayer.
2: Audio nuevo. Te mando besos, abrazos a vos y a todos los oyentes. Gracias.
0: Bueno, Gaby, muchas gracias. Sí.
2: Y te voy a pedir si puede ser de Treclanberry, si puede ser Zombie. Por favor, y gracias.
0: Buscamos,
2: besos y abrazos.
0: Bueno.
2: Muchas gracias por estar.
0: No.
2: Bueno, hoy estoy tentado, mira.
0: Está
2: porque
0: tentada,
2: se me trabó recién la lengua.
0: Bueno. Bueno, mi querida Gaby, bienvenida. ¿Cómo hacemos con la querida Gaby? Ahí está Leo, Ferchu, de La Guardia. Ahí estamos, de Esmata. Estamos al pie del cañón. Muchas gracias, mi querido Leito, bienvenido. A toda la gente hermosa que se suma a la feliz madrugada. Como siempre, firmes. Firmes en la más cordobesa, en la Suquía. Hola, Ferchu. ¿Cómo está la reina de las madrugadas? Espero que genial. Acá estamos una noche más, escuchándote al pie del cañón, como se debe, como debe ser. Quisiera pedirte un temita de Walter Romero, Esperando. Ah, qué lindo tema ese, Esperando. Feliz madrugada para todos. Espero hoy, que hoy la Gaby esté mucho mejor. Cualquier cosita me avisa y cambio de ruta. Ah, tiene razón por el tema de los masajes. Claro. Sí, debe estar bien porque se ríe todo, así que imagínate. Más que bien, está feliz. Como dice el querido José Antonio, tiene que andar mejor porque le cubrí los nervios. Ay, ¿cómo hacemos? ¿Cómo hacemos? Percho, soy Juan de Adelia Varilla. Hacía mucho que no te escuchaba. Qué lindo, Juancito. Reclamala, Juan, es tuya, Juan. Acompañá, dice, a ver. Que no te escuchaba. Acompañaste muchas de mis madrugadas trabajando. Bueno, lo que más me gustaba eran los inoxidables. Me pasa incomprensión de chévere con la voz del Toro Quevedo. Bueno, lo buscamos también. Qué lindo tema eso también, incomprensión. Muchos pedidos veo, pero está lindo. Ahí buscando de a poquito, despacio.

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1: Bueno, incomprensión, chévere. Ah, claro, buscaba de otra forma yo. Bueno, no sé si con el toro que veo este, a ver, vamos a ver qué sale de todo esto. Acá estamos como siempre, firmes al pie del cañón, agradeciendo a los anunciantes también, como dijimos recién hace un ratito, a la gente de Rappi Taxi, a los amigos de Casita de Pan de Gabriel Luque, Silvia, Sofía y Tomás, ahí en Valparaíso, 3.229.6 y 30, O'Higgins, 4.494. ¿Tenés el tema ahí a mano? Pero esto me parece que era la versión de Pelusa. Claro, esta es la versión del Rey Pelusa. Vamos a tener que buscar la otra, no sé dónde estará. Vamos a ver si la encontramos y si no, pasamos esta. ¿Qué te parece? Bueno, vamos a ver. Una vez aparece, puede que aparezca, puede que no aparezca. Bueno, anda el Gaby, Gabriel, estoy en lo tuyo, Gaby, sí, mañana te confirmo todo, Gaby.
2: Hola, Fer, buenas noches. Bueno, acá estoy con toda la fiaca del mundo, haciendo la noche.
1: Sí.
2: Dormí bien, pero bueno, no. Vamos metiéndole.
1: Y sí, no queda otra.
2: Como te dije el otro día, qué cosa fea, no poder dormir.
1: Ah, no, sí.
2: Pero cuando tenemos Franco, ay, qué lindo que es dormir.
1: Qué placer.
2: Bueno, espero estés bien, vos, genia, ídola. ¿Y de qué me perdí, Fer?
1: No sé.
2: ¿Qué pasó? ¿Qué nervio le anda curando José a Antonio?
1: No, que necesitaba masajes.
2: Se me ha curado un nervio y anda con una sonchisa, la gaga, y está feliz. No entiendo nada.
1: No, yo tampoco.
2: ¿Qué pasó ahí? ¿Vale, me puede explicar? Bueno, saludo a él, a José, a la Javi y a todos los mismos que siempre.
1: Bueno.
2: Ya te escribo un tema que quiero, Fer, gracias.
1: ¿Cómo no? Ahí lo tengo ya listo. Ya me pidió amor de madrugada del Loco Amato. Bueno. Pasa que ayer la Gaby necesitaba masajes en su espalda. Era eso, nada más. Así que bueno, ya vamos a ver de qué se trata todo. Gracias, mi querido Gabriel, bienvenido. Se aproxima el cumpleaños de su esposa Yamila muy pronto, el próximo jueves, no este, sino el próximo, el que

0: Bien, ¿eh? Anda Angelazo Moreno, Marifer, puede ser eclipse total del amor por marejada, saludos, dice Angelazo. Y lo buscamos, mi querido Angelazo, sí, hay que buscarlo. A ver quién más está en línea.
1: Hola, Perchu. Hola, amiga. ¿Todo bien?
0: Todo bien, gracias. Escucha, a Dios.
1: Amiga, ¿me puede pasar algún tema de los del Maranao? Para el amigo Emma, estamos acá en el trabajo. Y está medio perdido, por ejemplo, como peludo en su tarro, pero bueno. Y un saludo para darle la pavo de Humberto. Tala Fabián, de Sagrestó, a la amiga. Gracias,
0: bueno,
1: pasame
0: gracias.
1: El tema, amiga. Y un saludo para la romántica de la Gaby. Por Dios, la Virgen chiquita ella de Dios. Con todo respeto, ¿no, amiga? Gracias.
0: Bueno, nosotros acá firmes, como siempre, disfrutando de la buena música, de los saludos, de la gente. Anda Gastón Garay de Jesús María. Y así es, mi querido Gastón. A esta edad de mi vida ya no estoy para discutir con nadie. Solo le doy gracias a Dios por todo y solo le pido salud para ver triunfar lo más hermoso y bello que tengo, mis hijos. Buenas noches, Fer. Gracias, mi querido Gastoncito Garay. Hermoso el mensaje, sí, me gustó mucho. Acá estamos, como siempre, tratando de llevar la alegría, el entusiasmo, la buena onda. Y tratando de acomodarnos. Me están pidiendo muchos temas. No me atosiguen, por favor, porque me piden todo junto, ¿viste? Y uno va por parte. Porque en esto hay que tener mucha paciencia. No sé, alguien que son dos manitos que manejan todo. Y hay que estar acá. Se la debo, ¿no? Exactamente. Todos quieren hablar, todos quieren ahí nomás todos juntos. Pero no. 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La familia Tarifa, como siempre, acompañándonos. Ahí tenés al querido Pablo Lanzallama. Vamos con Pablo. Sí. Todo a su tiempo. Pablo Lanzallama Brizuela, inigualable. Este sábado en Punto Avellaneda. 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
0: En los dos bailes, las chiquititas de Dios entran gratis. Hasta la una gratis. El rey de la gaita y un fin de semana a todo ritmo. El Lanza sábado en Punto Avellaneda. 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Vamos a bailar, a disfrutar. Vamos acá, señoras y señores, como siempre, en la más cordobesa. Vamos, Pablito Lanzallama. Así que no se me olvide, ¿no? Dos bailes espectaculares, sábado y domingo. ¿Cómo le va, Angelazo? Ah, eclipse total del corazón. Bueno, lo vamos a buscar, hay que buscarlo también. Anda Samuel Guardia. ¿Cómo le va, Samuel?
3: Hola, Ferchu.
0: Perdón.
3: ¿Me puedes mandar un saludo?
0: ¿Para quién?
3: Yo soy Ciro, mándame un saludo a mí, a mi papá Samuel, a mi mamá.
0: Bueno.
3: A mi hermano Lorenzo y a mi hermano Tommy.
0: Dale, ¿cómo no? Saludos para toda la familia, entonces. Muy bien, para toda la familia. ¿Puede ser el tema del Turco Julio, ser amante? Puede ser, todo puede ser acá en la radio. Vuelvo a reiterar, hay que tener paciencia. Anda el Guasón, mi amigo Guasón de Fragueiro. Hola, mi querido Guasón.
4: Hola, Ferchu, querida.
0: ¿Cómo le va, Guasón?
4: Escuchándote como siempre, Ferchu.
0: Sí.
4: Hacer un teatro de la carrera.
0: Sí, ¿cómo no?
4: Clásico de los jueves.
0: Sí, sí, sí.
4: De la
0: docta. Ah, bien ahí.
4: Los jueves de Cuba, Ferchu.
0: Ah, Guasón.
4: Estamos activos con el tema de los vasos, Ferchu. ¿Querés salsite?
0: Sí, sí, cómo no.
4: Le haga falta, se lo llevamos, no hay ningún problema.
0: Mando
4: un saludito ahí para mi amigo Leo de Sombra, que anda trabajando a full, así que un abrazo grande para él. Pásame un temita de los Herreros, Ferchu.
0: Sí, sí, ahí preparando los Herreros.
4: Bendiciones. Ya se ve, Willy, tantitos.
0: Sí, señora. Bendecidos para bendecir. Esa frase me ha quedado pensando en la cabeza, o sea, me quedó grabada. Me gustó. Bendecidos para bendecir, como dice el querido Guasón. Muchas gracias, Guasón. Si hay, preparo algo justamente de los Herreras. Estoy preparando algo ya para que arranquemos nomás. Muy bien. Bien, los Herreras. Cuidado que te supero, estaría bueno. Qué locura con los Herrera, ahí está. A ver, o si no, dame un segundito que tenía otro por acá, otro temita.
2: Bailando,
0: disfrutando y pasándola muy bonito. estamos en la más cordobesa.

0: Señoras y señores, firmes como siempre. Ah, el nuevo tema de los Herrera, ese que ha grabado ahí en el Arco de Córdoba. Me encantó. Está muy bueno ese tema. Se llama Y la hice llorar, lo que me duele. Ahí está. Señoras y señores, ya casi listo para comenzar el programa. Bendecidos para bendecir siempre. Muchas gracias, muchas gracias. Aquí te supero. Pero vos lo cambié, ¿sabes por qué? Porque este tema es nuevo y está muy bueno. Escúchelo, Guasón. Escúchelo a los Herrera. Ahí ya tengo listo para que arranque. Vamos a arrancar con los Herrera entonces. Anda, Lian, el Chito. Algo de los Zarza, please. Bueno, cómo nos, ya vamos a buscar. Hola, Fer, soy Alfredo Molina. Que tengas un buen programa. Yo contento, me hicieron abuelo. Sí, vi la fotito anoche. Estoy trabajando, tranquilo. Bueno, me alegro muchísimo. Acá nosotros siempre firmes, señoras y señores. Vamos a arrancar el programa para que obviamente podamos disfrutar de la buena música que tiene la feliz madrugada. Dale, Farchu. Sí, está buenísimo este enganchadito de los chicos, los Herrera. ¿Arrancamos? Dame un segundo que arrancamos la feliz. Ya casi todo listo. Bueno, están todos nombrados, ¿sí? Ah, ¿qué le pasó, Gaby? ¿Qué mandó? ¿Qué quiere decir? Que nadie le hizo masajes, dice. A ver, ¿qué pasa, Gaby? ¿Qué pasa?
1: No pasa nada. Estoy contenta porque recién se me trabó la lengua, me maté de risa sola afuera en el frío, volví a salir a hacer el audio para la Fer y eso me causó gracia, por eso me estoy riendo.
0: Ah, bueno.
1: Pero no, nadie me tocó. Nadie me tocó la espalda, nadie me hizo masajes. Todavía me duele mi espalda, chicos.
0: O sea que todavía...
1: Me duele.
0: Bueno.
1: Poneme la curita, como el Marquiolate, ¿se acuerdan la propaganda?
0: No, no me haga propaganda acá, que después le voy a pasar la factura a usted, mi querida Gaby. No me venga a hacer propaganda, por favor. No, que después las facturas las pasan a la Ferry, no justamente media luna, ni con cremas pasteleras, ni nada de dulce leche, nada. Así que bueno, señoras y señores, arrancamos el programa de hoy.
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1: Gracias, Fer, por el tema, gracias.
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0: Gracias, gracias a todos, bendiciones a todos, hermosa noche.
1: Bueno, qué personaje, Américo, entre el odio y el amor acá en la...
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1: La familia Andrioli desde los Estados Unidos, desde Miami Beach, Luis, Nati, Guchina y Yamile. ¿Cómo les va la familia Andrioli?
3: Hola, Ferchu.
1: Hola, feliz madrugada. Hola.
3: Te mandamos un gran saludo de parte de la familia Andrioli.
1: Muchas gracias.
3: Nati, Guchina y Yamile.
1: Bienvenidos.
3: Muy buena la música, Ferchu. Y feliz madrugada. Bendiciones, Ferchu.
1: Bueno, muchísimas gracias. Igualmente, mi querido Luis, Nati, Guchina y Yamile.
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1: Continuamos disfrutando.

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0: Muy bien, un cariño grande para Lunita Celeste. Ahí está cantando un temita de la Euge Quevedo. El tema con otra, exactamente. Ah, con un audio de por medio.
1: Hola, Pechu. Soy Luna Celeste.
0: Sí.
1: Espero que te guste mi video.
0: Me encantó.
1: Te mando un besito.
0: Otro besito para vos. Gracias, mi querida Lunita Celeste. Un besito. Ahí está Lunita Celeste. Me encantó el video. Y cantás muy lindo. Es parte de la banda de la Fer también, sí, obvio. Bienvenida Lunita Celeste, como siempre.

0: ya la hora 0:45. Estamos en vivo. Sí. Desde Catamarca 342 para todo Córdoba, el país y el mundo. Viajando por todo el mundo. Nos acompañan nuestros amigos transportistas, nuestros amigos del volante, los amigos de la policía de la provincia de Córdoba, los amigos serenos, los guardias, los panaderos, panaderas, los amigos de distintos nosocomios, hospitales, clínicas, los amigos privados de la libertad también. La gran familia que noche a noche se reúne acá en la más cordobesa. Angelazo, lo escucho, Angelazo.
1: Hola, Marifer, te había pedido el tema de eclipse total.
0: Sí, por marejada.
1: Bueno, fue un eclipse allá que se dio más que toda la zona de España.
0: Sí, por mentira. En Barcelona. Escucharme.
1: Pero sé que por ahí es un poquito difícil. Por ahí costaba encontrarlo.
0: Ah, mire
1: usted. Así que no hay nada más, dale, gracias.
0: Bueno, lo tengo el temita, ya está listo, ya está programado el temita, quédese tranquilo, ya está programado, ¿sí? Gracias, mi querido Angelazo Moreno, y Eclipse Total del Amor, tremendo tema de marejada. Sí, lo tengo. Anda Matías.
2: Hola, Perchu.
0: Hola,
2: ¿cómo
0: Matías?
2: Estamos? Buen acá jueves estamos. Para toda la audiencia, para bueno. Vos y para toda la banda de la Fer.
0: Muchas gracias.
2: Acá está Matías.
0: Sí, señor.
2: Ya viajando hasta las 5.
0: Hasta las 5.
2: Con toda la banda de la Suquía.
0: Vamos todavía, Matías. Cordobesa. Por supuesto que sí.
2: Le un temita de Joaquín Sabina. 19 días y 500 noches, si
0: bueno,
2: puede ser.
0: Sí, lo vamos a buscar en un ratito, lo buscamos, ¿sí? Gastón Garay, Fer, ¿me pasas el tema Intentemos de la Mona? Bueno, para dentro de un ratito, no se me desesperen ni se me apresuren, porque 2:30, 4, una hora y media para recordar viejas épocas. Recién pusimos Incomprensión, porque vamos poniendo a poquito, tratando de complacer a todo el mundo, porque viste cómo es esto. ¡Opa! Un montón de mensajes. Celeste, hola, quiero mandarle saludos a mi papá Sebastián Entre Ríos y a mis tíos Carlos y César Pimentel, que están privados de la libertad en el bueno pabellón. Acá dice, los amo, que tengan una buena noche, mis hombres. Bueno, perfecto. Jazmín, hola, buenas noches, le quería mandar saludos a mi papá Carlos también. Bueno, el mismo saludo, ¿no es el mismo saludo? Ah, de su hija Jazmín, de sus hermanos, su señora, que lo aman mucho. Perfecto. Bueno, a ver, vamos a hacer un reconto de mensajes. Hola, Fer, buenas noches. Acá la Joa de Alta Córdoba. Pasamos temita de la LBC. Acá estamos en La Guardia hasta las 7. Gracias por tu compañía, Ferchu. Bendiciones. Gracias, mi querida Joa de Alta Córdoba. Arriba la Joa de Alta Córdoba, que también forma parte de la banda de la Fer. La Fer, otra vez de guardia. Un saludo para Pachorra. Te pido un temita de Bainotti, Ya No La Olvide. Un abrazo, bendiciones. Bueno, muchas gracias. Escucha qué temazo. Sí, se vio acá el eclipse. A ver quién me manda, Blanca. Me manda, a ver, Blanquita, le escucho.
3: Yo, San Carlos, te cuento que tengo una amiga en España.
0: Sí.
3: Y nos mandó fotos del eclipse en el momento que se produce.
0: Ah, qué lindo.
3: Ahí te voy a pasar dos fotos.
0: Sí, estoy viendo acá.
3: Para que la veas espectacular.
0: La verdad
3: realmente
0: que sí.
3: Realmente una cosa espectacular el eclipse, ya te mando las fotos.
0: Claro, se vio muy bien ahí en Formentera, donde estuvo la Ferchu, sí, en Formentera con los amigos.

Ale Zurita y Edu Roldán. Después me mandó Jorge de Barcelona también un videíto muy bonito. Muy, muy linda foto, mi querida. Sí, hermosas fotos. Blanquita, muchas gracias, Blanquita. Hermoso, hermoso el eclipse, la verdad. Tremendo, ¿no? Y después, no sé con cuántos años más, ¿verdad? No va a aparecer. Bueno, tengo dos mensajitos. No sé cuál será y cuál no, mi querido Omar. No sé cuál de los dos será. Vamos a ver, dígame, porque hay dos mensajes. No sé si son los dos.

0: ya la hora 0:49. Vamos a continuar. A ver, tengo audios de...
1: ¿Cómo anda esa hermosa mujer? La más guapa de todo el universo. Acá la Lucy Clemente.
0: Ah, Lucy.
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0: Bueno, porque gracias, somos Lucy.
1: 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Te queremos un montón.
0: Muchas gracias a la familia Clemente de Morteros. Un cariño enorme. Gracias. Hacía mucho que no se comunicaban, ¿sí? Qué bueno que hayan vuelto nuevamente al programa, ¿sí? Ah, es el mismo Fer, escuchalo. Ah, bueno, dale, pasamos entonces.
2: Hola, Fer, ¿no pasa el tema Hasta Mañana de Banda 21?
0: Hasta mañana, ¿sí?
2: Que la radio está mortal y... Pásame, no soy el loco pelado del pueblito.
0: Ah, bueno, cómo no.
2: Pásame ese temita de Banda 21, Hasta Mañana.
0: Hasta mañana. Gracias, mi querido Omar, un cariño grande a la gente del pueblito también que está presente. A todos, muchas gracias, ¿sí? Qué lindo. Señoras y señores, estamos en la más cordobesa, la Ferchu está. Hemos vuelto ya para disfrutar este jueves, bendito jueves. Y vayan preparándose para el karaoke del viernes. Está el querido Turco de Coronel Olmedo. Saludos para Gaby. Un temita, el Rey Pelusa. Rompamos el contrato de ese amor barato. No, ¿qué tocaste, Perchú?
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1: Bueno, ¿cómo nos vinimos, no? Con un cargamento de hermosos temas, uno más lindo que el otro. Así que bueno, queremos agradecer a toda la gente linda que está en la sintonía de La Más Cordobesa. Así que estamos acá en vivo, Angelazo que agradece, Blanquita un abrazo, me encantó la foto, sí, preciosas fotos del eclipse allá en Europa, se vio muy muy clarito, muy bien. Gustavo de Tirolesa, bueno, muchas gracias mi querido Gustavo. Ferchu querida, buen programa mi reina, acá volviendo de Rosario ya, un beso grande, muchas gracias mi querido Gustavo de Tirolesa, bienvenido como siempre. Mucha gente hermosa que está en sintonía, Fer, otra vez de guardia, un saludo para, ya lo pasé a este, cierto, este ya lo pasé, que no haya pasado, a ver. ¿Quién? No nombré todavía. Sí, mi querido Leandro, ya vamos a buscar algo de los Zarza para la hora y media, ¿sí? Gracias a la familia Andrioli desde los Estados Unidos. Un cariño enorme a la gente de Mortiros. Mandamos un gran saludo para la gente hermosa de Mortiros. No seas cruel. A Juliana, que quería mandarle a la familia que le vente otro mensajito. Hola,
2: no, porque vos sabés que nos quedamos sin celular, mi viejo y yo.
1: Ah, por eso no escribía.
2: Y le pedí prestado el celular a mi hija.
1: Ah, bien, bien, bien, bien, bien. Entonces, besitos para...
3: Hola, Ferchu.
1: Hola, Juliana. Hola, hola, la familia Clemente. Ahí en Morteros, un cariño enorme. Mis cariños, como siempre, agradecimiento por ser parte también de la banda. Hemos completado la primera, se viene la segunda, ¿no? Se viene la segunda ahorita, así que como siempre, preparándonos para comenzar, bueno, comenzar la segunda. Con la alegría, el entusiasmo de siempre. La temperatura en Córdoba capital de 10 grados tenemos a esta hora, 10 grados en la City cordobesa, no apareció todavía Enrique, 9.4 se acaba de actualizar, mirá, 9 grados 4, 73% de humedad, el viento del oeste a 3 kilómetros, la mínima para hoy, a ver, mínima cuánto, de 9 puede ser, 7 de mínima, 11 de máxima, te cuento el extendido, para el día viernes 7 y cuánto la máxima, 14, y para el día sábado 9 y 16. El fin de va a estar

0: disco. Así que bueno, vamos preparándonos. No se olviden que a las 2:30 llega la hora y media de recordar las viejas épocas de Cuarteto. Llegan los 80 o 90 bolicheros. Nos preparamos para el viernes para el karaoke. Saludamos a toda la gente, a la querida Tiria, a la querida Ángeles. Espero que estén mejor de la gargantita. Mucha gente enferma. Berito, ojalá que esté todo bien. Bueno, un cariño grande para toda la gente hermosa que forma parte de...
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0: Encontré el de Joaquín Sabina con 19...

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0: a Fernanda Morfino.
1: Hola, María Fer.
2: ¿Cómo le va, Carlos?
1: Para todos los oyentes.
2: Muchas gracias, igual. Hasta firme
1: siempre, la suquía.
2: Sí.
1: Como todas las noches. Te quería pedir si puede ser de cacho y castaña, más atorrante que nunca. Te lo voy a agradecer, amiga.

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1: Bueno, qué recuerdo de Cacho Castaña, más atorrante que nunca. Ya completando la parte, se viene la tanda. Pero, tengo banda 21, me habían pedido, sí, hasta mañana. Bueno, con ese vamos a incluir el bloquecito este. Estamos en vivo, 351-215-0965, el guasapero que anda al rojo vivo. Ya hay agradecimientos, ya vamos a ir con todos los agradecimientos acá en la...
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5: Bueno, qué linda música, ¿no? Qué lindos temas, qué comienzo, qué apertura, señoras y señores. Estamos en una madrugada fresca, no fríísima del todo, pero fresca, ¿no? Tampoco no hace calor, ¿no? 9 grados está frío. Bueno, quiero compartir algunos mensajitos que han llegado. Matías, que agradece acá el tema de Joaquín Sabina. Angelazo, que agradece. Carlos Palacio, que agradece. A ver qué más tenemos que nos haya pasado. Dame un segundito. Bueno, por acá agradecen el tema de Banda 21. Gaby, que quiere agradecer. Gaby, la escuchamos, señora, señorita.
6: Muchas gracias, Fer.
5: Bueno, nada que Gaby, nada que agradecer.
6: Un temazo. Sí. Gracias a Gaby Panadero, a José Antonio.
5: A todos,
6: también
5: sí.
6: Y también bueno. Creo que es Walter, que anda en la ruta. Bueno, que Dios bendiga a todos y gracias por la compañía y por estar.
5: Bueno, nada que agradecer, mi querida Gaby. Estamos acá como siempre, firmes, tratando de complacer a todos los oyentes. Me ha mandado el querido Gastón Garay. ¿Quién me ha mandado? A ver, escucha este tema, Fer.
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5: Ah, de Germaín.
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5: Atrévete
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5: Temazo, sí, tremendo tema, es verdad, Germaín.

0: vamos a poner completito el tema, me gusta. Ya lo vamos a pasar completito el tema de Germaín. Gracias a mi querido Gastón Garay.
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0: Temazo, temazo, la verdad. Bueno, gracias mi querido Gastoncito.
1: 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Señora.
0: Ah, me habías pedido Intentemos de la Mona. Sí, sí, ya lo vamos a buscar también, lo vamos a pasar. Obvio que lo vamos a pasar, claro.
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0: A ver, el querido Walter, ¿qué nos dice Walter? Ahí estamos. ¿Vos?
2: Mami.
0: Ah, el del negro de Dila. Ojo, mami. Tiene razón, faltaba esa parte.
2: Ojo, mami.
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0: ¿Cómo hacemos?
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0: Alguien que no haya nombrado me pone un pulgar para arriba. Voy a hacer un repaso, a ver, un repaso de toda la gente que está escuchando. ¿Cómo nos hemos venido hoy, no? ¿Cómo estamos hoy?

0: Bueno, me parece que están todos nombrados, ¿sí? Ah, el querido Ramón. ¿Cómo le va, Ramón? Lo mando audios. ¿Cómo anda? ¿Todo bien? Esperemos que esté bien. Bueno, le mando un cariño, un abrazo. Con todas las bendiciones, mi querido Ramón. Siempre firme al pie del cañón, ¿sí? Siempre le manda saludos a Berito, Ramón. Claro, nos estamos preparando para... En cualquier momento va a llegar el gran ensayo, gran. No sé cuándo, pero... Algún momento tiene que llegar. Perchu, pasame el de que te pedí. Ah, vos que me habías pedido, Julio Iglesias. Me va.
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0: Mientras tanto preparo el primer cafecito rico.

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0: Bueno, qué temazo de León Gieco, como lo habían pedido, ¿sí? A ver, Gaby, ¿qué dice el Gaby Gabriel?
1: Qué pedazo de tema, Fer, es. Hace tanto que no lo escuchaba. Un tema lamentablemente verídico.
0: Exacto,
1: el ángel de la bicicleta,
0: sí,
1: de León Gieco.
0: Tal cual. El ángel de la bicicleta me lo pidió. Dice, hola Fer, soy Miriam del Policial Argüello. Quisiera escuchar el ángel de la bicicleta por León Gieco. Saludos a todos y muchísimas bendiciones. Gracias, mi querida Miriam. Tanto tiempo, hacía mucho que no escribías, Miriam. Un cariño enorme para toda la gente que está en la sintonía de la feliz madrugada. Hermoso el tema, la verdad. Como dijo el querido Gaby, está pasando tantas cosas, ¿no?
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0: Dijo Gabriel, tan verídico el tema.
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0: cabeza.
1: Bueno, aquí está. Miriam tiene un mensaje. Miriam, a ver, creo que tiene un audio de Miriam.
2: Hola.
1: Hola, Miriam.
2: Soy Miriam.
1: ¿Cómo estás?
2: Del policial.
1: Sí.
2: Siempre te escucho, siempre.
1: Ah, muchas gracias.
2: Sos mi compañía.
1: Sí.
2: Como siempre.
1: Ay, lo eliminaste, Miriam. ¿Qué pasó? ¿Por qué lo eliminaste? ¿Qué te pasó? Ferchu, acá escuchándote, escuchando la radio, podrías poner un temita de Germaín. Quebraste mi vida, dice Adrián Santana de Ejército Argentino. Bueno, lo vamos a buscar. ¿Qué pasó?

0: estoy buscando el temita de Germaín. ¿Cómo era?
1: Me encanta ese sabor. Ella es peligrosa. Mira de la...
0: Quebraste mi vida. El tema, claro, de Sebastián, ¿no?
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0: Bueno, quebraste mi corazón. Ahí lo encontré, sí. Ya está listo, dale. En vivo. Sí, suena muy bien en vivo. Dale, ahí lo vamos a difundir, el temita de Germain. ¿Ya está listo? 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A la familia Tarifa le mandamos un abrazo enorme, al querido Luis Tarifa, Normita y a toda su familia. Héctor Jiménez, hola Ferchu, hola mi querido Héctor, ¿cómo le va? ¿Todo bien? Héctor el Pirata. Nosotros aquí en Catamarca 342, prohibido olvidarse que estamos en Catamarca 342. A los amigos de Ilpanol le mandamos un gran saludo a toda la muchachada. Gracias, ayer me comuniqué con Nati, le agradecí, así que muchísimas gracias Nati. Gracias Nano. ¿Cómo hacemos? Dicen que la loba anda ahí. Quiere guerra. No, era cierto, la India quiere guerra. Ay, Dios mío, ¿cómo hacemos?
1: Vamos a...
0: Bueno, vamos a continuar. Tenemos el temita de Germain. Ya volvemos. Se vienen los ochentosos.
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0: Bueno, qué temazo de Germaín. Tú quebraste mi vida en vivo. Ahora sí la tenemos a Miriam, que había pasado. Ahí nos va a contar, ¿sí?
1: Hola, Fer.
0: Hola, Miriam.
1: No, por favor. Sino que no se sentía el audio porque tenía prendida la radio.
0: Ah, bien, bien, bien, bien.
1: Quería darte las gracias a vos, bueno, y a todos tus oyentes que me hacen reír. Como un día te dije, ¿sí? No mando muchos audios ni según mis estados anímicos, pero te escucho todas las noches, en la cual me hacen vivir cosas lindas, los oyentes, escucharte a vos, son una compañía muy grande.
0: Muchas
1: como
0: gracias,
1: te dije,
0: Miriam.
1: Yo,
0: sí.
1: Soy 14 horas que me quedo solita.
0: Ay,
1: tengo hijos, nietos, voy a tener tercer bisnieto.
0: Ah, qué lindo.
1: Pero qué pasa, tienen vida propia.
0: Claro.
1: Y bueno, yo me quedo solita. Quedaba con mi caniche Zaira y hace 4 meses se me fue el cielo. Pero estando con ustedes me siento acompañada.
0: Bueno,
1: así
0: Miriam,
1: que les dejo un beso grande, grande, grande a todos. Y gracias por hacerme sentir bien.
0: No, por favor, gracias a vos por haberte comunicado. Y qué lindo poder ser compañía de tanta gente que necesita, ¿no? Exactamente. Necesita un abrazo, necesita un cariño, una palabra de aliento o simplemente un saludo, ¿no? Qué lindo. Héctor Jiménez, lo tengo a Héctor y me voy a la tanda.
2: Hola, Carchu, ¿cómo andás?
0: Hola, Héctor, ¿cómo estamos? Feliz.
2: Quiero mandar un saludito a Graciela de Marco Juárez.
0: Bueno, como no.
2: Un saludo especial que tengo.
0: Dale. Ah, mira vos. Ah, qué lindo, mi querido Héctor Jiménez. ¿Qué le pasó a la Gaby? ¿Qué le pasa a la Gaby que anda como... ¿Qué? A ver, no sé, mire, yo no dije, ella lo dice ella, no dije nada yo, ¿no?
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0: José Antonio, lo que le espera, por Dios, le... Ay Dios, ¿quiere romper cráneo? ¿Yo alcancé a escuchar bien o estoy escuchando mal? No, José Antonio, por favor, no se llegue a Río Ceballos, no se le vaya a ocurrir Walter a nadie. Así que ella que tiene, dice que tiene hacha, y en una parte dice cortar cráneo. ¿En serio? A ver, vamos a escuchar esa partecita que no estoy loca yo.
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0: ¡Ah!

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2: 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Indio hacer masaje. 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
3: ¿Cómo así?
4: ¿Qué digo?
3: Ay, Dios mío, ¿cómo se han venido los oyentes, por favor? ¿Cómo estamos? Acá estamos en Catamarca 342. Ay, Dios mío. Pero ustedes escucharon atentamente lo que dijo, ¿no? No, para ver, dame un segundo, vuélvelo.
5: Parte el cráneo.
6: No te vais. Es solo una broma.
3: No, calculo que sea una broma, porque imagínese si usted... No le va a quedar nadie, van a quedar muchos cráneos allá en Río Ceballos de colección. Y esos cráneos, esos que están ahí, qué sé yo. Esos bichos que a veces cazan y los ponen ahí en las paredes. Buah. Dejémoslo ahí. ¿Cómo hacemos, Morfino? ¿Cómo hacemos? No tengo idea cómo hacemos. Bueno, vamos a continuar. Vamos a ir a la música. Estamos en vivo desde Catamarca 340. Farchu, gracias por pasar los temitas que te pedimos. No, a ustedes, gracias. Dale, que estamos 1:42 ya. Hago la tanda. 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Ya pasamos por el carro, pasamos por Casita de Pan de Gabriel, Luque, Silvia, Sofía y Tomás, ahí en Valparaíso 3229 6 y 30, O'Higgins 4494. Estamos en la más cordobesa, estamos en la feliz madrugada, ¿o no, mi querido Gabriel?
7: Se pone ya la radio a cierta hora, Fer.
3: Sí.
7: Los jabalí, los indios, los masajistas, tarotistas, qué sé yo, los taxistas.
3: Dios mío. Yo que no sé, me pongo a pensar, digo. Pero fue fuerte esa parte de que ustedes escucharon, ¿no? No es que yo la haya inventado, ¿ves? ¿Qué decía?
5: India. Partir cráneo.
8: Ay, no entiendo.
3: Yo por las dudas.
8: Nos perdimos.
3: Como dijo el querido José Antonio. Tiene toda la razón del mundo. Va a ir con una semejante armadura.
9: Sí, me voy vestido como Don Quijote, así con toda la armadura junta.
3: Muy bien, mi querido José Antonio. Señoras y señores, continuamos porque esto continúa.
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3: Hola, Pepa.
10: Vamos a grabar acá.
3: Dale.
10: Sí.
3: Tengo.

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0: 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Vamos, que tenemos una temperatura baja de 7 grados 4 a esta hora. Ideal para el cafecito, ¿no?
1: De tanto.
0: Anda Darío el guardia, ya voy con Darío el guardia. Se vienen los ochentosos, noventosos bolicheros.
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0: Gracias, mi querida Elía, sí, un cariño enorme para la querida Elía. A ver, Darío, lo escucho.
2: Hola, María Fernanda, muy buenas noches.
0: Buenas noches, Darío.
2: Saludito.
0: ¿Cómo no?
2: Espero que estés bien.
0: Sí, estamos bien, gracias,
2: bueno,
0: a Dios.
2: Saludos para vos, para todos los oyentes, como siempre, aquí voy a Darío.
0: Bueno.
2: Firme corazón, que María Fernanda y todos los oyentes ahí. Saludos a todos, saludos.
0: Gracias, muchas gracias. Oh, mira, el querido Matías. Café, más tutuca, más novela de Gaby, igual a cine. Tutucas, cómo me gustan las tutucas dulces. No se olviden, se reciben las tutucas acá en Catamarca 342. ¿Viste que vienen unas bolsas gigantes? Claro, qué ricas que son las tutucas. ¿Cómo hacemos? Hoy, como nos hemos venido, por favor. Bueno, ya casi lista para arrancar directamente con los 812. Me voy a preparar el cafecito yo.
1: Que Dios me perdone.
0: Ya están listos los 812, entonces vamos a directamente. ¿Escuchamos un poquito más de Pablo Lanzallamas Brizuela? Directamente vamos con los 812.

0: Bueno, está nuestra querida Tere Juárez. ¿Cómo están, chicas? ¿Bien? ¿Ya están mejor de la gargantita? Hola, querida amiga, presente desde el comienzo del programa con Ángeles. Besotes, te queremos mucho y gracias a José Antonio por el saludo. Yo también les mandé saludo. Apenas arrancamos, digo, para Tere, para Ángeles, el cariño grande como siempre. Presentes aquí en la feliz madrugada. La banda de la Fer se está preparando. Para fin de año nos preparamos, ¿qué les parece? ¿Sí? Una de la mañana con 57 minutos. Está bellísima la madrugada. Hermosa para escuchar música. Claro. Antes de ti. ¿Cómo es la toda la historia?
1: Antes de ti, no.
0: Sí, sí, lo escuché. Ah, bueno, amiga querida, menos mal, Tere, que lo escuchaste. Gracias, gracias, gracias, Tere, como siempre. Y Ángeles, bienvenidas como siempre a la feliz.
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0: Bellísima la madrugada, se vienen los ochentosos, porque sin la luz de tu sonrisa, no me sé la letra. Vamos a tener que estudiar, ¿no? Canto y todo eso.
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0: Más que el sol que ilumina. Que calienta. Noche caliente. ¿Perdón? ¿Cómo hacemos? O mejor dicho, noche de terror. Imagínate con lo que dijo la Gaby. Ay, da terror ir allá a Río Ceballos. Por favor. Yo no iría ni. Bella. Transparentemente bella.
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0: Ella lo dijo, yo no dije nada. Dice, India, partir cráneo. Ay, ay, ay, ay, ay, ay, ay. Películas de terror hoy. Per, ¿me podés pasar un temita de Chayanne, Madre Tierra y Gracias?

0: ¡Ay! Tenía tiempo, pero bueno, mi querido Fernando Juárez, para el próximo momentito se lo paso, ¿sí? El salón ya está para el evento, amiga. Gran fiesta, gran. Vamos, Tere, todavía. La producción se mueve a pleno. Ah, no hay como productora como la querida Tere. Muchas gracias, mi querida Tere, ¿sí? Anda el querido Gustavo. ¿Cómo le va, mi querido Gustavo?
1: Feliz madrugada, María Fernández y toda la audiencia que Gustavo. Nos mira y nos escucha a través del receptor.
0: Sí,
1: espero
0: señor.
1: Que tenga una gran madrugada.
0: Exacto.
1: Acá,
0: sí.
1: Con Lassi y con el compañero
0: Fabián,
1: que reemplaza al Mauro.
0: Ah, sí, sí, sí, sí.
1: El faltazo.
0: Sí.
1: Así que ahí vamos. Ah, ahí está el toro acá. Está el toro acá.
0: No me diga.
1: ¿Dónde crees? Pleno, no. Autopista, está el toro.
0: ¡Ay, Dios mío!
1: Así que no decaiga. Arriba las palmas.
0: Arriba las palmas.
1: A ver, ¿qué llama? ¿Policía?
0: Sí.
1: Está el toro acá en el kilómetro 19, viejo conocido el toro.
0: Se aparece y desaparece. Bueno, gracias, mi querido Gustavo, por la info. Hay que tener mucho cuidado porque aparecen bravos. Pero espero no tenga nada rojo usted por esa casualidad de su camión. Espero no sea rojo. Ay, Dios mío. Bueno, gracias, mi querido Gustavo. Mis cariños, como siempre, y bendiciones. Señoras y señores, se completó la segunda hora. Se viene la tercera. No hay con qué darle. Vamos todavía, Fercho. Vamos todavía. Vamos todavía. Tengan cuidado.
2: India, partir cráneo.
0: Bueno, vamos que esto recién comienza. Estamos en la más cordobesa. Y ya volvemos. ¡Arriba! Vamos, Fercho.

0: saludamos al querido Diego Molina, del otro lado del charco. Buen día, Diego. Anda Carranza también, Daniel. Ya estamos con usted, Carranza. ¿Se quedan en el diablo? Hola, Ferchu. ¿Cómo estás, amiga? ¿Con el cafecito? Sí, obvio. Ya preparando el cafecito, mi amigo Vivas. Exactamente. No sé si usted, pero yo preparando el cafecito y la Gaby preparando el hacha. Por Dios, ¿cómo hacemos?
1: Partir cráneo.
0: Ay, Dios mío. Encima dice India. No sé si ustedes escucharon.
1: India. Partir cráneo.
0: Ay, Dios mío, me voy a los ochentosos.
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0: Ay, Dios mío.
1: Qué temazo, por Dios.
0: Nos vamos despidiendo de los ochentosos, noventosos bolicheros presentados por nuestros amigos de Vinoteca Quiojo Barca, 24 Malfama, Urquiza 1596, esquina Jerónimo Luis de Cabrera en Barrio Cofico, frente Lino. 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Dice el queridísimo José Antonio. Buenísima la música, Ferchu. Robo dice, buenas noches, Ferchu. ¿Quién hace la versión esa de los ochentosos? Me encantó. Son grandes éxitos, 80, 90 en inglés, ¿sí? Tremendos temas. El amigo Vivas me pidió el que recién acaba de sonar. Nos estamos despidiendo. Dice Ángeles que los saludes a su novio, bueno, como no, Enzo. Ángeles, ahí está para tu novio Enzo. Estamos tomando unos ricos, ricos, ricos matecitos los tres con tu grata compañía, mía, qué lindo. Bienvenido, Enzo, entonces. El cariño grande para Enzo, para Ángeles y para Tere. Gracias, gracias por escucharnos, gracias por elegirnos, gracias por ser parte de la más cordobesa. Gracias a Walter también. Vamos, mi querido Walter, vamos, que la Ferchu recibe con los brazos abiertos. Feliz madrugada, María Fernanda.

0: De audiencia, muy bueno el programa, muchas gracias. Podría ser un temita de Orly, pero por supuesto que sí. Viejo ladrón de sueños, mi querido Miguelito Rojas, claro, claro. Diego Albarracín, Parchu, el secreto de la mona. Se abre el WhatsAppero ahora a partir de este momento. El 351-215-0965. Para la hora y media de recordar las viejas épocas de cuartetos. Andan los amigos, los recolectores de Ataliba que han mandado fotito. ¿Cómo andan los recolectores de Ataliba, provincia de Santa Fe?
1: Hola, Ferchu, los recolectores de Ataliba.
0: Hola, acá chicos.
1: Trabajando bajo la garúa. Garúa.
0: Sí, frío está.
1: Tiempo loco.
0: Bueno, la verdad.
1: Ferchu, como siempre, buena compañía para nosotros que estamos trabajando.
0: Muchas gracias.
1: Saludos a los recolectores de Ataliba, provincia de Santa Fe.
0: Bien ahí los recolectores, bienvenidos al programa como siempre. Ay, ya no tenemos más tiempo, mi querido. No tengo más tiempo, José Heredia. Tengo el de Damián Córdoba. Si ese lo programamos ahora, me quedé en el bar o Lustrabota. Podría ser, si está bueno esos temas. Para la próxima, perfecto, California, dale, cómo no, sí, oh, obvio, José Heredia. Llegó tarde al reparto, pero bueno, no importa, lo importante es que está. Estamos todos juntos en la más cordobesa, disfrutando a Carranza. ¿Cómo le va, Carranza?
2: Hola, Fer, ¿cómo estás?
0: Hola, buenas Carranza, noches. Buenas
2: Feliz
0: noches.
2: Para vos, para toda la audiencia.
0: Gracias, Carranza.
2: Más tarde, para lo inoxidable, sí. te hago un pedito.
0: ¿Cómo no?
2: Fer.
0: Perfecto.
2: Un beso grande, te estoy escuchando.
0: Gracias, mi querido Daniel Carranza. Señoras y señores, se terminó lo que se daba, ¿sí? En la más cordobesa.
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0: Y nos despedimos de este bloquecito ochentoso, noventoso, bolichero en la más cordobesa, como dijo recién el locutor. Y la locutora dice, se terminó lo que se daba. Dale Ferchu.
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Bueno, se viene la hora y media de recorrer las viejas épocas de Cuarteto. Los saludo al querido Fabio, grande Fabio. Ahí está cantando. Llegó, llegó, llegó. Llegó, llegó lo más esperado.

0: están preparados para la hora y media. El guasapero está el rojo vivo.
1: Qué bueno que se empieza.
0: Ya está Esteban que dice: hola Fer, puede ser para los inoxidables. Nada es imposible por Truna, en la voz del Toli Toli. Sí, por supuesto. Desde ya, muchas gracias, amiga. Soy Esteban. Bienvenido, mi querido Esteban. Llegó la fiesta. A la suquilla. Llegó la Fer. La banda de la Fer.

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4: A ver, puede ser el tema Te Quiero, de Giancarlo.
5: Puede ser, lo vamos a buscar. Hay que buscarlo.
6: Hola, Fer, buenas noches.
5: Buenas noches, Gise.
6: Saludos para todos, quería pedirte para la hora y media. El tema Abrázame de la Barra.
5: Bueno.
6: Te mando un beso grande.
5: Ahí estamos. Bien, Tere, 10 para la...

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1: Bueno, aquí estamos. Gabriel, me pediste un temita de San Carlos, pero no sé si se llama Te Quiero Cada Día Más. Del material Vale la Pena, de San Carlos. No sé, la verdad que no sé cuál será ese tema, porque... o es de Trula, no sé. Porque encontré uno, Te Quiero Cada Día Más, pero no sé si es ese. Te quiero tanto, creo que es... Ah, es otro, entonces. Es en Trula, me parece. Bueno, ahí lo vamos a buscar. Las Dulcineas Enloquecidas con el Toli Toli y con el querido Titán González. Cari con su Titán y Adri con el Toli Toli. Ya, ahí lo vamos a buscar, perfecto, ahí lo vamos a buscar, ¿sí? Fabio que agradece. Gracias, Fer, espectacular esos temas. El querido Gustavo que dice, chévere, estoy llorando por ti. Cristian de Ayacucho, muy bien, Tere, buenísimo. Andaba el querido Coco, Coco el panadero.
2: Aplauso, aplauso para mi amiga Tere, vamos, Tere. Vamos a tener otra cantante más para la banda.
1: Exactamente, muy bien, querido Coco, bienvenido. Amor Pecador de la Mona, debo un temita, debo intentemos, podríamos incluir con el Amor Pecador. Un cariño grande para el querido Enrique, que ayer estuvo de festejo. Esta noche es karaoke, Fercho, no, mañana es karaoke, pero está todo bien. Me parece bárbaro que la gente cante, muy bien. La querida Ángeles le mandó saludos a la querida Tiri. Exactamente. A ver, ¿dónde estás, Ángel? Acá. Qué grande, Satere. 10, 10, 10, 10, 10. Feliz y buena madrugada, Fer. Gracias, mi querida Ángeles. Héctor Jiménez, hermosa. ¿Qué dice acá? Hermosos temas. Bueno, me alegro que gusten. Pero lo sigo buscando. Ay, no lo puedo chequear así, Gaby. Imposible. De otro formato, mandame, porque ese no. Ese no te deja abrir. Ese directamente te bloquea la máquina. Te la cierra, me cierra el WhatsAppero. Por eso ni lo abro yo. Ni toco eso. Pero ya lo voy a buscar, ya lo voy a buscar, ¿sí? Buen día, buen día, buen día, amigos de Formentera. Qué hermoso el eclipse. Estuve viendo la fotito de Ale Zurita y Edu Roldán. Mis amigos de Formentera, hermoso el eclipse. Con mucha gente allá en Formentera, ¿no? Sí, sí, mucha gente. Ale Zurita y Edu Roldán ya están con nosotros en la más cordobesa. Cari que agradece. Muy bien, Tere. Ahí dice la querida Cari de las Dulcineas. Eduardo, ¿cómo le va, mi querido Eduardo?
3: Hola, Ferchu, buen día.
1: Buen
3: Ferchu,
1: día.
3: ¿Puede ser hielo en mi whisky de Ulises?
1: Puede ser, lo buscamos.
3: Yo un criollo que cortase las venas con la noche que estás poniendo, Ferchu. Gracias, Ferchu.
1: Bueno, gracias, mi querido Eduardo.

Pero lo sigo buscando, pero lo sigo buscando. Estoy viendo la foto acá de la querida Ale. Tremendo, mirá cómo se ve. Claro, impresionante el eclipse. Impresionante la foto, mi querida Ale. Muchas gracias por compartirla con la Ferchu.

Bueno, le mandamos un gran saludo a la querida Beirito. Vamos, Beirito, un cariño enorme, ¿sí? Vamos, fuerza, Beirito, que se la va a pasar el mal momento. Sí, así que un cariño grande para la querida Beirito. Sí, ahí las encontré. Sí, dale, ahí se las voy a pasar. Perfecto, Ale, muchas gracias, ¿sí? A Marisa, Clau y Anita, perfecto, se las paso. Pablo dice, morfino, por una paloma, por Don Oscar. Bueno, para Gisela Cabrera y para Andrea Toledo. Saludos.

chicas, amiga. Bueno, cómo no, ahí estamos, acá agradece Tiri. Creo que debe ser este, me parece, el tema de que dice el querido Gaby. A ver si es este, Gaby. Te quiero tanto, es este. ¿Es ese Gaby? Decime sí o no. Creo que es este. Ahí canta JC, a ver. Te quiero.

0: Es ese, correcto, es ese. Lo detenemos, ya lo vamos a pasar como tiene que ser. Señoras y señor. Ay, pará, dame un segundito, ya, pará, detenelo, Farcho, detenelo, detenelo, detenelo. Bueno, ahí está, Nelson Clemente. Dame un segundo, no, no, detenelo, detenelo. No, Farcho, detenelo. Bueno, ¿qué tocaste? No sé qué tocaste. Sí, sí, ese Farcho, ahí está. Bueno, Gaby, ya lo tenemos entonces. Nelsito Clemente. Hola, algo de Gary, hoy te noto cambiada, ¿puede ser, Ferchu? Buscamos, buscamos, hay muchos pedidos, muchos programados, muchos solicitados, no nos vamos a identificar, vamos a seguir directamente, como decimos siempre, porque la radio cada vez se pone más buena.
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0: no, llegó Ferchu, la hora, no, del mandamás. No, no, ¿qué tocas?
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2: Gracias, Fer, por el tema del Dani Guardia. Muchísimas gracias, Fer.
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8: Estamos en la más cordobesa disfrutando hora y media de recordar las viejas épocas de Cuarteto. Los oyentes agradecen, están contentos, están felices. Bueno, me alegro que se sientan cómodos y que podamos viajar en esta nave. No sé qué velocidad iremos, pero sí que vamos a una velocidad bastante, bastante acelerada, ¿sí? Pero está bueno. Por eso podemos viajar por todos lados y podemos disfrutar de la buena música que tiene. Feliz madrugada. Muy bien, Gaby. 10 también para el querido Gaby, el panadero. Acá estamos en el laburo, Ferchu, escuchándote pasar un temita de Cachumba. Bueno, como no, ya vamos a pasar algo de Cachumba. En un ratito buscamos algo de Cachumba. Bueno, gracias mi querido Fabián. Ya encontré en el Cito Clemente el temita de Gary. Hoy te noto cambiada. Bueno, ya va a salir también. Hermosa la foto que me mandó Alex Urita y Edu Roldán desde Formentera con el eclipse. Tremendo eclipse, ¿eh? 9 grados 6 a esta hora tenemos en Córdoba capital, con una humedad del 71%. El viento sopla del suroeste a 3 kilómetros. 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

0: Mesa.
1: Hola, Ferchu, buenos días.
2: Buenos días.
1: Buen trabajo.
2: Bueno.
1: Un saludito para la gente de Urbacor, para la familia Correa, para la gente de Barrio Nuestro Hogar 2 y para todos los piratas que ya falta poquito para el sábado para estar nuevamente alentando al pirata ahí, pirata cordobés.
2: Bien.
1: Te mando un abrazo gigante, Fer, para vos, para todos, que Dios me lo bendiga y que tengan buena jornada.
2: Gracias.
1: Un abrazo.
2: Igualmente. Fer.

0: Gracias, Ferchu.
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0: ¿Qué onda, Ferchu? Soy yo. Escúchame, Ferchu. Hace un favor, estoy acá con mi sobrino, el Benja, y quiere escuchar el tema Muñeco de Trapo en la Mona. ¿Me lo puede pasar?
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3: El amigo Pablo agradece el temite de Don Oscar, va dedicado para Gisela Cabrera y para Andrea Tolido. Gracias, Morfino. No, nada que agradecer. Está César de Barrio Solar en Boca La Muchita, lo presentamos.
4: Buen día, mi Córdoba querida llamada.
3: Buen día.
4: Hola, Ferchu querida. ¿Cómo
3: hola,
4: va?
3: Hola, César.
4: Bueno, acá ya dándote mi presente.
3: Sí.
4: En feliz madrugada, ya para viajar al club.
3: Muy bien.
4: Disfrutando de tu programa.
3: Te muchas
4: mando
3: gracias.
4: Un fuerte abrazo al alma de mi corazón, Ferchu querida. Que tengas un muy lindo y hermoso cierre del programa de hoy.
3: Muchas gracias.
4: Y buen regreso a tu casa. César del Barrio Solar Ramboy en Calamuchita, presente.
3: Gracias, mi querido César de Barrio Solar Ramboy, Calamuchita.
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3: Nosotros hacemos la parte final de la última hora y media de recordar las viejas épocas de cuarteto. José Antonio, levanta cuapé.
9: Perfecto, querida, levanto cuapé. Será hasta la noche, si Dios quiere. Nos estamos escuchando. Bendecido descanso a todos. Gracias.
3: Bueno, muchas gracias, mi querido José Antonio. Muchas gracias de corazón, como siempre. Y estaba Ranita que quería escuchar el cierre.
10: ¿Qué onda, Ferchu? Soy yo.
3: Ranita.
10: Escúchame, Ferchu.
3: Escucho.
10: Hace un favor, estoy acá con mi sobrino, el Benja, y quiere escuchar el tema Muñeco de Trapo en la Mona.

0: Bueno, y con este exitazo del mandamás, el muñeco de trapo, nos vamos despidiendo, ¿sí? Señoras y señores, hora y media que hemos disfrutado a pleno en la más cordobesa. Eso, con la alegría de siempre, con el entusiasmo, saludamos a la gente de Montemaíz, a los amigos de Morteros, a nuestra amiga Paola, ojalá que esté mejor de la garganta, le mandamos un gran saludo, a Leandro y familia, Leo el Cheto, se nos pasó algo de los zarzas, será para el cierre, ya prácticamente para la recta final. Se despide la Ferchu de la hora y media, se viene última horita del programa.
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diciendo, hombre lobo. Yo fui a entrevistarme con él una vez a tener una charla. Y le digo, y che, le digo, hace mucho que sos lobisomio. Y dice, ¡uh! Son chistes pagos, pero que suman, ¿viste? También una vez anduve por el Yapeyú, ¿viste? Anduve al Yapeyú y fui a conocer la tierra de nuestro general, donde nació el general San Martín, hermoso el Yapeyú. Pueden ir, les recomiendo, es una cosa de emoción permanente. Y claro, vos vas, ¿viste? Y te va, el guía te va recorriendo ahí el museo, donde están las cosas que pertenecieron a San Martín, y te dice, iba el guía con el grupo, ¿viste? De turistas ahí. Y en el medio había un correntino muy emocionado porque estaba visitando el lugar donde estuvo el general. Y dice el guía, bueno, este es el traje que usó el general San Martín. Y el correntino dice, ¡oh, no tenía traje mi general, eh! ¡Oh! Y la gente lo miraba, ¿viste? Seguía mostrando y dice, bueno, estas son las botas que usaba el general San Martín. ¡Oh, no tenía botas mi general! ¡Oh! Y después dice, bueno, este es el sable corvo que usaba el general San Martín. ¡Oh, no tenía sable mi general! Y al final del recorrido el guía dice, bueno, ya, aquí están las cenizas de mi general. Y él dice, ¡oh, no fumaba nada el general! Y el correntino lo que tiene es que es alegre, porque tienen esa música del litoral, ese chamamé tan lindo, que lo tocan con la acordeón esa grande, la más chiquita, la verdulera. Se encuentran dos músicos y dice, che, hace mucho que no toca la verdulera. No, de que me encontró el marido, no la toco, no. Pero el correntino no se amilanó y entró a los bailes, che, y quería sacar a bailar. Y empieza a preguntar una por una, porque nadie le quería sacar a bailar. Che, encara a la primera y le dice, ¿baila? No, entra justita. Le encara a la segunda y dice, mi baila no quiere que le salgamos a bailar, acaban de poner un temazo. ¿Sabes qué pasa, chamigo? No tengo pareja, por eso bailemos. No, no tengo pareja las piernas. Le pregunta al otro, y mi baila no quiere que le salgamos a bailar, acaban de poner un hermoso chamamé. ¿Sabes qué pasa, chamigo? Estoy muy cansado. Acabo de recorrer 22 kilómetros. ¿Tan lejos vive? No, bailé dos veces kilómetro 11. Y seguía sacando y le encaró una que parece que le hacía ojito, ¿viste? Entonces él se animó y le sacó y le dice, ¿chamiga, bailamos? Bueno, dice, pero ¿quién saca a mi amiga? No te preocupes. Che, policía, me sacaba la petiza de verde. ¿Qué le iban a salir a bailar si no sabía sacarse? Arrima a una y para quedar bien le dice, ¿gato o chacarera? Y ella le dice, no, ama de casa. Y bueno, por fin una, viste, que ya no daba más, le salió a bailar y empezó a bailar. Y este, para quedar bien, viste, primero quería entablar la conversación. Y ella también, muy simpática, la chica, le dice mientras bailaba, dice, ¿y de qué trabaja usted, amigo? Y yo soy mariscal de campo. Ah, sí, en Estados Unidos, en el fútbol americano. No, vendo marisco en una zona rural. ¿Y cómo se llama usted, amigo? Y bueno, algunos me dicen Teo y otros me dicen Doro. Ah, ¿se llama Teodoro? No, Doroteo. Y ya le pregunta a ella, bueno, mi guayno, usted habla mucho, pero no me dice, ¿cómo se llama usted? Ah, dice, mi nombre empieza con L. Ah, dice, Laura, no. Lucrecia, no. Liliana, no. ¿Y cómo se llama si empieza con L? Eleuteria, dice. Y bueno, y sin darse cuenta, o sea, que se movió tanto la guayna al bailar que se le escapó uno. Y se avergonzó y ahí nomás le dice, bueno, mucho amigo, le voy a pedir que esto quede entre nosotros. No, mentira.

Lalo, que circule, que circule. Y ya se animó Che el Correntino y la agarró de la cintura, ¿viste? Y ya la traía más cerca. Y ya había roce, cuerpo con cuerpo, ¿viste? Y dice, mi guayna, de que estoy bailando con usted, siento como que el corazón se me sale. Y ella le dice, no sabía que tenía el corazón tan abajo. Y en un momento Che la trajo bien cerca y le pegó un apretón. Y dice, oiga, chamigo, quiero creer que eso que me está apoyando es el celular. Y él le dice, no, el fijo. Ah, no, dice, usted dice, este bulto que tengo acá, dice, no, es la plata del sueldo, porque puse, cobré, recién me hago el trabajo, acabo de cobrar el sueldo y puse todos los billetes aquí en el bolsillo, en la parte de adelante. Eso es lo que usted siente que yo le apoyo, el toco con los billetes. Ah, le dice la chica, usted debe tener un trabajo muy lindo porque en 10 minutos le aumentaron 3 veces el sueldo. Y la apretó Che y la china, la guayna no aguantó más. Le dice, oye, chamigo, no apriete tanto. ¿Sabes qué pasa, mi guayna? Que este es el baile del botecito. Bueno, pero saque un poco el remo. Y ahora vamos a destacar otra virtud del correntino. El correntino es macho y es bien macho. No hay como el correntino para ser macho. Y vamos a hacer un paréntesis en la tonada y vamos a analizar esta frase que yo acabo de pronunciar. Acabo de decir que es una virtud ser macho. Sí, amigo y amiga, miren a la altura que estábamos ya de bien entrado el siglo XXI y hemos llegado a que sea una virtud ser macho. Cada vez se pasan más del otro lado, ¿no? Y debe ser lindo porque nadie vuelve. Sí. Todavía tengo en mis oídos las palabras de Ricky Martin cuando salió del placar. Todavía tengo en mis oídos las palabras de Evo Morales cuando una vez dijo, si comes mucho pollo te vuelves gay. Y Ricky Martin reafirmando lo que dijo Evo Morales, si comes mucho pollo te vuelves gay. O Ricky Martin no empezó con los menudos. Pero el correntino es macho. Y es tan macho que va al médico para que le vea el asunto de la próstata a la de antes. A mano, mejor dicho, a dedo. Él se la aguanta, ¿viste? Él se la aguanta el tacto rectal. Dice, bueno, doctor. Bueno, chamigo, ¿qué le anda pasando? Y mira, doctor, venía que me vea el asunto, la próstata, porque quiero evitar tener problemas en el futuro. Yo quiero saber cómo estoy. ¿Cómo no, chamigo? Sáquese los pantalones, los calzoncillos y arrodíllese arriba de la camilla. Se saca todo el correntino, che, se pone ahí arrodillado como mono mirando al sótano, ¿viste? Y se le paró atrás el médico, ¿viste? Y le quedaba a esta altura, che, le quedaba ahí. Y el médico le decía, tranquilo, Ponce, tranquilo. Tranquilo, Ponce, tranquilo. Se da vuelta el correntino y dice, doctor, yo no soy Ponce, soy Rodríguez. No, Ponce soy yo. Muchas gracias. Este es mi corriente, chamigo. Y se calzó el médico, che. El guante, se calzó el guante el médico. Me dio el viento. Y le entró a puntache. Este era el protólogo, ¿viste? Porque está el ginecólogo y el protólogo. ¿Sabes la diferencia entre el ginecólogo y el protólogo? El olor del dedo. Bueno. Y le empezó a puntache al médico y le miraba la escarapela de cuero, ¿viste? Le miraba el nudo de globo, che. Le miraba la puñalada con destornillador Philly, ¿viste? Y le mandó la mano hasta el codo. ¡Ay! Se sacudió el correntino. Lo mira el médico y dice, ¿qué sientes, chamigo? Que le amo, doctor. Ese es mi corriente por ahí. Y lo último que vamos a hablar de los correntinos, que el correntino le ama la patria, le ama Corriente, le ama la Argentina. Por eso, aunque nuestro país es voluntario el servicio militar, para un correntino es obligatorio servir a la patria. Porque el correntino está orgulloso de su uniforme, sus pantalones, sus chicotas, sus botas, su casco. Errar es humano, dijo la tortuga bajándose un casco. Estaban ahí en el patio del batallón, estaban todos los soldados correntinos. Viene el sargento, lo encara al primero, che, le clava la bayoneta en la punta del pie. Y le dice, ¿qué siente, soldado? Y el correntino aguantado dice, nada, mi sargento. ¿Y por qué no siente nada? Porque soy correntino, soy macho y le sirvo a la patria. ¡Oh! Bien macho. Al segundo le clava la bayoneta en la punta del pie. Dos lágrimas le rodaron por su mejilla al correntino. ¿Qué siente, chamigo? Nada, mi sargento.
¿Y por qué no siente nada? Porque soy correntino, soy macho y quiero servir a la patria. Y así como 4 o 5 chillas al sexto, uno que estaba medio distraído, ahí le clava la bayoneta en la punta del pie. Y este seguía mirando para todos lados, se reía. Y cómo le va, mi sargento. ¿Y qué siente, soldado? Nada, mi sargento. ¿Y por qué? Y porque yo calzo 40 y me dieron un borseguí de 45. Medio bruto, che. Y seguían ahí en el patio y dice, soldado, presenten armas. Se dan vuelta y se te presento la pistola, este, el fusil, este. Ah, bruto. En la época que estuvieron en guerra los correntinos con los chaqueños, esa hay anécdota para tirar para el techo, ¿viste? Había un soldado que no quería entrar a la trinchera, un correntino, y dice, soldado, métase a la trinchera. Y no cabo mi cabo. Estúpido, no se dice cabo, se dice quepo. Bueno, no cabo mi quepo. Y viene corriendo uno y dice, soldado, ¿de dónde viene? Mi sargento, acabo de encontrar un nido de ametralladora. ¿Qué hago? ¿Le tiro una granada? No, sí se va a poner a juntar los huevos. Y empiezan a atacar a los chaqueños, ¿viste? Iba presidiendo el capitán, atrás viene el sargento y atrás todo el pelotón. Y en un momento el capitán le dice, sargento, cúbrame con sus hombres. Y piensa atacar mi capitán. No, dice, me dice, encima voy a cambiar los calzoncillos. Y bueno, y terminó la guerra y viste, algunos soldados que se habían portado medio mal, que eran medio brutos, no habían peleado nada, los castigaron. Y a uno lo pusieron a que haga 50 lagartijas en un minuto. Y viene a revisar el sargento y dice, soldado, ¿hizo las 50 lagartijas en un minuto que le mandé? Mire, sargento, puede hacer 14, no dibujo tan rápido. No, medio bruto. Y los hacen formar para pasar fila. ¡Soldado! ¡Armas al hombro! El del cañón no, estúpido. Le encara el primero y dice, a ver, soldado, firme. No sé firmar, mi sargento. Firme con los pies, estúpido. No sé firmar con las manos y firmar con el pie. No, soldado. Lo que yo le quiero decir, cuando ve flamear la bandera, ¿qué siente? Viento, mi sargento. No, soldado, lo que yo le pregunto es, ¿qué es la patria para usted? La patria es mi madre. Muy bien, a ver usted, ¿qué es la patria? La patria es mi tía. ¿Cómo su tía? Es que yo soy el primer hermano de... A ver usted, soldado, que está distraído ahí, ¿cuánto es 3 más 3? 40, mi sargento. Así me gusta, bruto pero enérgico. A ver usted, soldado, a ver si estudió bien. ¿En cuántas partes se divide el fusil? En 2, mi sargento, en fu y en sil. Usted, soldado, ¿de qué sufre en la colimba? De hemorroides, mi sargento. ¿Y cómo se le cura? Con una pincelada de yodo. ¿Y cuál es su mayor deseo? Sufrir por la patria. A ver usted, ¿de qué sufre en la colimba? De hemorroides, mi sargento. ¿Y cómo se le cura? Con una pincelada de yodo. ¿Y cuál es su mayor deseo? 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Así todo, che. Hemorroides, pincelada de yodo, sufrir por la patria. Hasta que llegan al último. Uno bajito, dice. ¿Y usted, soldado, de qué sufre en la colimba? Tengo inflamada las amígdalas, mi sargento. ¿Y cómo se la cura? Con una pincelada de yodo. ¿Y cuál es su mayor deseo? Que me cambien el pincel. ¡Esa es mi corriente! Y por ahí había uno atrás, che. Por ahí había uno atrás. Dice, a ver, en el lugar, soldado, parecía de frente. Dígame su nombre. Arturo. Pero dígamelo más fuerte. Arturo. Pero dígamelo en forma militar. Arturo. El aplauso para Corriente Charrío. Esa es mi corriente para... Noche.

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0: Bueno, así arrancamos la última horita del programa. Nada tengo de ti, sí. Horacio Pueblo. Uy, agarró sed, pero no de la peligrosa.
1: Vamos.
0: Agarró sed del último cafecito, digo, ¿no? La risa es salud, señoras y señores. Qué manera de reírnos con los cuentos correntinos, ¿sí? Estamos en la más cordobesa, estamos ya prácticamente entrando a los últimos 45 minutos del programa.
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0: Estamos en la más cordobesa, parte final, señoras y señores. Y como dice la Euge, quiero todo el mundo haciendo pa. Haciendo palmas. Estoy buscando unos enganchaditos de la Euge, ¿sí? Que tengo por acá, tenía por acá. Saludamos a Manolo de San Vicente, le mandamos un gran saludo. A ver, no sé, por acá creo que había unos enganchaditos. Sesión, a ver, Euge Quevedo, sesión.

0: Bueno, creo que en esta me parece que en esta, sí, en esta, ahí está. Creo que los encontré. Exacto, la morocha. En esta es la que quería escuchar. Bueno, acá estamos, señoras y señores, ya parte final del programa de hoy. Saludamos a la querida Paola, hoy está enfermita, le mandamos un gran saludo a ella, a su esposo Pablo, a Axel, su hijo, y a toda la familia. Familia numerosa de la querida Pao, ¿sí? Mis cariños, que te mejores, Pao. A toda la gente, ya van a aparecer los coronados también. Obvio que ya están los coronados en un ratito. Hoy Berito también descompuesto, viste que son días. Ya están nuestros amigos de Bondemaíz. Hola, buen día, señorita Fer, ¿cómo estás, amiga? Nosotros arrancando a full. Estaba muy lindo estar en la camita, amiga, pero hay que trabajar, no queda otra. Y sí, claro, las Dulcineas se mataban de risa de los cuentos correntinos. La verdad que me dio gracia también a mí. Lo habíamos escuchado, sí, pero es lindo recordarlos también de la mejor manera. Ferchu, cualquier temita romántico. Bueno, ya preparé uno lindo. Podríamos arrancar, a ver, dame un segundito cómo arrancamos esta partecita. Mucha música, a ver, ¿qué es esto? Pasamos por el carro de Luisito, nos comemos un riquísimo choripán del auténtico. Ahí a metros, Plaza España, Parque Sarmiento, ¡qué rico! Se presta la noche, la madrugada, para comerse un riquísimo choripán. Ay, me habían pedido algo de cachumba. 8 grados la temperatura. Sí, 84% de la humedad. El viento del suroeste, 3 kilómetros, 7 de mínima, 11 de máxima. Linda la música, Perchu. Lindo el programa. Me maté de risa con esos cuentos. Bueno, me alegro que haya gustado, porque la risa es salud.
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Romerito. ¡Qué voz! ¡Por Dios! Bien, bien, Berito, querida, dice querido José Antonio. 10 para quien cantó recién, 10 para la Vero. Exactamente, Daniel Carranza, Fer, te dejo para el cierre un temita de Roque Narvaja, La Felicidad. Bueno, Leandro de Montemaíz me da un cafecito virtual, qué rico ese cafecito. Lo combinaría con un poquito de leche porque lo veo muy cargado, muy, muy fuerte para mi gusto. Pero un poquito de leche vendría bien, ¿sí? Como un cortadito, ahí estamos. Gracias a la gente de Montemayor. 10, te pasaste, Berito. Te pasaste. Ferchu, ¿me pasarías el tema de Leo Dan? ¿Cómo te extraño? Amor, por favor. Bueno, ya lo vamos a buscar en un ratito. ¡Eso! Ahí está la Euge con la banda de Carlitos. En vivo. Grabado en La Morocha, sesión 1.

0: Bueno, bailame el mambo. Señoras y señores, estamos en la más cordobesa. Ahí está la Euge Quevedo en La Morocha, en vivo. La banda de Carlito. ¡Eso! Bueno, hay mensajes, muchos mensajes, ¿sí? Dale que estamos haciendo la parte final, la última partecita, los últimos 26 minutos que restan. Gracias, Euge. Gracias, Quesito. Gracias, banda de Carlitos. Gabriel, el panadero. ¡Oh! Mira lo que son esas facturas.
1: Bueno, vamos a pintar estas de Alicia, Fer.
0: Sí, qué
1: y
0: bueno.
1: Limpio, me voy a casita.
0: Me parece muy
1: a ver
0: bien.
1: Si puede y quiere, José Antonio, mañana que.
0: Va a poder, sí, si quiere. Gracias, gracias. Gracias, mi querido Gabriel, el panadero. Dejales cariños para Yamila.
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0: Pepe panadero José Luis.
3: Hola, Fercho, ¿cómo estás?
0: Pepe,
3: aquí
0: Pepe estamos.
3: Panadero.
0: Bien.
3: Un poco tarde, pero bueno, siempre firme con la
0: nos
3: más
0: vale.
3: Cordobesa y con la Fercho.
0: Gracias, Pepe.
3: Bueno, Fercho, sí. Espero que tengas un lindo y reparador de descanso.
0: Muchas
3: hoy
0: gracias.
3: No hice tiempo, pero para nada. Pero bueno, siempre presente. Beso, Fercho, que descanses. Saludos a los coronados. Saludos a Leandro de Montemaíz. Y se pasó recién la verito con ese tema.
0: 10.
3: Feliz madrugada para todos.
0: Gracias, mi querido Pepe panadero José Luis.
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0: Angelazo Moreno dice: buen descanso, Fer. Será hasta la noche. Angelazo, muchas gracias, mi querido Angelazo. José Antonio dice: sí, perfecto, no hay ningún problema. Ahí estamos, Leandro de Montemaíz. Leandro, lo escucho.
4: Bueno, Fachu, que Dios te bendiga. Muy linda la horita que te pudimos escuchar. Saludito a Vero, que la escuchamos mucho mejor.
0: Sí.
4: A Coco.

0: A Pepe.
1: A toda la banda.
0: A los Coronados de Gloria.
1: Bueno.
0: Dios los bendiga a todos.
1: Gracias.
0: Un gran abrazo.
1: Un cariño grande.
0: Acá está llovinando.
1: Ah, está llovinando. Mirá vos, Leandro de Montemaíz, un cariño enorme y familia.
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1: A ver, ¿cómo suena? ¿Cómo te extraño? ¿Cómo te extraño, mi amor? ¿Cómo te extraño? Parece una telenovela, ¿viste? ¿Cómo te extraño? ¿Cómo te extraño, mi amor?

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2: Estamos en la feliz madrugada, saludamos a Mauro. Qué bonita foto mi querido Mauro me acaba de mandar por acá, dame un segundito. Bendiciones Ferchu, te saludamos de Jerez de Frontera, Cádiz, qué lindo. Acá sentadito tomando unos ricos mates con Eva y escuchando la radio. Saludos, que tengas un buen retorno a casa. Muchas gracias mi querido Mauro y familia, una hermosa familia que se han juntado hace muy poquito en Granada, ahí en lo de Sebastián Ordóñez. Ha cantado el querido Mauro con el querido Diego Molina. Han hecho una dupla, ¿no? Saben cómo han cantado, espectacular, ¿sí? Están los amigos de la Suquía por el mundo también. Está Diego, está Cristian, está Jorge, está Andrea de Blanes. Le mandamos un gran saludo a todo el grupo de la Suquía por el mundo. Estamos en vivo, ya parte casi que final, diríamos, ¿no? A ver qué por acá dice. Buenas noches, Fernanda. Quisiera pedirte un temita de Joaquín Sabina, Pastilla No Soñar. Guardia de seguridad, le dejo que dice acá y te sigo escuchando hasta el final, abrazos cordiales. La Dulcinea le mandaba muchos cariños a Berito. Bien, Berito, con aplausos. Ferchu, te despedimos hasta esta noche. Bueno, esperamos tengas un buen retorno a tu hogar y un lindo descanso. Bien, vos, Cristian, y todos los oyentes, todos los noctámbulos. Gracias al Darío, a Darío el Guardia, que también deja saludos. A todos, sinceramente, de corazón. Así que muchas gracias. A ver si me llegó otro mensajito porque sentí el celu. Mauro que agradece, jaja, cómo hacemos. Linda fotito, me encantó, mi querido Mauro. Déjeles cariño a su esposa y familia. Eva, ahí está tomando matecitos, qué rico está. Claro, ya están en pleno verano todavía, ¿sí? Están disfrutando el verano. Nosotros acá con 8 grados 6 de temperatura y estamos haciendo la...
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El poposao. ¿Cómo se baila eso? Así se baila ta, ta, ta, ta. Ah, bueno. Muchas gracias a todos los oyentes. Gracias, Adri. Gracias, Cari. Gracias, Javi. Anda desaparecido el padrino, ¿sí? Por ahí aparece y desaparece, ¿eh? Pero siempre escucha el programa, así que le mandamos un gran cariño al amigo Mario Víctor, el amigo sanvicentino. Igual que Manolo de San Vicente, un cariño enorme, como siempre. Bueno, ya estamos casi ya entrando a la parte final.

0: Dale, Morfino, dale que nos vamos. Y un poquito de tanda adelante.
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0: Bueno, Matías se quiere despedir, se programó cada madrugada una edición mejor. Saludos a toda la banda de la Fer. Hasta mañana, si Dios quiere. Gracias, mi querido Matías, con un audio.
3: Gracias, Perchu.
0: No, nada que agradecer. Yo soy la agradecida como siempre.
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0: A bailar.

0: Tenemos que sacar el pasito.
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0: Ya le vamos a despedir a Fabio que nos haga un temita así, para que podamos bailar, ¿sí? Cuando hagamos el ensayo.

0: hay que pensar. El Padrino desaparece algunas veces. Sí, sí, no sé si es como la luz mala, pero aparece y desaparece. No, pensemos que es luz buena. Gracias, chicos. Disacatado, mueve el poposao.
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0: Poposao, Ferchu, ¿cómo hacemos?
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0: Bueno, ahí estamos escuchando a Joaquín Sabina, Pastillas para no soñar, su último pedido. Bueno, Ferchu, que tengas un excelente descanso. Una vez más, gracias por tu buena onda y hermosa compañía que nos das cada madrugada. Gracias totales. Gracias, mi querido Walter. Sí, un cariño enorme. Rodo, desde Buenos Aires. Hasta esta noche, Ferchu. Buen regreso a casa. Muy bueno esos chistes. Bueno, me alegro que hayan gustado. Chistes correntinos, pero estaban lindos. Me gustaron a mí también. Feliz madrugada, feliz regreso, Ferchu. Roberto de Mortiro, muchas gracias, mi querido Roberto. Mira, así es Dulcinea, tal cual. Pero aunque no lo veamos, siempre está el padrino. Exactamente, siempre, siempre está. Coco, Coco.
1: Ferchu, Ferchu, Ferchu. Programón. Se ha nublado todo.
0: Sí, está cubierto. Gracias, Coco.
1: Buen regreso a casa, cuídate y lo vemos esta noche. Ferchu, chau, chau, chau. Saludos para todos. Chau, saludos coronados. Chau, chau, saludos a Leandro Montevideo. Chau, chau, chau.
0: Gracias, mi querido Coco, Coco el panadero. Dale que nos vamos a descansar, se ha dicho. Gracias, Darío, el guardia. Alexis de Suárez, gracias también. Chau, Ferchu. Chau, chau a todo el mundo, ¿sí? Muchas gracias. Gracias, Luis, el taxista. Gracias, gracias. Tenemos el Héctor Jiménez, el pirata. Le mandamos un gran saludo a Héctor, que siempre también está. Las Dulcineas, todo el mundo. Berito, bienvenida, Berito, al programa. Me habían pedido felicidad y con este cerramos. Nos vamos. Será hasta esta noche, Dios mediante, a partir de la hora cero. Y hasta las 5. Y el viernes de 0 a 6. A prepararse para el karaoke.

0: realidad. Bueno, tenemos que interrumpirlo porque hay muchos mensajes. Si no, no llegamos. Dos minutos restan para que nos vayamos. Hasta mañana, Ferchu. Dejale saludos a Mauro y Eva. Sí, sí, que andan por Cádiz de vacaciones. Recién me mandaron una fotito hermosa. Están tomando unos ricos mate y escuchando el programa. Ahí Diego Molina le manda un abrazo, un cariño grande. Hace poco estuvieron juntos ahí en Granada. Bueno, Dieguito, ahí le mandé saludos. Sí, sí, sí, a Mauro y Eva. Un cariño enorme. Cari, gracias, Cari, de las Dulcineas. Buen regreso, Ferchu. Carranza, que chau, Fer. Hasta esta noche. Berito, Berito, te escuchamos, Berito.
1: Chau, chau, Fer. Bueno, de esa casa, que descanse. Saludos a todos. Nos reencontramos esta noche. Saludos a Carbonado, a la gente de Montemaíz, a las Dulcineas. Bueno, a todos.
0: Bueno, que te recuperes rápido, Berito, ¿sí? A veces no es tan lindo trabajar cuando uno está mal. Sí, sí, no, no es fácil, no es fácil. Gaby, Gabriel, el panadero.
2: Chau, Gaby. Que descanse, ya terminé, estoy yendo a casa.
0: Bueno, sí.
2: Ah, descansa.
0: Lo mejor que hay. Hogar. Gracias.
2: Y bueno, mañana lo esperaré, José.
0: ¿Cómo no?
2: Así te ve a vos. Bueno. Nos vemos, Fer. Que descanse.
0: Gracias.
2: A vos y a todos.
0: Gracias, chau, mi querido Gabriel, el panadero. Germán Flores, hermoso programa, Ferchu, buen descanso y regreso a casa, muchas gracias a todos de corazón, sí, que tengan un excelente, excelente día, que Dios nos ayude a salir adelante, a no bajar los brazos y bueno, a estar siempre firmes, exacto, siempre firmes.
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0: Agradecida a la Ferchu de corazón por todos los mensajes, por toda la gente linda. Que noche a noche se hace cita acá en esta radio, en esta nave. Yo siempre digo que es una nave inmensa. Y cuando le agreguen algo más, ¡ay, Dios mío!
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0: No sé si entraremos todo, pero bueno, amontonaditos que seguro que sí. ¿Qué se le va a hacer? Gracias, Vero, que te recuperes, dice Cari de las Dulcineas. Con este rock en arvaja, felicidad, la felicidad, nos vamos. Que tengan excelente día. Llamamos el móvil, llama el móvil, Ferchu. Para Juancito le mandamos un gran saludo, para Roque, para Cris, móvil 352 de Rapitaxi. Hoy no llamé el móvil, llamo el móvil.

0: Ahí estoy llamando el móvil, estoy pidiendo el móvil. Los Coronados, me parecía raro que no estuvieran los Coronados. 5 minutos, chicos, Coronado, ¿qué pasó, Coronado? ¿Qué pasó?
1: Para, chau, Ferchu. Saludos para todos y todas.
0: Gracias, mis queridos Coronados. Un cariño enorme. Será hasta esta noche, Dios mediante, ¿sí? Gracias, gracias totales. Nos vamos. Gracias por todo a Ali y Edu. Edu y Ale, desde Formentera, le mandamos un gran saludo. Ale Zurita y Edu Roland. Que tengan excelente día. Chau, chau. 5:02 a.m. Me mandan el móvil. A ver, el móvil. Atenti Rapitaxi. Ahí está. Ya te lo enviamos, Ferchu. Perfecto. Muchísimas, muchísimas gracias. Y ahora sí, hasta esta noche, si Dios quiere.

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0: días, bienvenidos. Arrancamos el jueves, sí, le vamos a poner todas las ganas a este jueves 13 de agosto. A mí me da la sensación de que cualquier momento va a empezar a llover. No sé por qué, pero miré el cielo y me parecía que estaba demasiado nublado, con una sensación de querer chispear en cualquier momento. El pronóstico extendido no indica lluvia para el día de hoy. Lo cierto es que tenemos, está linda la madrugada, ¿eh? 8 grados 2 décimas es la temperatura actual, la máxima prevista 14 grados. Le voy a preguntar a él si también tuvo la misma sensación. ¿Será de que va a llover en el día de hoy? Buen día, Lichi, bienvenido, ¿cómo le va?
1: ¿Qué tal, Maru? ¿Cómo estás? Buen día, saludos para vos y para toda la audiencia. Buen jueves, ¿eh? Buena jornada. Como siempre estas mañanas, buen fría jornada. Pero bueno, sí, hoy
0: igual
1: no
0: me parece
1: tanto.
0: Que el lunes hizo más frío, martes, yo el martes sentí muchísimo frío.

hacer un resumen de esos principales títulos que tenés que saber, que han dejado resonando en el día de ayer y que seguramente va a dar que hablar durante todo el día de hoy. A nivel nacional, la justicia ordenó embargar el departamento de la calle San José al 1111, donde Cristina Fernández de Kirchner está cumpliendo prisión domiciliaria. Además de un conjunto de propiedades, ¿no? Y otros activos vinculados a la expresidente y personas y empresas alcanzadas por la condena en la causa de vialidad. Esto es lo que han decidido desde ayer. Por supuesto que la ejecución no es inmediata, no es que le están pidiendo que salga de la casa a Cristina para poder contar con el departamento allí de la calle de San José al 1111, pero sí ya está embargado y no modifica, digamos, por supuesto, la titularidad de todos los bienes que tiene la ex presidenta de la Argentina. El lunes conversó telefónicamente Karina Milei con Macri. Y a partir de allí quedaron en hoy tener una reunión que todo indicaría de que va a ser clave de cara al 2027, preparándose para las próximas elecciones, para armar de alguna manera un frente en conjunto para ir a las elecciones presidenciales. Y hoy va a estar ese encuentro, lo va a estar coordinando o encabezado, si podemos decirlo de alguna manera, por Diego Santilli, que es un poco el moderador de ambas partes, y se van a reunir con Ritondo y con De Andrés, que ambos están, digamos, de la línea del PRO. Bueno, Santilli también viene de la línea del PRO, pero se van a reunir y se van a sentar los tres a conversar de cara a las elecciones 2027. Va a ser en la Casa Rosada. Está previsto que sea cerquita del mediodía esta reunión, que de alguna manera, como te digo, lo que intentan hacer es armar un cambio, una nueva propuesta que esté unida los dos partidos, por un lado el PRO, por el otro lado la Libertad Avanza, para presentarse a las elecciones 2027. En paralelo, por supuesto, el PJ también tuvo una reunión, una mesa política, un encuentro cumbre, porque de alguna manera volvió a aparecer Massa, Sergio Massa, que se reunió con Máximo Kirchner, con Axel Kicillof, estuvieron reunidos en Buenos Aires. Contó con la participación en esta reunión de algunos gobernadores y de alguna manera también ellos están buscando no solo frenar la intención que tiene el gobierno de frenar las PASO, sino que de alguna manera sería como un indicio de que quizás a lo mejor también se están reuniendo de cara al 2027. ¿Por qué no? En cuanto a al gobierno nacional, de alguna manera avanza o va a avanzar en el día de hoy dos temas claves en el Congreso. Por un lado, la ley de inocencia fiscal y por el otro lado, la reforma del Banco Central. Ambos proyectos, todo indicaría que

0: tuvieron la primera instancia, todos de acuerdo y votarían a favor. Por supuesto que falta una próxima instancia, que será el próximo 26 de agosto. La Libertad Avanza excluyó del blanqueo a funcionarios públicos. Hay una tensión allí con el kirchnerismo y con el PRO en el debate sobre el Banco Central, pero nada que pueda impedir, digamos, que esta ley o estas dos leyes salgan aprobadas. En Córdoba, ayer, un día complicado para circular, sobre todo porque estuvo la marcha a favor de las ciencias y las universidades nacionales, con gran convocatoria. De alguna manera, ADUC frenó las actividades ayer por 24 horas, pero por supuesto todo están mirando a lo que puede llegar a pasar la semana que viene, porque de no haber una mesa de diálogo, que les queda poquito tiempo, ¿no? Ya está previsto que la semana que viene haya un paro durante toda la semana, o sea, va a ser desde el martes hasta el viernes, y por supuesto las miradas están en este conflicto que hace más de 300 días, como dicen desde ADUC, todavía no tienen respuesta por parte del gobierno nacional. Ayer la tragedia de las Altas Cumbres, en el juicio a Oscar González, estuvieron hablando los peritos y las pericias psicológicas que les hicieron a las víctimas de este terrible accidente, y a partir de ahora el proceso será un poco más pausado. Habrá fallo recién en 50 días aproximadamente, porque el tribunal de Villa de Dolores definió las fechas de las dos audiencias que serán con testigos, que son las que restan para ya ponerle el punto final a este juicio, y los alegatos están previstos que sean el 8 y el 28 recién de septiembre, o sea, lo cual tenemos aproximadamente unos 50 días para ver si tenemos, digamos, alguna novedad con respecto a esto. En materia deportiva, Lichi.
1: Bueno, repasar, obviamente, vamos a hacer el compendio de informativo de lo que dejó la jornada de ayer. Lo que también es uno de los títulos de la jornada o del día posterior a la noche, después del regreso de Lionel Messi a las canchas tras el fallecimiento de su padre, que no evitó la caída de su equipo y la eliminación de la copa que juegan ahí en la League Cup, pero bueno. Sin duda que ha sido lo más emotivo, si se quiere, incluso del día. Pero tenemos mucho fútbol, todavía tenemos para repasar Copa Argentina, Copa Sudamericana, Copa Libertadores. Hoy se cierra la semana de títulos internacionales, o de torneos internacionales aquí en Sudamérica, con las copas justamente. Y tenemos algo para repasar también del fútbol nacional, con partidos aquí en la ciudad de Córdoba. Atención con esto, que va a venir a jugar Boca en un par de días nada más. Y las novedades, más allá de lo que contábamos ayer de la posibilidad de Cuti Romero, que se ha concretado, lo de Julián Álvarez también es un punto ahí también para seguir, otra vez comentando, obviamente, de los protagonistas del fútbol mundial que nos representan en todo el mundo, los argentinos.
0: Arrancamos con todo hasta las 7 de la mañana, aquí tempranísimo, más activos que nunca.
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¿Qué te comenta la gente un poco ahí con respecto al tema de lo que fue Colombia, Venezuela? Y estuve adentrándome, como quien dice, en el tema. Y existe la posibilidad real, ¿no? De que pueda haber en un futuro, no muy lejano quizás, algo medio parecido a lo que se vivió en Colombia, Venezuela, en Argentina. No quizás específicamente en Córdoba capital, pues en La Rioja, San Juan, en esos lugares. Y la verdad es que es preocupante, porque si la Argentina hoy por hoy no está en un muy buen estado económico, imagínense lo que puede llegar a ser con una catástrofe de esa magnitud, lo que nos costaría quizás, ¿no?, volver a levantarnos, porque no estamos del todo bien, y quizás al no estar tan preparados sobrevivir al día después de algo así, creo que nos llevaría muchos años.

0: Buenos días. ¿Qué se sabe? ¿Quién paga el alquiler de la doña esa? Nos escribe un oyente, supongo que tiene que ver con el inmueble de Cristina. Supongo, pero no tiene que pagar alquiler, Cristina.
1: Claro, es propio,
0: es de ella, es propio.
1: Ahora las despensas, seguramente.
0: Claro. Hola, equipo, buen día. ¿Qué se sabe del paro de urbanos de pasajeros mañana? Gracias. Nos escribe Marcela. Vichy.
1: Bueno, vamos a hacer el repaso, iniciamos el repaso entonces de la jornada de miércoles, de lo que fue, lo que dejó justamente el fútbol argentino y también internacional, porque ha sido mucho realmente. De hecho, justamente lo primero que se jugó en el día de ayer fue la Supercopa de Europa, el campeón de la Champions y el campeón de la UEFA Europa League. Estamos hablando de el PSG y el Aston Villa, el equipo de el único equipo que tenía que llegar argentinos era el francés, el de la capital francesa, perdón, el de la inglés, justamente, que era Dibu Martínez, pero que no estuvo presente, pero todavía estaba de vacaciones. Y finalmente jugó como titular Emiliano Buendía, el volante barra delantero del equipo inglés entonces, y fue victoria justamente para la escuadra o el equipo de la capital francesa. El PSG, finalmente, el dirigido por el español Luis Enrique, se quedó con el triunfo. 2-1 fue la victoria frente a Aston Villa, el partido que se jugó en Salzburgo, en Austria. Le ganó claramente, salvo en el final del primer tiempo, que es el empate, incluso el Aston Villa después, sobre todo cuando marca el segundo tanto en la segunda etapa. No hubo mucho más que decir de ese partido. PSG lo ganó sin problemas. Entonces, de esta manera, el PSG, el equipo de la capital parisina, o de la capital francesa, es bicampeón de la Champions League y bicampeón de la Supercopa de Europa. Es realmente hoy, sin dudas, el equipo que mueve los hilos del fútbol europeo. Y también, ¿por qué no podríamos decir del mundo? Porque muchas de las cuestiones del fútbol mundial se dirimen allí en Europa. Así que ese fue el primer partido de la jornada. Después tuvimos mucho más de lo que respecta a Copa Libertadores, Copa Sudamericana. Y repasamos y nos metemos en eso con el empate 1-1 de Platense frente a Coquimbo Unido, del equipo chileno, en Vicente López. Lamentablemente no es un buen resultado para Platense, sabiendo de que estamos hablando de partidos de octavos de final ya. Esto fue el encuentro de ida. Y que Platense estaba 1-0, en un momento tuvo un penal, es decir, estaba para aumentar a 2-0 la diferencia. El penal se lo atajan y después se lo empatan el partido en el final del encuentro. Guido Badara, el futbolista ex Boca, recordado también, que llegó a jugar en Juventus. Bueno, lo empata 1-1 y Platense tiene que ir a definir con la serie igualada a Chile su pasaje a cuartos de final de la Libertadores la próxima semana. Y por el lado de la Sudamericana también hubo una buena, aquí fue una mala, obviamente, un mal resultado para Tigre en Victoria, que perdió 1-0 como local frente a Montevideo City Torque, encuentro que

0: Se jugó ya por la noche de la jornada de miércoles. Por supuesto, también estamos hablando de la ida, pero en este caso de Copa Sudamericana. Lamentablemente, como digo, fue derrota Tigre. Tiene que ir a dar vuelta a la serie como visitante en Uruguay, en Montevideo, en la capital uruguaya, la próxima semana. La veo difícil, pero bueno, con toda la fe que al menos lo va a intentar el equipo argentino, que lamentablemente cayó anoche en su estadio. Y lo último, y cerramos con esto, Copa Argentina, que también tuvo actividad ayer en la jornada del miércoles, de la noche del miércoles, con Atlético Tucumán, que le ganó 4-0 a Independiente. Lo ha metido en una crisis sustancial al equipo de Avellaneda, con un 4-0 que además hasta fue, por supuesto que abultado, sin duda se lo muestran los números, pero diría que hasta incluso me parece que hasta exagerado, ¿no? Con ese resultado. Pero bueno, finalmente, como digo, 4-0 le ganó el Atlético Tucumán a Independiente por Copa Argentina, y entonces se mete en la siguiente fase el equipo tucumano. Lo dejan sumido en una crisis enorme Independiente, dirigencial, futbolística, cuerpo técnico, los futbolistas también, ¿no? Así que es muy complejo lo que se vive por hoy en Independiente, que sé que dirigentes del club quieren echarlo a Gustavo Quintero, sobre todo lo que dijo incluso después en conferencia de prensa fue lapidario, y también tienen la situación ahí, la dualidad de que no pueden darle raje básicamente al técnico de Independiente, porque no quieren pagar todo el dinero del contrato que tienen que abonar de aquí a lo que resta del mismo, que es justamente a final de este año. Y está en una situación económica muy complicada, sobre todo por esto, ¿no? Así que la verdad que está muy complicado lo de Independiente, que, como digo, cayó anoche frente a Atlético Tucumán 4-0, además, ¿no? Una derrota durísima, quedó eliminado Copa Argentina y debe pensar en lo único que le queda, que es el torneo local, con tantas falencias y complicaciones y dificultades. Esto fue el encuentro que se jugó en la cancha de Newell's, y el repaso entonces de lo que dejó el fútbol en la jornada de miércoles en la Argentina del Mundo.
1: El paro de colectivo que recibe, preguntaba Marcela, tengo entendido que solamente afectaría a Buenos Aires, aquí en Córdoba capital, posiblemente algún colectivo interurbano podría llegar a estar afectado, pero bueno, vamos a averiguar en el transcurso del día. Igual, de todos modos, este paro que anunció UTA está como entre comillas, porque hay que ver las negociaciones, y hay que ver si hoy llegan a un acuerdo. Hace 90 días dice la UTA, o dijo la UTA en estos días, que hacía 90 días que no se ponían de acuerdo en esta negociación, y por eso llegaron a tomar esta medida de fuerza. Vamos a ver qué es lo que pasa en el transcurso, sobre todo de esta mañana, para ver si descomprime el conflicto que tienen entre ambos y de alguna manera llegan a un entendimiento para poder suspender el paro que está previsto, sí, por 24 horas para mañana viernes, que afectaría, como te digo, más sobre todo en Buenos Aires. Allí estaría el conflicto aún más arraigado. ¿Lichi?
0: Bueno, vamos a también repasar algo más de lo que ha dejado las informaciones, sobre todo de las últimas horas del fútbol argentino y mundial, porque todavía aquí se está jugando hace 4 fechas de fútbol de primera división en nuestro país y se siguen moviendo los mercados de pases, la salida de futbolistas, el ingreso a un otro, el pedido a un técnico. Es cierto que ya el mercado de pases aquí es cerrado, pero si queda una chance, alguna apertura, por ejemplo, en el caso de Instituto, si llegase a producirse la venta de a un futbolista, por ejemplo, en el caso de Gastón Lodico, ahí se le abre un cupo a Instituto. Podría haber alguna otra venta más, había alguna que otra, como por ejemplo la salida de Alex Luna, había que otra consulta por futbolistas de la Gloria, pero por ejemplo Lodico habría un cupo de refuerzo. Bueno, también el propio Luna, si se llegase a ir, que es un deseo de Flamengo, pero por ahora no hay nada. Y se mueve el mercado de pases. En la Argentina, si bien ya está cerrado, con algunas cuestiones, si hay alguna venta, sobre todo al extranjero, lo que decíamos justamente recién en Instituto con Luna, por ejemplo, en el caso de Boca, que vendió un juvenil Benítez, pero tiene la ventaja de que, o la desventaja, si se quiere, que, o está a punto de cerrar a Benítez, jovencito que jugó en, muy poquito tiempo en Boca, pero que estaba jugando en el fútbol europeo en este último tiempo, por eso justamente no le abre cupo a Boca, si obviamente sería una venta, un ingreso de dinero, pero no un cupo de refuerzo porque no jugó la última temporada aquí en el fútbol argentino, lo hizo en Bélgica en el Royal Antwerp. Pero también lo destacado es el mercado de pases, que ahí está en la nebulosa en el fútbol europeo, todavía esto recién está arrancando en Europa. De hecho, lo que comentábamos recién de PSG y Aston Villa es de los primeros partidos que hay oficiales en Europa. Así que hay mucho que se está empezando a todavía negociar, ¿no? A comentar, a desarrollar, sabiendo de que obviamente los equipos en muchos casos están todavía haciendo pretemporada, en algunos casos incluso todavía no se han comprado todos los futbolistas que han terminado el Mundial, del Mundial todavía. Y el que sí se incorporó fue Julián Álvarez en las últimas horas al Atlético Madrid, con todo lo que se habló, lo que incluso declaró Julián Álvarez en el medio del Mundial, que se quería ir, que quería cumplir un sueño de jugar en Barcelona y demás. Pero bueno, ayer finalmente, este es el dato, la noticia y la información, ayer finalmente Julián Álvarez se sentó a charlar con Diego Pablo Simeone, con el Cholo, el técnico de Atlético Madrid. Una charla que, según informan desde ESPN, duró al menos de 10 minutos, y ahí el futbolista cordobés aprovechó la oportunidad y la ocasión para ratificarle, volver a decirle, contarle y comentarle a Simeone que se quiere ir, que no quiere seguir en el Atlético Madrid, sobre todo si llegase una oferta, o principalmente en realidad gracias a una oferta de Barcelona, que es donde quiere jugar. Y Simeone, ¿saben qué le dijo?
1: ¿Qué?
0: Todo muy bien, pero esto no depende de mí, depende de la dirigencia. Yo, por mí, si querés irte, te vas, por supuesto, mientras tenga la posibilidad y no te vayas, te voy a utilizar como futbolista porque para eso estoy, pero esto no depende ni de vos ni de mí, depende de la dirigencia de Atlético Madrid, y la dirigencia de Atlético Madrid no lo quiere vender a Julián Álvarez, salvo que venga una oferta absolutamente imposible, que no parece haberla, porque Barcelona tendría hasta incluso algunos inconvenientes económicos, más allá de que ha hecho una primera oferta y la única de 100 millones de euros, que lo cual es insuficiente para el Atlético de Madrid. Entonces, estamos en una situación en la que el futbolista no quiere seguir, el técnico lo va a querer usar, la dirigencia quiere que se quede el futbolista, y el equipo que lo quiere contratar hace una oferta insuficiente. Entonces, nadie está contento ahí, pero lo cierto concreto es que Julián Álvarez por ahora, y si sigue esta medida de la dirigencia de Atlético Madrid, deberá jugar Atlético Madrid. Lo que sí es, lo va a hacer con pocas ganas, seguro, y eso no está bueno para el equipo, si interesa un jugador que no tiene muchas ganas de jugar. El problema es que Julián Álvarez tiene que pensar que si no se puede ir, también es una decisión que es el club que lo adquirió, que pagó mucho dinero por él, que tiene un contrato a 4 años, o sea, Julián Álvarez tiene un contrato hasta 2030, y ahí hay mucho dinero en juego. Entonces también tiene que pensar, tiene que entender que si no te pueden vender o no es suficiente para el club, te contrataron y tenés que jugar, no te va a quedar otra, porque quedarse colgado 4 años es significado de que no va a jugar en ningún lado, que no va a jugar en la selección, que no lo van a venir a comprar. Digo, sería una locura de un jugador del calibre de Julián Álvarez. Y es cierto que también la erogación que hizo Atlético Madrid no la va a querer perder, incluso va a querer ganar más, por eso justamente le pide más al Barcelona. La situación es una traba la que hay hoy por hoy, con Álvarez que insisto, no quiere seguir, pero parece que va a tener que seguir en Atlético Madrid, todo está encaminado en ese sentido, y en algún momento tendrá que hacer el clic el jugador cordobés y tendrá que ponerse a jugar. No le quedará otra a Julián Álvarez que debe seguir en el Atlético de Madrid, que es el club, que es el dueño de pase, con el que tiene contrato y con el que por ahora a ningún lado lo van a vender.
1: Hoy de alguna manera el Consejo Deliberante pretende aprobar de alguna manera esta iniciativa de ruidos molestos, un proyecto que tiene el gobierno y pretende endurecer sobre todo las sanciones para aquellas motos por ruidos en los escapes, también las picadas que tenemos en Córdoba. Todo esto pretende hoy tratarse en el Consejo Deliberante, y de alguna manera están como convencidos de que va a salir aprobada este proyecto de ruidos molestos.

0: provocados no solamente por motos, sino también por autos que de alguna manera están en la mira por estas horas, justamente por el reclamo de que la gente no tiene el descanso, porque todo, y en algunos sectores, durante la noche, madrugada, empiezan a hacerse las picadas, empiezan a tener estas motos que circulan en algunos barrios con el escape que hace un ruido y que no los dejan descansar. Y bueno, están tratando hoy de modificar el código de tránsito, en donde incluiría multas bastante severas para justamente estos dos casos, vehículos y motos que estén o haciendo picadas o que tengan, por ejemplo, el escape, creo que es más bajo, ¿no, Nichi? O le hacen algo al escape que hace, digamos, ese ruido.
1: Hay un montón de cuestiones que pueden hacer, cambio, lo rompen, se... Lo que sea, igual es para autos, sí, y motos, cualquiera,
0: son como
1: no.
0: Escape adulterado,
1: sí, sí, que le llaman. O los cambian para, por más que no sean, que sean legales, por decirlo así, no corresponden al código de tránsito justamente utilizarlo de esa manera. Así que sí, de hecho, justamente anoche, mira lo que ocurrió, casualidad de la vida. Sentí que había un auto que se ve que estaba haciendo ruido o estaba parado haciendo ruido, no sé qué. Y salió un vecino a gritarle, por favor, apaga ese auto, ese, con otra palabra, con otro adjetivo, apaga ese auto que quiero descansar. O sea,
0: mira, bueno,
1: apaga ese cachivache, vamos a decirlo así, pero fue con otra palabra, que quiero descansar. Digo, eso es algo de lo que se va a tratar, sin duda, ¿no?
0: Bueno, esto es lo que está tratando y es lo que va a tratar hoy el Consejo Deliberante, justamente para endurecer las multas y las sanciones a las personas que tengan estos vehículos o estas motos con estos escapes que están adulterados, que de alguna manera entorpecen el descanso a los vecinos de la ciudad de Córdoba.

0: ¿Y sí?
1: Bueno, Lionel Scaloni está de vacaciones. Vamos a salir de lo deportivo.
0: Ay, lo vi.
1: Está de vacaciones. Y no dejan de
0: llevarle cosas.
1: De seguirlo. Sí. Es una cosa increíble.
0: No, pero aparte, acá en Pucato, en el lugar.
1: No, debe tener una montaña.
0: Le llevaban torta, le llevaban.
1: Una montaña de regalo.
0: Sí. ¿El hombre se fue? ¿A dónde se fue?
1: Está en Europa. Calculo que estará ahí en España, en una cuestión allí, Málaga, Marbella, por algún lado. Eso no es Pujato, sin dudas que no. Y bueno, está de vacaciones en medio de la playa, disfrutando el verano europeo. Y otra vez se encontró, volvió a ser, no sé si la palabra es acosado, pero sí en haber sido encontrado por hinchas argentinos. En realidad, por argentinos, en realidad, que lo han otra vez agasajado. Un osado de los que estaba allí, de los argentinos, se encontró un grupo de argentinos. Se vio con una imagen de una chica, por ejemplo, que le pidió una foto. Se tomó una foto con el propio técnico de la selección argentina, pero un osado fue y le llevó un trago, le regaló un trago. Así que se estuvieron, las informaciones que cuentan dicen que estuvieron, más allá del regalo y demás, estuvieron charlando unos minutos después de eso, y se lo tomó con humor, obviamente le agradeció y lo no sé si lo terminó tomando, pero sí obviamente se lo quedó al trago que le lleva el argentino. Había un grupo, insisto, eran varios argentinos. Uno de ellos incluso filmó la situación y también estaba agradecido por estar con Scaloni. No todos, sé que por lo que vi, no todos se tomaron fotos con Scaloni, quizá también hasta por una cuestión de privacidad o de no ser tan intensos con el técnico de la selección. Pero otra vez entonces Scaloni, aún en vacaciones en Europa, se siguen encontrando argentinos que le siguen regalando cosas.
0: No, increíble.
1: Y es bueno, increíble. Es la persona más regalada del mundo, por lo que veo hasta acá.
0: ¿Por qué? O más querida, como.
1: Sí, también, por supuesto. Sí, se ha hecho querer sin dudas, ¿no? El técnico de la selección Scaloni por la forma de ser, por la forma de ser y por las formas de ser. Y de actuar y de hablar y de darse o de encontrarse con el público y de dar todo hacia el público, con el público. Así que claramente eso ha hecho que bueno, ocurra esto. Todo lo que aconteció en Pujato y ahora en Europa, en sus vacaciones se encontró.

0: Tocan argentinos y uno le pide foto, otro le agradece, otro le lleva un trago que capaz que no sabe si, no sé si lo tomará o no, ni sé de qué tipo de trago era, pero seguramente Fernet no era porque era naranja. Y bueno, indudablemente que sigue regalando sonrisas las situaciones o los encuentros con Scaloni, pero también le siguen regalando algún que otro objeto, lo que sea, porque sigue regalando cariño el técnico de la selección.
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0: colegio de Villa Carlos Paz investigan hallazgo de un hombre en un depósito. Personal policial y de emergencias trabajaba en la tarde de este miércoles en el Instituto Bernardo de Lía de Villa Carlos Paz, donde el cuerpo fue hallado en un depósito. Según medios locales, el hombre era el jefe de mantenimiento de la institución y el hecho ha causado una profunda conmoción en toda la institución educativa.
1: Nacionales.
0: Luis Caputo anunció nuevas inversiones y anticipó que la economía va a mejorar. No hay razón para no ser optimista. El ministro de Economía habló en la Bolsa de Comercio de Córdoba, defendió el programa económico del presidente Javier Milei y aseguró: no vamos a tener problemas con el dólar.
1: Internacionales.
0: Terremoto en Colombia. El presidente de la Espriela confirmó 265 muertos, 3.494 heridos y 496 desaparecidos. Los datos fueron divulgados por el presidente de la nación flamante colombiano en una rueda de prensa en el Palacio de San Carlos, antigua sede del Ministerio de Relaciones Exteriores en Bogotá. Además, son 496 las personas que están desaparecidas en este momento.
1: Deportes.
0: Guti Romero jugará en el Atlético Madrid. El colchonero llegó a un acuerdo con el Tottenham para incorporar a Cristian Romero a cambio de 40 millones de euros. El defensor cordobés firmará un contrato por las próximas 5 temporadas con la entidad que tiene a Diego Simeone como técnico.
1: Espectáculo.
0: Rock en el Teatro Real, tributos a Roxette y The Outfield. El ciclo Rock Real Tributos, impulsado por la Agencia Córdoba Cultura, tendrá su segunda función hoy jueves en el Teatro Real de la Ciudad de Córdoba. La propuesta celebra los grandes clásicos del rock y el pop de los años 80 y 90 y tendrá la participación de varias bandas cordobesas.
1: Estado del tiempo.
2: 20 de la mañana, 29 minutos en todo el país, bajo un cielo que está cubierto, 8 grados 2 décimas la temperatura actual en Córdoba, la humedad del 86%, tenemos viento de sur a 4 kilómetros por hora. El cielo estará nublado durante el resto de la jornada y una máxima prevista de 13 grados.
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0: Danísimo, Maru, Lichi, Pli. Que tengan un excelente jueves. Por acá ponerme fuerte, volvió la humedad, mucha humedad, tan neblinoso. Posiblemente con ganas de llovinar. Excelente programa, como todos los días. Los saludos a Jorge El Maza Fernández de Alma Fuerte. Y puede ser Pli, costumbres argentinas.
1: Buen día, Marina, Lichi, Cristian. Que tengan un gran programa, un jueves bendecido. Fresquita en la madrugada. Los saluda Coco.
2: Buen día, chicos, tempranísimo. Marina, Lichi, Pli. Bueno, ahí estuve escuchando lo de este sello de Saco y Corbata, Oscar González, que tenemos hasta mediados de septiembre para ver qué puede llegar a pasar. Y es lamentable, porque ya con el veredicto de los peritos viales, los peritos de psicología, que dijeron la personalidad de esta persona, que no hace falta ser experto para saber que una persona que no pide disculpas, más siendo una figura pública, diciendo que quiere pagar con 400 millones 7 cuotas, dice que cobra 4 o 5 millones, no sé, no le están dando los números. Pero bueno, ojalá que lo que me quede de vida en adelante vea un juez que baje el martillo y pueda condenar a estos tipos como a cualquier persona, y en cárcel común. Nada de tener privilegios por la edad ni por la función. Nada de tener ese privilegio de estar en verano con su pileta, con su repostera, mojándose los pies, cumpliendo una condena en unas casas que termina siendo un paraíso para ellos. La igualdad tiene que ser para todos. Les mando un abrazo, un saludo, pero estas cosas son las que cada vez me hacen más descreer de que existe la verdad. Lo único que existe acá es impunidad.

0: Buen día, tempranísimo. Marina, Lichi, Cristian. Bendecido jueves para todos. Los escucho todos los días. Soy Gustavo de las Flores. Excelente jueves. Abrazo, amigos.
1: Abrazo grande para todos. Buen día para todo el mundo. Vamos a ponerle ganas a esta mañana. A Marcela le cuento que me acaba de escribir el vocero de la UTA y me dice de que han dictaminado conciliación obligatoria y de esta manera mañana hay transporte urbano de pasajeros con normalidad en el día. Por supuesto, la reunión clave va a ser la semana próxima, el 19, donde se van a volver a reunir y van a volver a dialogar a ver si llegan un acuerdo entre los empresarios y el gremio para de alguna manera descomprimir este conflicto que lleva ya más de 90 días. Buen día, tempranísimo, Marina, Lichi, Blibli, que tengan una buena jornada. Esas medidas son una mentira, nadie controla nada. Pasan por el lado de la policía y no le dicen nada. Soy Carlos, el pirata de René Favaloro. Debe ser por el proyecto de ruidos molestos que pretende en el día de hoy tratar el Consejo Deliberante. Supongo que tiene que ver con eso.
2: Sí, seguramente.
1: Lichi, hablemos un poco del CUTI. Lo vimos recién en títulos.
2: Claro.
1: Vimos ayer.
2: Lo que decíamos, si se quiere conectado, quizás también sea una manera de contentarlo, una manera más de contentarlo a Julián Álvarez, porque Cuti Romero, Cristian Romero, va a ser el otro cordobés que va a jugar en el Atlético Madrid. Ha comprado el pase proveniente del Tottenham por 40 millones de euros, justamente el equipo de la capital española. Entonces, el colchonero, el equipo que dirige el Cholo Simeone, tiene nuevo refuerzo, tiene nuevo defensor central, que es justamente Cristian Romero, y que, bueno, será el segundo argentino en el equipo, otro cordobés además de ser argentino, y al aguardo de que seguramente así sea, yo creo que va a ocurrir esto, sean compañeros y que jueguen juntos con Julián Álvarez, porque me parece que Julián se va a quedar allí. Entonces, lo importante aquí, el dato destacado, es que Cristian Romero deja el fútbol inglés, deja la Premier League, pasa a jugar a la Liga de la mano del Atlético Madrid, que compró el pase a Tottenham, y entonces el Cuti pasa a jugar por primera vez en su carrera deportiva en el fútbol español y va a ser compañero de Julián Álvarez, que todo también apunta, como digo, a que siga allí en el conjunto colchonero. Más allá de que no tenga ganas, muchas ganas Julián, quizás también esta es una manera de arroparlo, que lo hable el propio Cuti Romero, que se queden los dos con cierta conformidad. Y bueno, aguantar en todo caso, en el caso de Julián, puntualmente, aguantar que o esperar que llegue una siguiente oferta en el próximo mercado de pases, quizás será el Barcelona en ese caso.
1: El cronograma de ANSES para el día de hoy, jubilados y pensionados que no superen el haber mínimo, DNI terminados en 3, asignación universal por hijo, DNI terminados en 3, asignación por embarazo, DNI también terminados en 3, asignación por prenatal y maternidad, DNI terminados en 4 y 5, y pensiones no contributivas, DNI terminados en 6 y 7. Ayer leía la carta que de alguna manera presentó Messi en sus propias redes sociales, ¿no? Este fragmento, en realidad era la carta, pero estaba hecha como en diferentes fragmentos para que entre al menos en el formato de Instagram, que es donde yo lo leí. Y realmente se lo ve a un Messi muy conmovido, ¿no? Y sobre todo triste, Lichi, y de alguna manera dejando ver que no sé hasta cuánto más puede llegar a jugar.
2: Primero, principal, decir que es ciertamente lógico que esté triste, conmovido, y sí, y que lo que sí quizás llama, no sé si llama la atención, pero no se esperaba que sea tan abierto, tan expuesto, tan
1: mediático,
2: con sentimientos tan afuera en redes sociales. De hecho, estaba chequeando ahora, tiene 25 millones de me gusta la publicación y tiene 1 millón casi y medio de comentarios. Es decir, la gente le ha volcado o ha brindado su apoyo en redes sociales visiblemente, ¿no? Ahora, todo esto hay que decir que Lionel Messi, más allá de la despedida, de haber venido a la Argentina, de haber perdido a su padre,

0: realizó esta carta justamente, o esta publicación de despedida. Ayer, anoche jugó un partido de fútbol, una cosa realmente increíble, pero creo que también tiene mucho que ver de lo que es Messi y, bueno, por qué ha llegado a donde ha llegado y lo que ha logrado. También es cierto que creo que es una manera quizás de mitigar el dolor, pensar en un partido de fútbol, estar concentrados en una cancha, en un rival, en concentrarse justamente con el equipo, con sus compañeros. Quizás sea una manera hasta incluso de no sé si olvidar, porque eso no se olvida, pero sí de sacarse un ratito por lo menos esa tristeza. De igual manera, lo que vi en imágenes, las pocas imágenes, los resúmenes que vi, cuando se encontraba con algunos otros futbolistas, sobre todo los futbolistas, porque le tocó jugar un partido de la Leagues Cup, que es una especie de copa internacional entre equipos de la primera división de México y la Liga de los Estados Unidos, y le tocó jugar frente al León de México, partido que se jugaba en Miami, en la cancha del Inter justamente. Finalmente ingresó el segundo tiempo, perdió 3-2 el Inter y quedó eliminado frente al León, como decíamos. Todas las imágenes que vi, casi todos los futbolistas, o todos los de León, cuando podían, en algún corte, en alguna jugada, lo abrazaban, lo agarraban al futbolista argentino, más allá de que lo hacen hasta incluso por admiración, creo que también tenía que ver mucho con esto. Pero no se lo vio con ningún momento, por lo menos en las imágenes que vi yo, en los resúmenes, a Messi, que por ahí tiene alguna chance con algún futbolista, que lo agarran, que lo toman, que lo abrazan, o que incluso a uno que otro que lo levantó, a una le lanza una sonrisa, una chance, nada. Lo cual es completamente lógico, natural y es entendible. Pero bueno, yo creo que utilizó el fútbol como válvula de escape una vez más en su carrera deportiva, en su vida. Esta vez es la más difícil, sin dudas, y lo dejó claro en la publicación que hizo. Yo no sé cuánto se ha jugado por vos, al padre le decía, ¿no? Y no sé cuánto más, o no mucho más me va a quedar de fútbol, ¿no? O una cosa así, palabras más, palabras menos. Lo que parecía que iba a ser una larga carrera de Messi, hoy con la ausencia de su padre, quizás puede ser mucho menos, o quizás sea muy cortita lo que le reste de carrera deportiva. Más allá de que tampoco le queda mucho, ¿no? O sea, mucho por hacer. No tiene muchos más objetivos. No sé, tiene que venir a jugar a Argentina, no sé, por decir algo. Pero que ya creo que no lo va a hacer. Pero es cierto que también no le queda mucho más que lograr. Entonces quizás también esto ha apagado gran parte de sus motivaciones, sus ganas, sus energías, su positivismo y su relación con el fútbol, que era principalmente por el padre. De hecho, lo dejó claro también en la carta. Y a propósito de eso, y cierro con esto, yo no sé si era una información o si era alguien que dejó correr algo, pero después del Mundial, de hecho, insisto, lo deja muy claro en la carta también, Messi pensó en venir a jugar a la Argentina. No sé si era por 6 meses, porque hasta que el padre se recuperara, por acompañar al padre, siendo que, y yo les digo que esta información en un momento se circuló, o al menos el rumor, yo creo que era muy, muy factible esto que ocurriera por la situación que estaba viendo el padre, que ahora nos damos cuenta de que era de la gravedad de la máxima, sin dudas, era muy delicada. Quizás creyó que iba a estar más tiempo con vida el padre y lo iba, aunque sea, a poder acompañar un poco más. No lo sé, pero yo creo que esto, en este contexto era muy probable que Messi, aunque sea él solo, sin la familia, viniera, sobre todo para estar con el padre, porque no lo vio más desde que hace mucho tiempo. O sea, obviamente que estuvo unos días aquí después del Mundial, pero antes de eso fue mucho tiempo sin verlo. Imagínense, ¿no? Sin poder ver a alguien que estaba en una situación tan delicada, ¿no? Así que, bueno, es la vida. También esto demuestra que Messi es un superhumano en el fútbol, pero después somos todas personas y tenemos los problemas que tenemos todos. Y lo ha golpeado en esta vez al mejor futbolista del planeta. Así que, nada, es lo que ha ocurrido en estas últimas horas, que salió de nuevo a un campo de juego en medio de una despedida, la tristeza, el dolor. Y lamentablemente también perdió, así que deja eso como si se quiere lo deportivo después del partido de fútbol en la jornada de ayer.
1: Yo creo que el mundo entero lo acompaña a Messi, ¿no? Y sí, en eso sí, está sí. Más que claro.

0: barrio Patricios, Villa Corina, Patricios Este y Patricios Oeste, de forma parcial, van a estar trabajando hoy la empresa de PEC allí.
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0: gente, tempranísimo, muy pero muy buen día. Dichi, Marina, Pipi, abrazo grande. Marina querida, o Lichi, cualquiera, nos puede saludar a Walter Pelatay, que hoy está cumpliendo sus añitos, 50 y tantos. Es mi querido amigo, mi gran hermano de la vida. Gracias chicos, bendiciones.
1: Feliz cumple entonces para Walter Pelatay, que sea con muchos mimos y sobre todo que reciba muchos regalitos. No hay nada más lindo que recibir regalos, Lichi, ¿o no?
2: Sí, yo quisiera ser como Scaloni, que le, claro, dan todo en cualquier situación de la vida.
1: Scaloni, si ya le gusta tanto así, tanto amor registrado en el ambiente.
2: Y pasa que ya se le ha hecho algo de más, como demasiado. Pero bueno, para nosotros no es normal, entonces yo quiero recibir como Scaloni.
1: La info de, ¿qué me va a dar? ¿De quién juega hoy en fútbol?
2: Sí, sí, sí, pero hoy tenemos cierre de semana, porque hoy jueves de Copas Internacionales, que es el último día posible, disponible de fútbol en Sudamérica. Y solamente será con un encuentro de los argentinos, de un equipo argentino, en la jornada de hoy. Más allá que habrá varios partidos de Copa Libertadores y de Copa Sudamericana, solo uno será con un argentino. Partido de ida de Copa Libertadores de América en los octavos de final. Rosario Central en Rosario recibe a Corinthians. Un partidazo realmente tremendo se viene. El equipo brasileño entonces, el equipo paulista, visitando al Rosarino Central. Partido que se disputa a partir de la hora 21:30, con la presencia por supuesto de Ángel Di María. Central Corinthians, el único partido de argentino en la jornada de hoy. Esto será por la ida de los octavos de final de la Copa Libertadores de América.
1: Edgar nos mandó la foto como cada mañana, ya bien, está bien, entrenando, bien, bien. Así que a ponerle todo a este miércoles. Recordarles que hay un corte programado en Bodero, en la calle, en la avenida Bodero. Están haciendo la obra de pavimentación y desagües allí. Hay cortes, desvíos programados hoy y mañana. Se suma un nuevo tramo más, así que va a estar aún más complicada la avenida Bodero, para que tengan en cuenta, para todos aquellos que circulen de Córdoba a Villallende o de Villallende para Córdoba. Lichi,
2: cierro con información del fútbol aquí en Córdoba. El miércoles 2 de septiembre, 21:15 en el estadio Mario Alberto Kempes, partido de cuartos de final, de octavos de final, perdón, el ganador pasará a cuartos de final, octavos de final de Copa Argentina. Van a jugarlo aquí, como les digo, Boca-Vélez, Vélez-Boca, el partido de octavos de final de Copa Argentina, que se juega el próximo miércoles 2 de septiembre, confirmado en el estadio Mario Alberto Kempes, 21:15, es decir que Boca y Vélez vuelven a visitar a nuestra ciudad, a nuestra provincia. 21:15 entonces del miércoles 2 de septiembre, Mario Alberto Kempes, la cita de octavo de final de Copa Argentina, Boca-Vélez, Vélez-Boca, lo que se viene.
1: Adrián Cáceres me escribe y dice, hola Marina, participo por los helados, ¿no? Adrián, mañana es el viernes.
2: Ya empieza a participar
1: de una
2: mañana,
1: que sepamos todos, y allí sí, con nuestros amigos de clubs vamos a estar haciendo sorteito. Nos reencontramos mañana, Dichi.
2: Si no,
1: mañana
2: para el helado tienen afuera.
1: No.
2: Para el helado tienen afuera.
1: Bueno, vamos con los chistes a culo. Nos reencontramos mañana, gracias por haber estado del otro lado, que tengan un excelente día y a disfrutar. Nos vemos mañana, Lichi.
2: Así será. Adiós.
1: Hasta mañana. Chau.

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3: Permiso. Gracias por dejarme entrar en tu jueves, 7:02 de la mañana. Aquí Flavio Castelló, como todos los días, para decirte ¡buen día,

0: día para todo el mundo, muchas gracias. Ya tenemos 8 grados 2, no está para nada frío, está hermosa la mañana. Vamos a una máxima de 14, el cielo puede estar mayormente cubierto. Y aquí estamos, a partir de este momento hasta las 9 de la mañana, en el Buen Día Córdoba del 13 de agosto del 26.
1: Aquí tu libertad.
0: Bueno, muchas

gracias a todos los que ya mandan su mensaje, el 3512-150965. Muchísimas gracias por sumarse, por estar. Son bienvenidos a participar y compartir con nosotros el inicio de la jornada como todos los días. ¿Estás ahí? Te quiero escuchar. Doble chance para los concursos, los que manden audios. Me gusta escuchar a la gente en este programa. Es importantísimo escucharlos. El 3512-150965 ya está abierto para vos, para que te sumes a la mañana de la Suquía.

Un gran día para todos, muchas gracias por estar al otro lado, por sumarse con nosotros, por encontrar ya el 96.5 del dial y también en suquia.ar. Se van sumando en internet, estamos ahí tiene un botón directo al WhatsAppero de la radio. Bienvenidos todo el mundo, 8 grados 2, no está frío, es jueves.

0: Estoy coincidiendo con Silvana, que ya me manda un mensaje. Dice: Flavio, querido, se pasa volando la semana. Sí, ya es jueves. Hace mucho que no se me pasa una semana tan rápido. Coincido con la oyente. Muchas gracias, Silvi. Buen día. Buen día, Silvana. Buen día para todo el mundo. Bueno, que sea un gran día. Muchas gracias. Ya le sumo concursos al toque. Atención, lo voy a largar temprano, si ya me saco de encima eso y no me queda pendiente. Qué feo es tener pendientes. Es mejor sacarse las cosas de encima. Tiene que ver con eso la frase en un rato a las 8. Lo estoy mirando a Alejandro Pozo en este momento con un gorro de lana. Dejátelo porque ya no voy al tránsito, Pozo.
1: Sí, ya sé, está fresco.
0: 8 grados 5, bueno.
1: Está fresco, nada más.
0: Nada más. Esa es la única campera que trajiste, con lo cual es una campera no tan abrigada, con una camisa, y así estás bien.
1: Sí, sí, pero lo que pasa es que salí bien abrigado.
0: Bien, perfecto.
1: Entonces, yo no sabía la temperatura afuera.
0: Claro, me dijiste 5 grados.
1: Yo pensé que estaba como ayer, claro. Y está mucho más lindo.
0: No, mucho más lindo, nada que ver, por eso. El abrigo es normal, abrigado, pero tampoco
1: para decir que bruto.
0: Wow, qué bruto. Lo miro a Pozito y largamos concurso, porque hoy nos vamos a ir a La Perla, queridos amigos. 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Así que, a participar por almuerzo, cena para dos en La Perla, el que manda audio tiene doble chance. Bueno, qué lindo programa tenemos por delante. Muchas gracias a todos los que ya van participando y comunicándose al 351-215-0965. Vamos a adentrarnos con la información. Alejo, ¿cómo está todo? ¿Cómo estamos? Lo vi a Messi anoche, me quería morir. Qué impresionante.
1: El tipo volvió.
0: Impresionante, Alejandro, definí eso.
1: El Inter le dijo, quédate tranquilo.
0: Te ponemos la lista en el banco.
1: Volvés cuando vos quieras. No, vuelvo. Lionel, vuelvo. Ayer jugó el Inter Miami. ¿Quién jugó Messi.
0: Estaba en el banco y entró en el segundo tiempo.
1: Sí.
0: Una ovación.
1: Los jugadores del rival, cuando estaban cerca de él, lo abrazaban, le decían de todo, ¿viste? Con amor. Romagna, el que era de San Lorenzo, lo abrazaba, le decía, hermano, ¿viste? Le acariciaba la cabeza. Uh-huh. Todo el mundo, ¿viste? Fue la gran ovación.
0: Porque tremendo ovación.
1: En la Leagues Cup, el Inter Miami jugó con el León de México. Perdió 3-2. Pero bueno, se llevó todos los flashes de las fotos.
0: Realmente impresionante. Hay una foto muy gráfica de Messi entrando en la cancha y ya posicionado como para que siga el partido, y Casemiro atrás mirando como diciendo, no puedo creer este tipo.

0: Es tremenda la foto de Casemiro, que es el 5 de Inter Miami.
1: El brasilero, que fue para estar con él.
0: Impresionante.
1: Fue para cumplir el sueño de jugar con él.
0: Qué bárbaro, ¿no? Impresionante, sobre todo el surco que ha dejado a nivel mundial con la carta de Messi, que ya tiene 1 millón de comentarios el posteo, con la carta de puño y letra que hizo Leo y que nos ha hecho emocionar a todos, nos ha hecho repensar sobre los vínculos en una era digital donde pareciera que los vínculos pasan así inadvertidos. Esto ha hecho ha sacudido al mundo esa carta de Messi. Uno no sabe la trascendencia y lo mismo que inspira como jugador de fútbol, lo ha inspirado claramente como persona.
1: Él el día sabrá. Él sabrá.
0: No, yo creo que él no mide lo que. No. No lo mide y creo que es parte del éxito de él, ¿no? No comerse eso ni ser consciente de eso. Él va y labura, como vendemos nosotros acá. Es impresionante. Impresionante. Creo que es un poco el éxito de Messi no medir lo que genera, ¿no? O no darle tanta importancia, ¿no?
1: Creo yo. O no saber cómo. Digo, ¿cómo maneja la cabeza? ¡Qué abuso!
0: Es impresionante. Impresionante lo de Lionel Messi. No estoy diciendo que hay una nota con la fiscal en un rato. Voy a leer algunos mensajes y Posito empieza a darnos algunos títulos. Flavio acá haciendo el último día de guardia, viernes, sábado, domingo. Espero que se me pase el jueves rápido. Dice César de Barrio Comercial. Buen día, amigo. Hay que trabajar, a meterle, vamos. Buen día, Flavio. Los escucho siempre. Participo por las milas de La Perla. Muy buena la radio, dice José. Flavio, quiero ir con mi familia. Flavio, buenos días, participo por La Perla, nos está escuchando de Barrio General Paz, Fernando Villarreal también, Juan de los Naranjos, que parece ser nuevo oyente, quiero por el sorteo de La Perla, me dice, bienvenido, Fer Arce también, me manda un audio que ya vamos a escuchar a la gente en instantes, pancita, buenos días, llevando a mis hijas al cole y a la facultad, llevo, dice Javier, que está en modo Uber a esta hora, le mandamos un abrazo, Uber familiar. ¿Viste ahora en los grupos? No, estoy en modo Uber, te dicen.
1: Sí.
0: Época, anda como un flipper llevando, como te pasa a vos, Posito, ¿no?
1: ¿Cómo nos pasa a todos?
0: A todos. Flavio, muy buen día, Flavio y equipo, participo por las milas de La Perla. Mi nombre es Ana María Bossi. Hola, Ana María, ¿cómo le va? Buen día para todo el mundo. Muchas gracias a todos los que están participando del programa.
2: Hola, Flavio, Posito.
1: Hola.
2: Debe ser el cable a tierra de Messi, hacer lo que más le gusta.
0: Tal cual.
2: Y no pensar tanto en el padre. Participo por los sorteos de La Perla. O darme el 391.
0: Tiene un buen punto el que dice el oyente, ¿eh? Bueno. Messi con el alma rota no pudo evitar la eliminación del Inter Miami. Títulos en algunos de los diarios a esta hora, señoras y señores.
3: Buen día, Flavio y equipo.
0: Buen
3: día para todos.
0: ¿Cómo va?
3: Simplemente pasar y saludarlos.
0: Bueno,
3: y agradecerlos por cada día que están con nosotros, informando, levantándonos el ánimo y haciendo que nuestra jornada sea más positiva.
0: Bueno, muchas gracias. Esa es un poco la idea, informar pero poner buena onda. Se puede. Hemos podido, Posito, al menos en este oyente. Posito, una cosa importante que te quiero preguntar.
1: Diga.
0: Caso Oscar González, pericias psicológicas. Uno lo trató de psicópata y la otra lo desmintió, que no se puede analizar en un hecho la personalidad de González.
1: De hecho, ayer también se había viralizado una imagen que los familiares afuera, viste, lo agarraron, le dijeron de todo. Pero hay un contrapunto ahí. Unos dicen que tiene rasgos psicopáticos Oscar González. Y otro habla de exceso de confianza. Ya es el octavo día por el juicio de a Oscar González. Y los especialistas analizaron la conducta del ex legislador. Se habló de una personalidad narcisista y otro básicamente consideró que no había elementos para trazar un perfil, pero la palabra narcisista apareció varias veces. Narcisista es una persona que muestra un amor excesivo hacia sí misma. Eso es el narcisismo, un ego muy inflado, una necesidad constante de admiración.
0: Narcisista.
1: Sí, exacto. Y
0: de hecho, cuestionan mucho el proceder en el momento del accidente, que primero se salvó él.
1: Sí.
0: Y después vio el entorno, ¿no?
1: Uno de los testimonios hablaba de rasgos egocéntricos, omnipotentes y narcisistas, decía Bruera. La profesional que declaró dice, González en el peor momento priorizó llamar a familiares, sacar su bolso, licencias y celulares. primero
0: no es
1: él.
0: No es la, el gen que tendría cualquier ser humano en este tipo de casos, que es verse que uno esté bien, pero ahí nomás te conmueve el entorno. Te conmueve el entorno.
1: Sí, sí.
0: Yo creo que sí hay que estar ahí, pero alguna vez si te pasa una tragedia o algo, espero que no. Uno reacciona primero por sí mismo para ver que esté bien. Cuando tenés un choque en el auto, y después empezás a ver a tu entorno.
1: ¿Chocaste alguna vez?
0: Sí. Choqué fuerte una vez.
1: ¿Pero había alguien al lado?
0: Sí. Mi primera reacción es ver, estoy bien, rápido, en instante, y en segundo lugar, ver el otro.
1: El sentimiento de culpa que tenés. Pues.
0: Claro.
1: No, no, no. Me pasó en el 2008, creo.
0: Bien.
1: No, no, te la debo. Y pero la desesperación, mira, era ver cómo estaba el otro. Uh-huh. No, no, dicen acá. Uh-huh. No, no. Y hablaba uno de los testigos, dice, González conocía el camino y que eso quizás lo
0: hizo. Ahí habla de exceso de confianza.
1: Hubo un relajamiento de su conducta.
0: Bueno, el tema es por qué se cruza de carril González. Eso es lo que deberá dilucidar el juez con las pericias y demás, con todo lo, claro, lo hecho hasta ahora.
1: Van a la silla de la conducción temeraria, claro, seguramente. El juicio continuará en las próximas semanas. Pero no está tan lejos la etapa de alegatos y veredictos.
0: Más allá de que no se cuestione en el juicio las acciones previas puntuales, sino que se está viendo el accidente cuestión, nada más. No importa qué pasaba.
1: ¿Tuvo culpa o no tuvo culpa? Exacto. ¿Qué pasó? Todos los rasgos o todo lo que acompaña a González acá, nada.
0: Pero hay un dato que lo he visto que lo sacaron otros colegas. El vehículo que manejaba González, la BM, todos los arreglos, cambio de aceite, arreglos de chapa, sí. ¿Quién los pagó, Ale?
1: Un año antes se había hecho el servicio de ese auto, digamos, chapa y pintura. Un año antes y lo había pagado la legislatura
0: de Córdoba. Año,
1: pero eso acá no se juzga.
0: Pero no se juzga, pero es un dato. No,
1: está bien, pero en el juicio importa solamente el accidente.
0: Muy bien. Bueno. Ale, querido.
4: Hola, Flavio. Sí, buen día.
0: Gracias a todos.
4: Hola. Excelente jueves para ustedes. Me anoto para la perla.
5: Hola, Flavio, ¿cómo estás? Buen día. Participo por las milanesas de la perla. Javier Bustamante 497. Todo tranquilo aquí el tránsito en la Vélez Arfiel.
6: Hola, Flavio, buen día. Volviendo al ruedo.
0: Buen día. Trabajo,
6: acá estoy de nuevo.
0: ¿Qué pasa?
6: Arrancando la mañana.
0: Sí.
6: Participo por la perla. Nadie Fuentes 32406. Cuando un beso grande, que tengas un lindo día. Volando, se pasó la semana.
0: Muchas gracias a todos. Flavio Grindi dice, gracias por informarnos, por la buena onda siempre. Yo modo Uber y sos mi compañía en el camino todas las mañanas. Ya que mis hijos Fabri y Agos siempre están con sus auriculares escuchando su música. Gracias, crack, un abrazo. Ah, una onda que van con los chicos en el auto, Ale. Que vos vas con la radio, vas escuchando su Kia, que yo vamos escuchando la radio y los otros programas. Escucho a Bruno, a Lalo, a la tarde, todo.
1: Y sí,
0: obvio. Y bueno, los chicos van con auriculares adentro del auto.
1: Ah, sí, pero no los chicos.
0: ¿Cómo te fue en el cole?
1: Así me pasa.
0: Y no te contesto.
1: Con la de 14 así me pasa, está en su mundo.
0: Y más,
1: loco,
0: yo tengo 97, después ya ni... Capaz que ni ole.
1: Y después le decís, y le levanta el tono para que te escuche, y dice, pero no me grité, pero sí. Pero sácate esos auriculares.
0: Vamos a comer.
1: ¿Qué?
0: Alguien que ponga la mesa. Puntos suspensivos. ¿Qué pasa con los chicos que aman los auriculares? Cuídense los oídos, chicos. Los auriculares, una herramienta de laburo nuestra, hay que usarla a un volumen.
1: Está bien, pero suponete que sea un volumen común. Un ratito, sí, todo el día, no, flaco.
0: ¿Cómo, pozo? ¿Cómo? No te escucho.
1: Bueno, sácate el auricular.
0: Me llega a mí, no sé si lo tenés, sale. ¿Hay paro de colectivos?
1: ¿Dónde?
0: ¿Mañana?
1: No hay nada informado.
0: ¿Nada informado?
1: No. ¿Qué te llegó? En el interior era. O sea, acá en Córdoba no se habló nada. No se habló nada. Se habla que en algunas provincias... En algunas provincias simplemente, UTA haría una medida de fuerza por salarios. En algunas provincias se habla de paro de colectivos. Por 3 meses sin aumentos y demás. y UTA, que la conduce a nivel nacional.

0: Alberto Fernández anunció un paro para el viernes 14, para mañana. Aquí en Córdoba nadie dijo nada todavía. Hay que ver si son solidariamente si son solidarios o no.
1: Y se adhieren, digamos, en solidaridad.
0: Sí, pero
1: no hay nada informado. Lo pregunto un oyente, bueno, está todo ahí.
0: Acá no hay nada informado. A nivel UTA, a nivel nacional, dijeron que sí. Pero bueno, estamos preguntando.
1: Vamos a preguntar y vamos a sacar algún referente del transporte en Córdoba que nos lo vamos a llamar y le preguntamos directamente. Así, eso es lo que tenemos que hacer nosotros. 7:19 en la República Argentina, ya vamos a ir al tránsito, todavía no se picó.
0: ¿Qué? Cuando UTA avisa de antemano, vamos a hacer un paro de acá 2 días, de acá 3 días y demás, en general suele haber una solución.
1: Lo tiran como para arreglar.
0: No, para apretar, obvio.
1: Claro, obvio.
0: En general suele haber solución.
1: O quizá hay conciliación obligatoria. Habríamos si no han largado la conciliación, habría que ver. Bueno, ya lo vamos a ver en un ratito. Vamos a meternos en otro tema que hemos venido tocando con mucho, mucho detalle, que es los ruidos molestos en Córdoba. Hay un proyecto que busca endurecer sanciones por los escapes y las picadas, un problema que viene siendo recurrente, sobre todo en motos con escape libre, que parece que nadie dice nada y es tremendamente molesto el ruido, y cada tanto uno sale a una avenida o el que vive en una avenida lo padece.
0: Se habla de horda de motos y autos.
1: ¿Qué es
0: horda?
1: Eso.
0: Horda. Y claro, los videos virales decían, o daban cuenta,
1: incorporan esa figura.
0: Cuando son 50 motos que van juntas, escape libres, a mí en la zona de Joffre me ha pasado que lo sentís adentro de tu casa.
1: Bien, bueno, hay multas con unidades económicas municipales, las UEM, que la más alta puede llegar casi a los 4 millones de pesos. La inhabilitación para manejar hasta 30 días, la destrucción. Hay varios puntos y me gustaría profundizar qué se va a tocar en la ordenanza en el día de hoy en el Consejo Deliberante. Estamos con en línea con Marcos Vázquez, concejal del oficialismo. Vamos a hablar de este tema, a ver cuál es el impacto de esta reforma de la ordenanza. Es el presidente de la bancada de Hacemos Unidos por Córdoba. Marcos, buen día. Flavio te saluda, ¿cómo estás?
2: Buen día, Flavio, un gusto escucharte.
1: Bueno, muchas gracias,
0: igual. ¿Qué tal? Buen día.
1: Finalmente hay cambios en el código de tránsito, convivencia, ruidos molestos. Ya está esta ordenanza, pero ¿qué es lo que se va a adecuar en la sesión de hoy? ¿O se va a ampliar?
2: Bueno, así como ustedes manifestaban, digamos, hay cambios en la ordenanza que van a permitir una mejor implementación. Resolver algo que los vecinos están padeciendo en distintos sectores de la ciudad. Estas hordas de moto que generan desmanes, que no solamente molestan, sino que también producían arrebatos y una serie de situaciones complejas. En ese sentido, la modificación del código de convivencia, en primera instancia, nos permite a nosotros no solamente detectar los ruidos molestos, sino que ante el solo hecho de que el escape no esté homologado, ya nosotros les podemos retirar el vehículo, sea moto o auto, y destruir ese escape, y no lo pueden sacar. Primero tienen que pagar la multa, tienen que llevar un escape original, una serie de impedimentos para que reflexionen y dejen de hacer ruidos porque no hacen un bien a nadie. Y también debo decir esto porque he recibido muchos llamados de sectores, de motociclistas. Nosotros, digamos, con esta ordenanza claramente no queremos estigmatizar a nadie, solamente queremos una ciudad vivible para todos. No avanzamos sobre los derechos de nadie porque nadie tiene derecho a molestar a los demás. Entonces digo, es para también poner claro sobre oscuro en ese tema, ¿no?
1: Marcos, y puntualmente sobre la rotura de los caños de escape, ¿cómo es el modus operandi?
2: Bueno, tal cual se lo ve en muchas ciudades de nuestra Argentina, nosotros les vamos a retirar los escapes a todas las motos y está previsto de que se haga como una especie de audiencia pública y se destruyan para que todo el mundo pueda ver.

0: que se efectiviza esto y está incorporado en la ordenanza.
1: ¿Cómo es el tema de la inhabilitación? Suponte que ya vamos a ir a la parte de quién controla esto, me parece sustancial, pero puntualmente, ¿qué plantean con respecto a la inhabilitación? ¿Es solo por 30 días y después, por reincidencia, podría no tener nunca más carnet? ¿Cómo evalúan esa parte?
0: Así es, tal cual lo estás manifestando. Nosotros, en primera instancia, de acuerdo también a las reincidencias, de acuerdo al nivel de falta que se genere, se puede suspender la licencia de conducir, y si se reitera las faltas, claramente se puede quedar sin licencia de conducir la persona.
1: Bueno, Marcos, hasta ahí estamos bárbaro con respecto a la ordenanza. Ahora, ¿qué dice la ordenanza respecto a la aplicación? ¿Quién la va a hacer cumplir? ¿La policía? Bueno, ¿ojos en alerta? ¿La Guardia Urbana?
0: Bien. En realidad, esto depende de tránsito de la municipalidad. Uh-huh. Claramente nosotros estamos trabajando en conjunto con el gobierno provincial y el área que contiene el programa Este Ojos en Alerta, donde los vecinos pueden hacer denuncias anónimas, dado de que estas situaciones, estas hordas de motos y de autos, aparecen y desaparecen en distintos puntos de la ciudad, y el vecino a veces siente algún temor de llamar y darse a conocer. Bueno, en este programa lo pueden hacer de manera anónima y el Estado tiene que responder. Respecto de lo que mencionabas, claramente yo presido la Comisión de Servicios Públicos. Uh-huh. La mayoría de los programas vinculados a los servicios públicos de la ciudad en este sentido están vinculados con tránsito, de tal forma de que sería está el área aquí lo llevaría adelante.
1: Marcos, seguramente han sido consultados por el tema de los decibelios. Acá hemos hablado con alguien que fue consultado por el Consejo, que conoce y mucho sobre el tema del ruido. ¿Hasta dónde es ruido molesto y hasta dónde no? En Europa es 88 decibelios el ruido. Hay motos que vienen con el tema de los caños de escape y demás. Contanos esa parte.
0: Bien, nosotros, la ordenanza como estaba hasta el día de hoy, tenía esos decibeles que vos tenías que ir, medir con un aparato homologado, y bueno, generaba una serie de situaciones. Primero, que estos aparatos son algo costosos. Uh-huh. Segundo, que no hay en la cantidad que nosotros necesitamos para una ciudad tan extensa como la nuestra. Uh-huh. Entonces, si el escape no está homologado y produce ruidos molestos, un escape libre, un escape que estiren esos ruidos, uh-huh, como los denominan, al corte, uh-huh, directamente ya tiene la potestad, uh-huh, la Policía Municipal de Tránsito, uh-huh, de retirarle el vehículo de la vía pública.
1: Bueno, o sea que es Transporte quien controla todo esto. ¿Y cómo entonces podrá hacer la gente, si eso está contemplado en la ordenanza? Por ejemplo, vivo en una avenida, paso en una serie de motos, me está acelerando la puerta, ¿cómo lo denuncio? Yo, cansado de los ruidos, como vecino.
0: Sí, lo denunciás al 911, directamente, que es el servicio de emergencias de la policía de la provincia, y nosotros actuamos también en consecuencia. Por eso les digo que fueron invitados a la comisión, trabajamos en conjunto, nosotros le damos más herramientas al municipio, pero también nos complementamos con el gobierno provincial para resolver una situación con la policía en nuestra ciudad.
1: Bueno, hasta ahí todo bárbaro. Marcos, veremos cómo es su aplicación y demás. Parece un tema muy importante. La gente está con creces mandando mensajes acá de cuestiones puntuales, que unificándolo es como denuncia. Entonces hay que llamar al 911. La otra pregunta que me subyace a todo esto, para evitar y prevenir quizá la rotura del caño de escape, uno no quiere llegar a esas instancias, supongo. La idea es prevenir. Me parece, claro, ¿no hablaron con concesionarios o con los fabricantes de estos caños de escape para directamente homologar una forma en la que se emitan a través de ciertos decibelios o directamente no se vendan?
0: Bien, mira, nosotros primero tenemos que tener en cuenta que hay distintas leyes, y esas leyes son nacionales, provinciales y municipales. Una ley provincial no puede avanzar sobre una ley nacional. La venta de productos en comercios, ya sean físicos o en estas

0: plataformas que han surgido en los últimos tiempos están regulados en el Código de Comercio Nacional, de tal forma de que nosotros no podemos, no tenemos competencia para regular eso. Sí tenemos competencia en la vía pública, que es por eso que hemos incorporado esta modificación, donde si el escape no está homologado, directamente se retira. Pero no tenemos potestad para ir a controlar un comercio o un taller que genere o fabrique este tipo de escapes que no están homologados.
1: Vázquez, y en el caso de que uno compre una moto y venga con un escape que no es el original, viene con un alternativo, ¿también no lo van a permitir? ¿Qué criterio hay para el que compra una moto y no quiere invadir esta ordenanza o estar bajo las normas de la ley, debe cumplir?
0: Es que las motos, soy usuario de moto, no, ninguna moto viene de fábrica con un escape que genere ruidos que sean molestos. No hay producción de privada de fábricas de motos de ningún tipo que generen esto. Sí las modifican, sí venden escapes que generan más ruido, que no tiene sentido más allá del que va arriba de la moto de escuchar su ruido nada más y molestar a los demás. Entonces, creo que hay que adaptarse a que los demás tienen que vivir bien y que uno tiene que dejar de hacer ese tipo de cuestiones en la ciudad.
1: En las reuniones pertinentes y en comisión seguramente se habló con los distintos sectores, ¿va a haber lugares con control para controlar en la noche cuando hay estas famosas picadas? Uno está durmiendo 3 de la mañana y te despierta la aceleración de una moto en la circunvalación. Eso es de público conocimiento, Marcos.
0: Bueno, estas hordas y este tipo de situaciones se han dado incluso hace poco con el Mundial. Los festejos, parte de los festejos era salir a hacer ruido sin sentido. La verdad que es inentendible. Va a haber controles. Nosotros necesitamos que la gente sienta de que los vamos a cuidar en ese sentido. Por eso modificamos la ordenanza. Esto es un pedido de nuestro intendente Daniel Paserini para que resolvamos una situación que no se contemplaba más allá en nuestra ciudad.
1: Marcos, te agradezco mucho el contacto. Muchas gracias por atendernos.
0: Gracias a ustedes.
1: Un placer, muchas gracias. Bueno, el concejal Marcos Vázquez, ¿no? Impulsor de esta modificación de la ordenanza por ruidos molestos, puntualmente trata otros temas del Código de Convivencia. El tema es cómo se va a aplicar, Pósito, ¿no? Ahí dice claramente hay que llamar al 911. Pasa una moto en tu casa, en caso de llamar al 911, pasa una moto, ¿la vas a agarrar? Es complejo el tema.
2: Yo le iba a preguntar si va a aparecer la municipalidad o no.
1: Y tránsito tiene que aparecer, porque
2: bueno, no. Pero no es, o sea, todo recae en la policía. Entonces yo, en los operativos que hemos cubierto muchas veces, aparece la policía, pero también aparecen los municipales. Que creo que hoy están en falta, o sea, no aparecen en la cantidad que tienen que aparecer.
1: Coincido. Quizás estén más abocados a Uber.
2: No lo sé.
1: A cazar Uber, que dice un oyente acá.
2: No lo sé, esos operativos tienen que crecer en cantidad, tienen que crecer.
1: Bueno, veremos entonces qué pasa, el tema es la
2: aplicación. Será crucial el control, porque la ordenanza va a salir, pero será crucial el control.
1: Señoras y señores, 7:32 en la República Argentina.
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3: Señores, 7:34 en la República Argentina, uno de los temas importantes del día, quizá el tema del día, un asesor de la legislatura de Córdoba está acusado en una supuesta trama de pedofilia en el norte cordobés. Hay 9 detenidos acusados de someter al menos a 3 adolescentes entre 13 y 14 años en Villa María de Río Seco. Se trata de un asesor del legislador Ernesto Ramón Flores. Según tengo entendido, ha asumido la responsabilidad de conocer a este asesor y, bueno, trabaja con nosotros y demás, lo dijo en algunos medios. Vamos a charlar sobre el tema con la fiscal Analía Cepede, que está en línea para hablar de este tema. ¿Cómo le va, fiscal? Un gusto saludarla, un gusto, doctora.
4: Hola, muy buen día, Flavio, Alejandro, buen día para toda la audiencia.
3: Bueno, buen día, cuéntenos del caso, ¿cómo es esto que usted está instruyendo en este momento esta causa?
4: Sí, bueno, alrededor de unos 20 días atrás recibimos una denuncia de la desaparición de una menor de edad en la localidad de Villa de María de Río Seco por parte de sus familiares, lo que hizo que activemos inmediatamente el protocolo de búsqueda de menores, dándonos que por el impacto de la antena de la geolocalización de su celular, la última comunicación estaba radicada en la localidad de Sumamba, provincia de Santiago del Estero, lo que origina que obviamente montemos un operativo en la búsqueda de ella, dándonos con el encuentro de ella y de una amiguita que era así, se encontraban en dicha localidad, en el domicilio particular de un adulto, de un mayor de edad, prestando servicios sexuales, lamentablemente. A partir de ahí, como no es competencia territorial de la Departamental Norte, en la localidad de Sumamba, sí fueron trasladadas al pueblo de la mujer acá en la provincia de Córdoba, abordadas psicológicamente y médicamente, y ahí es donde podemos darnos con que, eso fue la punta del iceberg, la verdad, por todo el devenir investigativo que a la fecha nos trae justamente a tener estas 9 personas detenidas por la imputación de lo que es el delito de grooming, que es la contactación telemática con fines de atender contra la integridad sexual y también de abuso sexual con acceso carnal.
3: Este asesor estaba involucrado en una especie de red de trata o de pedofilia. ¿Se puede confirmar eso, doctora?
4: No podemos hablar de una trata de blancas o una red de pedofilia, porque si no estaríamos en una órbita que no nos corresponde a la provincia, sino que sería la justicia federal. Cuando hay un regente o un proxenetismo, ya nosotros no podemos intervenir como provincia, sino que es otro tribunal el que tiene que investigar. Acá lo que hablamos es de un grupo de personas que consumían material pornográfico infantil y además habrían abusado sexualmente de menores, pero que no estaban en forma organizada, o sea, no tenían una persona que se encargue de hacer o de distribuir las distintas actividades de estas menores. Esto ha sido una cuestión que lo han decidido con un consentimiento obviamente inválido, porque no es propiamente un consentimiento con discernimiento, sino que aprovechando la vulnerabilidad de estas menores, y justamente valiéndose de estas circunstancias de una preeminencia de edad, porque estamos hablando de menores de 13 y 14 con adultos que parten de los 20 hasta los 50 años, es que cometieron estos hechos. Si nosotros durante la investigación, porque no deja de ser incipiente pese a haber tantos detenidos, estamos avanzando y no se descarta que haya más detenidos con relación a los mismos hechos, pero sí podemos realmente determinar que alguna de estas personas tuvo algún tipo de aprovechamiento económico en cuanto al regenteo o al rufianismo, ahí ya cambiaría el panorama. Por de pronto la hipótesis que maneja la fiscalía es justamente esta, el abuso sexual aprovechando la inmadurez sexual y la supremacía, ¿no?, de estas personas frente a las menores.
3: José Ricardo Villarreal, que es el figuraba hasta hace poco como asesor de la legislatura, usted tiene datos sobre su relación con Ernesto Flores, con el legislador departamental de Río Seco. ¿Tenían otros negocios además de la legislatura en sí, doctora?
4: Mire, la verdad es que nosotros, al momento de receptarles declaración de imputado, ellos como derecho de defensa pueden ponernos en claro cuál es su desempeño real, a qué se dedican, cuál es su oficio, su profesión. Todavía nosotros no tenemos fecha fijada para la declaración de imputado, por lo tanto, bueno, lo que ustedes conocen es porque obviamente el portal es público de la legislatura en cuanto a los nombramientos.
3: Los datos
4: y quienes
3: abiertos.
4: Tienen, exacto, son datos abiertos, por lo tanto tampoco voy a negar algo que también es de público y notorio. Lo que sí es cuando ellos vengan a receptársele la declaración de imputado, podrán aclarar cuál es su situación real laboral. Muchas veces sabemos de que figuran con una cuestión oficial el dato de quién es asesor, y a lo mejor las funciones que cumple pueden ser distintas o no las reales, ¿no? Uh-huh. Sí podemos a ciencia cierta, por una cuestión de investigación previa, detener a una persona, poder identificar su domicilio, dónde se lo puede encontrar a la hora de detenerlo o allanar, es que sí pudimos determinar que sí, esta persona cumplía funciones domésticas, por decirlo así, para el legislador, en cuanto a tareas de campo y cuidados rurales. Desconozco a ciencia cierta si realmente cumple funciones dentro de la legislatura. Él tendrá su derecho de defensa al momento de receptar la declaración, de aclararlo o no.
3: Bien, doctora, ahora, ¿cuál es la situación procesal de Villarreal? Este asesor está, puede ser en la cárcel de Cruz del Eje.
4: Ajá, sí, la departamental norte. Todos los casos que hemos tenido y los que tenemos trabajando que son detenidos de acá, de la localidad, salvo que los imputados tengan familiares dentro de lo que son las fuerzas, tienen que ser derivados a la cárcel de Cruz del Eje. En el caso que ellos mismos, por algún motivo particular, soliciten a través de su defensa no querer quedarse en el complejo, sino ser trasladado a Villa Dolores o Bower, que son los otros dos complejos carcelarios de la provincia, se evalúa la situación a nivel administrativo, pero por de pronto, mientras que no esté esta excepción de no tener parientes en la fuerza, inmediatamente, una vez que se los notifica de la imputación, son trasladados al complejo carcelario de Cruz del Eje.
3: Doctora, ha sido un placer charlar con usted, que tenga un gran día. Muchas gracias por la explicación.
4: Muchas gracias a ustedes también. No, por favor, gracias por el espacio. Buena jornada.
3: La fiscal Analía Cepeda, fiscal Lilian Funes, con este caso tremendo, ¿eh? No confirmó o no se anima a hablar de una red la doctora, pero sí que hay 9 detenidos que ya están en la cárcel de Cruz del Eje a disposición de la justicia, entre ellos José Aníbal Ricardo Villarreal, por ser asesor de la legislatura. En concreto, habían realizado reuniones de una trama, supuesta trama de pedofilia en el norte cordobés. Hay 9 detenidos porque sometieron al menos a 3 adolescentes entre 13 y 14 años en Villa María de Río Seco. Dato también, el legislador a Ernesto Flores, en otros medios, ha dicho que lo conoce, que no negó en ningún momento que fuera su asesor. Veremos cómo sigue el caso, señores.
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6: Hola, buen día, ¿cómo están? Acá trabajando esta mañana a las 4:30.
7: Mirá, vamos todavía, amigo. Vamos, vamos.
6: No está tan frío, está lindo. Ojalá que no llueva porque ay, no sé qué va a llover.
7: En Villa María.
6: Participo por La Perla, Mario Castro, 3.
8: Che, ¿viste? Buen día, Flavio Pozo.
7: Buen día.
8: ¿Por qué no informa bien, Flavio? Estoy muy enojado con usted.
7: ¿Por qué? ¿Qué pasó?
8: No es que sale acaso Uber y en otras reparticiones no hay.
7: Ah, tránsito.
8: No hay control. Hace muy poco, cuando empezaron el tema de las aplicaciones, se creó una repartición que es de transporte ilegal. Y sí. Bueno, esa sale a trabajar y tiene que controlar solamente los autos que están ilegales.
7: ¿Es un apartado de tránsito que es solamente para cazar transporte ilegal, Ale?
9: Transporte.
7: Claro, porque acá dice el oyente que hay como una división.

0: una libretita y harían un millón de multas por día.
1: Solamente mirando, por ejemplo, lo que dice todos los días la gente hace una semana, que no hay luz de trasera en las motos. Con eso nomás, te ponen a notar.
0: Si fuese recaudatorio, se paran en la Chacabuco y los autos que se cruzan de carril en la Chacabuco, te cansás de hacer multa.
2: Permítame aplaudirlo, señor Alejandro Pozzo, impecable.
0: No, es recaudatorio, para mí no.
3: Buen día, la mesa.
2: Buen día.
3: Pasa que lo único que va a poder es la policía, que es la que tiene la facultad para parar uno que va circulando. La municipalidad, si no es un control, no puede, no tiene facultad de parar una moto, nada de eso.
4: Cosito, Flavio, buen día, ¿cómo les va? Góngora y Fradero. Por Góngora está cortado en toda su totalidad hacia la Juan B. Justo. Hay una moto tirada en la calle, está todo cortado, capaz que haya habido un tomuer.
1: ¿Dónde fue, che?
0: Góngora y Fragueiro, vos tenés Capdevila, llegas a Juan B. Justo y del otro lado se transforma en Góngora. A un par de cuadras
1: tenés está el Chori de la esquina.
0: Claro, dos cuadras más.
1: Claro.
0: Son dos cuadras más.
1: Sí, del Chori Martin y del carrito de la esquina también.
0: Ahí pregunto, ¿qué pasó con ese lugar?
1: Averiguamos en un rato. ¿Sabes qué más se posito? Ponete el gorro nuevo.
0: Me lo acabo de sacar.
1: Ponete porque no me tenemos que ir a la casa.
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1: Bueno, estamos averiguando qué está pasando en Góngora y Fragueiro con ese accidente recién que contaba el oyente, con algunos detalles, otros que tenemos que chequear, pero algo ha pasado en Góngora y Fragueiro, ya lo vamos a ampliar en un ratito. Muchas demoras, atención para los que vayan bajando por la Mujer Urbana desde Ricardo Rojas, desde el CPC hasta la Mujer Urbana por Rafael Núñez, intransitable, Rafael Núñez también, y Boderó llegando a Ricardo Rojas con demoras. Vamos a arrancar así desde allá. El acceso a la colectora, por colectora, a la Mujer Urbana con demoras para los que vengan desde el Kempes, Hay cola de autos, pasa que es muy angostito, pasan una sola, dos hileras de autos nomás, y queda muy angosto. También para los que vayan llegando a Octavio Pinto y Costanera con demoras, y ya se picó, para los que vengan desde antes del Puente del Trabajo, la demora es hasta el Puente Cantón. Hasta el semáforo del Puente Cantón por Costanera. Cero, se decís, bueno, voy por Monseñor. Tampoco vas a ir rápido, porque hay demoras desde la bajada de Monseñor hasta la intersección con Carafo y después en Castro Barros hasta Santa Fe, puntualmente en este momento. Así que salgan con tiempo, que se van a demorar si van por allí. Una buena, por General Guido directamente, y te incorporás más abajo, casi saliendo al Puente Avellaneda. Avenida Colón desde Goyen hasta Santa Fe, y Santa Fe desde Costanera hasta la Avenida Colón. También demoras a la vera de la Plaza España por Avellaneda para los que ingresen por allí. Y Colón a la altura de Cañada, también con demoras de consideración. Vélez Sarsfield desde la de Anfunes hasta llegar al Patio Olmos. Y también hay un tramo entre lo que es San Jerónimo y después la subida por Alvear y Ituzaingó hasta llegar a la intersección con Hipólito Yrigoyen. ¿Está? Cargadísimo en este momento. Al igual que Chacabuco, los que vengan bajando tanto por el túnel como los que vengan por el carril contrario, digamos, o paralelo en realidad, va a haber demoras hasta el semáforo de Boulevard Ilía. No importa por cuál vengas, lo mismo hay demora. Y lo mismo vas a llegar. Y también bajada Pucará hasta el Hospital Rawson, la demora después en el Hospital de Niños está normal. Del acceso donde 24-7 hay demoras, por Álvarez de Arenales a la Costanera y de ahí al nudo vial Mitre, está colapsado con muchos autos. Igual que Sabatini llegando al semáforo de tránsito Cáceres de Allende. Julio Arroca, la salida normal, pero después se picó por Marcelo T. de Alvear, una buena. Directamente los que vengan por Marcelo T. de Alvear, ingresen y vayan por Belgrano, que está mucho más rápido en este momento. Así como Belgrano, anda derechito y bien. Viste que anda bien, Belgrano Pozzo.
0: Anda bien.
1: Manuel Baigorria, y también cobró una guita por el Cuti Romero, ya vamos a hablar de eso en un ratito. Vélez Sarsfield, desde la maternidad hasta la rotonda de las flores en rojo. Muchas demoras, al igual que Martín Baigorria, Manuel Baigorria, desde la intersección con Suecia hasta la rotonda del Cipoli. Y después los que ingresen por Medina Allende hasta la Juan Fillol, ahí dentro de la zona de Ciudad Universitaria, hay demoras de consideración. San Antonio y Río Negro con demoras. También el acceso por Ruta 5 por Armada Argentina, cargadito, che. Vemos un vehículo detenido en Ruta 5. ¿Qué habrá pasado? En la intersección con Cumbre del Perchelo Chinchinati, del lado que lo

0: Ferias. Es la mano que sale hacia Altagracia, hacia esa zona, a la altura de Cumbre de Perchel. Hay una demora porque hay un vehículo detenido y está todo en rojo, tanto para los que vienen desde el Cotolengo y los que van llegando a cruzar la circunvalación. Ruta 36 también, o sea, la Vélez Arfil, para salir o entrar de la circunvalación, y Valparaíso, desde Adoratrices hasta la empresa que se porta bien, y también desde la primera rotonda pasando circunvalación hasta la Celso Barrios. Lo demás por ahora, tranqui, sin demoras. Recordá, como siempre decimos, que lo mismo vas a llegar.
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0: En Córdoba a esta hora 9 grados 2, la temperatura 81%, la humedad, vientos del sudoeste a 8 kilómetros en la hora, el cielo está cubierto, la máxima para hoy 14 grados, con cielo cubierto y fresco por la mañana.
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0: Bueno, atención, estamos viendo también un accidente, además de Fragueiro, que decía un oyente recién, Fragueiro y Góngora, y otro,
2: Ale. La de Góngora, sí, y Fragueiro, una moto conducida por un hombre chocó contra un auto que estaba estacionado. Apá. El de la moto fue derivado hace instantes al hospital de urgencias. Por eso está la policía, porque esperan los peritos y el auto accidente. Como hay un herido, el auto que fue chocado no se puede mover, tiene que ir el peritaje y demás. Eso fue lo que ha sucedido, la moto está tirada ahí, pero no hablan de que haya sido grave.
0: Fatal,
2: ¿no?
0: Como decía el oyente.
2: No tenemos esa información, okay. Sí que fue derivado de las urgencias.
0: Bueno, y ahora acaba de ocurrir un accidente frente a Fadea, donde va a hablar el Papa, Pozo. Me va a dar una conferencia el Papa ahí, mano a mano hacia el sur por circunvalación. Pasan Fuerza Aérea, desde el Kempes hacia la Donosa, sería en ese sentido. Hay un accidente así frente a la Fadea. Vamos a ampliar qué pasó en un ratito.
3: Buen día, Fabio.
0: Buen día.
3: A ver si me quedo claro.
0: A ver.
3: Se va a encargar de retener las motos transporte, la municipalidad, área de transporte. Uh-huh. Perfecto, que la noche no anda.
2: O tránsito.
3: Primer tema. Segundo, el vecino tiene que denunciar a estos delincuentes del ruido a la policía, a un 911, para que la policía le avise a ellos. Pero mientras tanto, esos vándalos lo pasan por derecha y por izquierda al móvil de la policía, a la guardia urbana, y bien gracias, no le hacen nada.
4: Yo digo buenos días, Flavia.
0: Buen día.
4: Espero que lo pasen este mensaje.
0: Sí, cómo no,
4: muchas veces que paso un mensaje y uno se toma el tiempo y no se lo reproduce.
0: No, por ahí hay mucho.
4: ¿Hasta cuándo vamos a estar siempre fijando, no? En las onceras, de que si un chico anda con un caño de escape. Que las hieleras que de antes no hacían ruido, no iban libres los escapes, nada. Hay que dejarlo que disfruten los niños como nosotros, como cuando éramos niños, queríamos disfrutar. Que se pongan a hacer los legisladores cosas que tienen que hacer en serio.
2: Por ejemplo, no me acuerdo el nombre de este oyente.
0: Hugo.
2: Hugo, supongamos que vos vivís al frente de una plaza y que en esa plaza se junten todos los jueves y viernes 40 motos a tomar, a poner música alta, y que durante toda la noche estén con el escape libre.

0: pam, pam. Hugo,
1: hacelo como es.
0: ¿Pensarías lo mismo? Que está bien que se diviertan. Yo creo que sí hay que regular. Yo no entiendo del tema, ¿eh? Yo aclaro.
1: Por eso lo hablamos con César.
0: Yo aclaro, soy un ignorante del tema. Yo apenas cuento corners en una transmisión de fútbol. No sé técnicamente. Te doy un ejemplo.
1: Sí.
0: Me escribía Marcos, un oyente, y dice: esta ordenanza es una locura. Yo ando en moto desde siempre. Mi moto tiene un escape deportivo porque mejora el rendimiento. Deben controlar de verdad y no hacer cualquier cosa. Listo, o sea, son todas opiniones. Ahora, que se diviertan los nenes. Y no sé si están así, Hugo. Porque algunos se divierten, pero hay zonas donde no se duerme. Entonces, está bien que se regule y está bien que se controle. Todo en su justa medida, Hugo.
1: Vamos a hacer una cosa sonora. Vos seguís hablando y yo te voy a hacer un ruido de una moto.
0: Porque supongamos, Hugo, que vos me dices... no sé si me escuchás, Hugo. Yo quiero hablar.
2: Pues Flavio, me parece excelente lo del tema de las motos. Excelente, porque esto ya suma a todo lo que hay en el código de convivencia, con las picadas, las carreras. Y vamos a lo directo, al ruido, al escape.
3: Hola chicos, soy Guía, buen día. Te habla Adrián, participo por La Perla. Bueno, ahí me parece que Hugo no está muy bien, me parece. El comentario que hizo no lo pienso. La verdad que es muy desagradable. Es de cuarta, eso que pasa.
4: 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Un jueves, un viernes, un sábado. Ay, quiero decir.
1: ¿Ves, Huguito? Te están dando sin parar. En realidad tiene un punto. Hugo le gustaría que traten otros temas en ordenanza, pero este es un tema importante.
0: ¿Qué otros temas? Aplaudo cuando tratan temas que influyen en la vida diaria de la gente.
1: Es un punto, es un tema muy sensible en la sociedad.
0: ¿Qué otros temas influyen tanto en la diaria de la gente como la horda de motos al frente de una casa y no te dejan dormir?
1: Tampoco es el tema.
0: ¿Qué otro? Dale. ¿Qué otro tema te influye mucho, mucho, mucho en la diaria?
1: No sé, la gente sabrá. La gente sabrá.
0: Dale,
1: hay muchos temas.
0: Aplaudo que traten estos temas, que suelen ser polémicos, sino 80 beneplácitos en un día.
1: O la mención de honor.
0: Pero aplaudo. Yo no sé, hay que regularlo en su justa medida y listo. O sea, yo no sé cuál es el punto medio, yo no entiendo del tema. Pero está bien que lo discuten y regulen. Pero sería mejor que controlaran como se tiene que controlar.
1: Ahora, si tenés que llamar al 911, el tema es cómo lo van a controlar. Puede hacer la norma, la mejor norma del planeta, sueca la norma, sí. Nórdica. Si no lo controlan, Ale.
0: Está bien, no podés poner una grúa y un patrullero en cada esquina de la ciudad donde estén las motos.
1: Y gente va a llamar al 911,
0: bueno,
1: van ahí.
0: Alguien tiene que llamar y decir, venite a esta esquina, mostri, pero tiene que ir.
5: Sí, pensaría lo mismo, Pozo, porque yo tengo una moto con un caño de escape libre, tengo 46 años y ando con mi moto y no ando al corte. A mí lo que me molesta es que metan a la bolsa todo. Si querés te hago una captura de pantalla de una moto, una hilera del año 60 y tanto, y andaba en las motos esas y con un escape homologado salido de fábrica. Ahí dice el legislador que ellos no pueden ir a la fábrica. Vamos, si ellos quisieran, van a la fábrica y dicen, che, loco, mira, ustedes no pueden sacar más esto.
1: No, lo explicó el legislador por una cuestión de competencia de leyes nacionales. No puede una ordenanza pisar lo que dice una ley nacional. Hay una ley nacional que se permite la venta de eso. Y entonces tiene que regularlo.
0: Y aparte no, hay picadas de competencia que están autorizadas.
1: Bueno, se hacen en los lugares adecuados.
0: Pero se trata del control. Toda ley que sale, te doy un ejemplo.
1: Hay un montón de audios.
0: Hay una ley... de el rescate cuando alguien se extravía en la sierra.
1: Sí.
0: Nunca nadie pagó el rescate. ¿Para qué hacen leyes que después no se cumplen? Se trata del control después.
1: Dice un oyente que queda para la historia y el sonido de la moto, dice Adrián. Ya vamos a escuchar mucho de los mensajes de la gente.
0: Entonces, yo te decía, Hugo, intento explicarte.
6: Es fácil, Flavio, con esto. Mete camiones militares en la noche que patrullen toda la ciudad, plaza todo. De 11 de la noche a 6 de la mañana. Se termina el problema, pero militar.
7: Buen día, justo jueves. Jueves y viernes. Que pase la dirección, Huguito. Así van los muchachos a visitar esta noche.

0: A Hugo no le molesta, qué sé yo.
1: ¿No le molestará el ruido de la moto que hicimos a Hugo? Bueno, hay un montón de mensajes.
0: Acá me dicen, Flavio,
1: ¿qué?
0: Hay que hacer el Uber.
1: ¿Qué sé yo? ¿No le molestará el ruido de la moto que hicimos a Hugo? Bueno, hay un montón de mensajes.
0: Acá me dicen, Flavio,
1: ¿qué?
0: Hay que hacer el Uber grúa, que controle, que las grúas se... No... ¿Te acuerdas que salió de estar...
1: De este programa.
0: De este programa, la idea de Uber grúas. Y dos concejales lo propusieron oficialmente. Lo presentaron al proyecto para que las grúas
1: se
0: privadas.
1: Se van a que intenten ellos mismos los Uber grúas.
0: Que las grúas privadas que anden dando vuelta. Va a ver en la aplicación. Ah, está la grúa de Flavio. Dale, mándale un patrullero a la grúa. Vamos.
1: Chao.
0: Para allá. Dice: todas las motos con escape original, Flavio. Porque el ITV no te aprueba la inspección si cambias el tipo de luces altas o bajas.
1: Está buenísima la ley y tal. El tema es el control. No laburan, loco.
0: Si el auto tiene luces halógenas, no puedes tener luces LED. Porque no están homologadas, te decía.
1: Dice Flavio, en la Plaza Heraldo Bocio se juntan hordas de motos, sí. Tiran cortes toda la madrugada, no se puede dormir. Es muy sencillo, pongan el escape que quieran, pero que no supere los decibeles permitidos, fin. Bueno, de eso habla la ordenanza.
2: Buen día,
1: y habla
2: Sofía,
1: que ver el control
2: buen
1: que
2: día
1: tiene.
2: Flavio, buen día.
1: Cansada la gente de esto.
2: Mi nombre es Gladys, los escucho cada mañana.
1: Hola Gladys.
2: La verdad lo que dice ese hombre es, disculpe, pero es una burrada, o sea, no se puede. A veces, yo vivo en un barrio, no estoy frente a una plaza, pero a veces no podés ni hablar cuando pasan las motos haciendo wheelie, que van, que vienen. Ojalá que saquen realmente, que tengan que tener un caño de escape como corresponde.
1: Bueno, al señor que quería sacar los camiones militares, y obviamente le están pegando por todos lados, no tiene discusión, todos sabemos y lo que opinamos al respecto. No hay discusión, ni siquiera lo vamos a charlar. No discutamos evidencias, cosas que...

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0: Hola, buena gente, muy pero muy buenos días. Aquí estamos a través de la sintonía de la 107.7.
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0: Jueves 13 de agosto, jueves 13 de agosto.

0: bienvenidos, como siempre, bienvenidos a todos. Aquí estamos a través de la FM Farola. Somos tu compañía hasta las 13 horas, ¿eh? Recuerda nuestras redes sociales, FM Farola OK, a través del Instagram, ¿eh? FM Farola 107.7. Hoy a través de la publicación también te puedes anotar, ¿eh? Para las entraditas de mañana. Mañana vamos a estar sorteando.
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0: Centradita para que puedas entrar y bailar un rato en el baile del Toro Quevedo, sábado 15 de sábado.
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0: Saludamos a todas las chicas de las diferentes escuelas, también le mandamos el saludito, seguro que está trabajando. También saludamos a las amas de casa, a las chicas de la residencia también, ¿eh? Sí, a la gente de Girsu, a la gente de obra, a la gente también de maquinarias también, ¿eh? Le mandamos el saludito a los chicos de la fábrica de poste, un fuerte abrazo para toda la gente de la cooperativa, a la gente de Fundar, a la gente aledaña, cerquita de acá de nuestra ciudad, a la gente de zona rural y a cada vecino, como siempre decimos, y a la gente que nos escucha a través de la aplicación bien tempranito. Somos Fiestas Populares.

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1: Y bueno, vamos a arrancar con algo desacatado, ¿eh? Vamos a ir de a poquito.
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1: Fuerte abrazo para mi amigo Nico, le arrabaron y su buen día. Pasamos un temita de la Pepa.
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0: Bueno, ahí arrancamos con buena música, le poníamos algo, un fuerte abrazo para mi amigo Nico. Algo de las Pepas estaba pidiendo, ¿eh? Te vas, acuérdate. Pasaba también algo del Puma Rodríguez.
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0: Así que de a poquito vamos, también pasaba también algo de Chipote.
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0: Tan natural, ¿se acuerdan de ese tema?

Sí, bueno, y vamos a seguir ya 35 minutos. Hermosos los temas de Chipote. Dice, parale así, entonces le vamos a mandar el saludito. Mejor que vos, algo de lo nuevo ya también de Valentina Márquez. Ya lo vamos a estar escuchando dentro de un ratito lo más. ¿Qué pensarás? Che, muy bueno anoche, lo vi un ratito después de las 10:30 aproximadamente. Lo nuevo era un poco de ruido, el Euge Quevedo. ¿Quién lo vio? Estuvo espectacular, sí, con todos sus temas, lo nuevo, Y muchas cositas más ahí, estuvo contando de cómo se llamaban y mucho más, toda la banda de la LBC, que se va a presentar este fin de semana en Buenos Aires, De paso pasó por un poquito de ruido, volumen 2, con todo. Muy, pero muy bueno, en vivo ayer, lo tuvimos viendo un rato el Euge con el... Con el quesito, como siempre.

Sí, bueno, vamos a ir, vamos a ir con el estado del tiempo. Tenemos en este momento una temperatura, bueno, nublado mal, ¿eh? Vamos a ver qué pasa, si sale el solcito o no hoy. Tenemos una temperatura de 7 grados, la humedad del 92%, los vientos corren a 6 kilómetros.

Tipo el 9:45 me dice, que van a llevar las entradas. Así que le vamos a mandar el saludito porque no quiero que lo nombre, pero fue la persona que, aparte de, bueno, el que organiza el baile, ¿no? De Toro Quevedo, ayer estuvimos charlando y me dice, me van a regalar dos entradas, así que te la voy a llevar para que también la sortees para la gente de Alma Fuerte, ¿eh? Así que no se olviden, ¿eh? Ya. Bueno, lo vamos a hacer después de las 9, sí, más tranqui después de las 9. Todos los que se anoten, nosotros lo vamos a estar poniendo aquí, vamos a hacer el sorteo cerca de las 12. A toda la gente que escucha la radio y a través del 1532-3002, a partir de las 9, porque son 8:39 recién, a partir de las 9 ya te vas a poder anotar quien dice que puede ser el ganador de una... De las entraditas para ir a ver el Toro Quevedo.

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1: Bueno, no se olviden, que para el sábado 5, ¿eh?
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Hola, mi querido amigo, sí, muy buen día, que tengas una linda jornada. Saludos de Marta, dice hoy medio vago, para arrancar. Arrancamos, dice, bueno, no importa, sí, está nublado, está feo. Vamos a ver qué pasa, vamos a ir con el pronóstico para ver. Bueno, solamente para hoy 11 grados, o sea, yo vine por la mañana, así que bueno, vamos a ver qué pasa. Para mañana se levanta 14 y 16 para

0: Le mandamos el saludo para mi amigo Walter también. Ya tempranito, ya levantado también, así que le mandamos el gracias ahí por la buena atención. Rico, un matambrito ahí con Roquefort.
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0: De Potro, un fernecito, así que le mandamos el saludito también ahí para Fanny, para su madre.
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0: Ahora hay que salir a correr para bajarlo, ¿eh?

Estoy mucho más entonces. Para lo que se viene. Sí, sí, sí, sí, en Deja Bus. Todos los temas que vos bailabas. Manda la gente para Liga Sur de Alma Fuerte. 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

Así que no te olvides entonces de la fiesta retro de lo que se viene. Con mi amigo DJ Martín Moreno. Para el 5 del 10, el 5 de octubre.

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Así que bueno, le mandamos el saludo como siempre. Mano Freiro 220, carnita también por la mañana ahí, ¿eh? 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A toda la gente le mandamos el saludito, ¿eh? Sí, le mandamos el saludito. ¿Cómo anda la gente para el Suárez y Alba Fuerte ahí para Lalito? Para Alejandrina también, ahí para Berito también, que seguro va a ir a la fiesta, es seguro. Es de su época.

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Así que saludamos ahí para mi amigo Canito, ahí mi amigo Leo. Mi amigo Rodrigo también, ahí le mandamos el saludo a la gente de Bicicletería Cano. 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

0: Así que no te olvides, no te olvides de pasar también, por...
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0: Pero si murió 9.69 y los chicos, también los domingos trabajamos por la tarde. 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

decidido no hacer uso de la dicha plaza, señaló entonces, señalaron a la gente de la comisión directiva, ¿eh? Así que, bueno, Belgrano había conseguido, la clasificación al certamen nacional luego de consagrarse campeón en el torneo Apertura 2026 de la Liga Riotercerense de Fútbol. De esta manera el Celeste finalmente no será parte del Regional Federal y también concentrará sus esfuerzos, en la competencia de la Liga Regional.

Así que bueno, entonces Belgrano no renunció a la plaza entonces del torneo regional federal, ¿eh? Así que bueno, ahí vamos, ¿eh? La información entonces de la liga. Bueno, espero que no le pase como varios clubes, ¿no? De la liga, ¿no? Que se acabó la platita, se acabó el amor. Los chicos del inferior, ellos nunca jugaron. Siempre con muchos refuerzos. Es un plantel de, bueno, de muchos refuerzos, ¿eh? De Belgrano, de Rotarán, gente de acá de Almafuerte. Así que vamos a ver qué pasa. Entonces Belgrano renunció a la plaza en el torneo regional federal. Belgrano de Berrotarán.

Che, bueno, vamos a ir. Fluminense echó a su Beldía, en el medio de los octavos de la Libertadores, tras empatar 0-0 de local con Independiente Rivadavia en la ida. El entrenador argentino fue corrido de su cargo.

sea, también más info de la parte del deporte. Bueno, Quinteros, tras la derrota y la eliminación, como entrenador me da vergüenza. Dice el Rojo, fue goleado por el Atlético Tucumán 4-0, por los octavos de la Copa Argentina, y el DT habló tras el partido. Asumo toda la responsabilidad de que me corresponde, dice. Le quiero pedir disculpas a la gente, era algo que se nos pasaba por la cabeza, Siento mucha tristeza, perdimos todos los duelos defendidos, El rival nos gambeteó fácil, no tuvimos el carácter, personalidad, dice, para jugar el partido así,

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San Juan y Chile, mi amigo, ahí le mandamos el saludito. ¿Nacer por la tarde fue o por la mañana? Sí, por la tarde fue, ¿eh? Se quería anotar junto con su amigo, mi amigo el negro Víctor. 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Un buen puchero, qué rico, ¿eh? 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O yo busco el disco también, ¿eh? 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

0: ¿Qué haces, Seba? Escúchame, acá estamos con Baldín. Anota no a mí al Baldín para la entrada del Toro Quevedo, ¿sabes?
1: El
0: No te va a
1: chiste.
0: olvidar, ¿eh? Ahí te.
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0: No te va a olvidar, ¿eh?
1: 25-978, Seba.
0: Listo, Seba, ya está. Escúchate, ¿no? Anótanos para la entrada, Seba.

0: Bueno, no te olvides de sacar tu anticipada, ¿eh? Sí, sí, sí, tu anticipada, ¿eh? Recuerda que a través de las redes sociales también estamos sorteando dos entraditas.
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0: No te olvides, ¿eh? Porque también, último 3 del DNI, tu nombre a través de las redes sociales.

0: Bueno, ya también entonces, ya empezamos en la tarde, ya después de las 9.
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0: Mi amigo Cristian ya se anotó entonces para las entraditas. Bueno, la gente que quiera participar, como dije ayer, bueno, porque a mí me han mandado dos o tres el mensajito. Ahora que me pongan de nuevo el mensajito, los últimos tres del DNI, nombre y apellido. No por audio, por favor, si puede ser también escrito así ya. Lo vamos anotando para las dos entraditas porque se viene el gran baile para este sábado.

0: 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Le mandamos el saludo a toda la gente.
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1: Che, Tigre no pudo de local, ayer, por la ida de los octavos de final de la Copa Sudamericana. El Matador perdió 1-0 ante Montevideo de City Stork. Bueno, de esta manera deberá ir a Uruguay a intentar dar vuelta la serie para poder seguir en el certamen. El partido de vuelta se jugará el miércoles 19 del 8 a 21:30 horas.

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cielo. ¿Quién es la de la ciudad nacional nocturna? Primera 7971-7971. El segundo, el 7722. El tercero, 6331. El cuarto, 7100. Y el quinto, el 2568. Vamos con ¿quién es la de Buenos Aires o nocturna? A primera, 7937-7937. El segundo, el 4611. El tercero, el 3168. El cuarto, 2320. Y el quinto, el 8831. Vamos con quiniela de Córdoba nocturna. Primera, el 9914-9914. El segundo, el 4878. El tercero, 4956. El cuarto, 4780. Y el quinto, el 0999. Quiniela de Santa Fe nocturna. A primera el 8415 sería el 8415 a primera. El segundo el 0796 y el tercero el segundo. El segundo el 0796, el tercero el 5276, el cuarto el 0786 y el quinto el 5845. Seguimos quiniela de Entre Ríos nocturna, primera el 8666. El segundo, el 5.

Ahí vamos, le mandamos el saludito para Gaby también, ¿eh? Bueno, saludo también para el sorteo, ¿eh? El sorteo junto con su marido, Carlito Gómez. Ahí vamos a ir, ya lo ponemos, ¿eh? Así ya también participan. Ahí vamos.

0: Buenos días, Eva, acá trabajando con Sil, dice, ¿eh? ¿Cómo hay que hacer para anotarse? Los últimos tres del DNI y el nombre y apellido. No quiero saber los dos primeros, porque no quiero saber cuánta edad tiene usted, ¿no? Hay mucho que no le gusta decir el documento. No, los últimos tres del DNI y también...
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0: Nombre y apellido. Saludos a para Mabel.
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0: Vamos así, lo vamos anotando.
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0: para mi amiga Vivi también. Hola, negro. Buenos días.

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Raúl Bay 227 dice, si no se notó es porque lo van a dejar ir al baile, ¿eh? Sí, por supuesto. Así que le mandamos el solito ahí para mi amigo Raúl Báez.

No me dejan salir más, dice, con mi amigo Lalo. Por acá otro mensajito, dice, no, dice, Lalito con él, no, dice, después se disparan. Son terribles muchachos, Bueno, ya también está anotado entonces, le mandamos saludos para Gaby también, que se anota junto con Carlos, con su esposo.

0: Si me puede averiguar de los últimos tres del DNI y nombre y apellido ahí de su madre, Raúl, que también quería ir, ¿eh? Ayer me decía Nati, así que así la anotamos.
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0: Si usted lo puede hacer, así me pasa ya todos los datos. Quiere ir toda la familia Báez, ¿eh?

Bueno, para Claudio también les mandamos el saludito. Dice, qué hermosa mañana para amar. Dice, puede ser algún temita de Leo Matiel. Y sí, va a estar saliendo también. Está nublado, sí, está frío, ¿eh?

0: Se te pone... Sí, bueno, vamos a ir con las noticias más importantes. Ya pasaron 34 minutos. Bueno, va Villa María de Río Seco. Ya son 9 detenidos. 9 detenidos. En un caso de grooming y también abuso sexual contra adolescentes.
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0: Uno fue asesor legislativo. Así, bueno, ¿eh?

0: Elecciones 2027. Macri y también Karina Milei retomaron el diálogo y avanzan en un posible acuerdo entre el PRO y La Libertad Avanza.
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0: Córdoba, policías salvaron a una bebé de 13 días, que se había ahogado con leche.

Sí, bueno, ya también en la parte del mundo, bueno, terremoto en Colombia, 241 muertos, hay miles de heridos tras el devastador sismo de 7,4 grados. Hace un par de días. Femicidio en Villa Devoto, un hombre asesinó a su esposa frente a su hijo y fue detenido.

0: Bueno, sigue 7 grados, no se mueve la temperatura, ¿eh? La humedad del 90%, mucha humedad del 90%. Los vientos corren a 6 kilómetros por hora.
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0: 11 solamente para hoy, ¿eh? Bastante fresquito, bastante.

Bueno, ahí dice, hola, mi loco, y se nota Leonel Basualdo, 025, y también Walter Ascurra, 678. Pafur y el loco, lindos nenes, dice. Así que bueno, ahí lo notamos, ya lo anoto, así ya lo ponemos ahí.

Hola, sí, buenos días. Mandale saludos, dice, a Mauro Rearte, que está cumpliendo años, ¿eh? Pasar algún temita de qué locura. Fuerte abrazo para la empresa Rearte, para mi amigo Armando Patito, se anda. Así que ahí, que está cumpliendo años entonces, Mauro Rearte.

0: Justo al otro día dice, tengo que trabajar, dice. Así que bueno, le mandamos el saludo entonces ahí para Brasil. Me lo pierdo, dice el baile. Bueno, bueno, le mandamos el saludo. Quiere escuchar algo de sabroso, así que vamos a ir con algo de sabroso. Hermano Full, dice Julio Construcciones, con Jere, Franco S, Benja, poneme algún enganchadito de los Palmeras. Está polar, dice arriba del techo, me imagino, Y espero que no empiece a caer un par de gotitas, Está anunciado llovina, así que bueno, vamos a ver, le ponemos todo el power. Hasta las 13 estamos haciendo fiestas populares, suena sabroso.
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0: Para mi amigo Julito, le ponemos un poquito.

0: Mandamos el saludo para Clau también, dice hola, buenos días Eva, acá limpiando y ordenando y escuchando la radio, así que bueno, ahí le mandamos el saludito. Y le ponemos algo sabroso también ahí, le mandamos el saludito.
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0: No se olviden, porque ya estamos anotando, como dijimos más tempranito, las entradas. Mira, aquí las tenemos, las dos entraditas. Y le vamos a estar sorteando hoy, si lo último tres del DNI, el nombre, vamos ahí, que todavía no me pasó los datos. La morocha, ¿dónde estaba? Por aquí, la morocha de la Pero C. Mabel Godoy, vamos Mabel, lo último tres del DNI, el nombre completo, nombre y apellido, no hace falta segundo, para usted también hay para Sil.
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0: Pero bailaron un poquito el sábado. Va a estar frío el sábado, pero ya sabes que la sociedad española tiene ambiente climatizado, así que va a estar lindo, lindo.

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Sí, para el miércoles, 11 horas vamos a estar con la gente de la municipalidad, el empuje educativo, porque se viene otro de los sorteos, el segundo sorteo del premio estímulo, para toda la gente que compró el número anticipado. Así que vamos a estar con los chicos, hablando un poquito todo lo que va a suceder, porque se viene septiembre también, otro de los sorteos. Aparte de la gran casa, ojalá que se la pueda ganar alguien que realmente le haga falta. Bueno, el que compre el número tiene la posibilidad de ganarlo, así que...

0: Bueno, se viene la pre-primavera, ¿eh? Sí, sí, la pre-primavera. Retro 92.000, dice ahí, ¿eh? Bueno.
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0: Aquí está bien lo que me mandaba Karina, ¿eh? Sábado, sí.

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0: Para comer algo rico, así que bueno, ahí vamos. Le mandamos el saludito entonces.

Para Carlos también, que se quiere anotar, ¿eh? Así que ahí vamos, ¿eh? Vamos a anotarlo ya que estamos, así nos lo olvidamos. Mi amigo Nico, que también, por aquí estaba, donde ayer me había puesto que quería anotarse para...

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0: Buen día y un saludo para Juan Carlos Riarte. Hoy es el cumpleaños de parte de su esposa y su nieto. Bueno, Juan Carlos.

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Así que le mandamos saludos para Juan Carlos. Me imagino que debe hacer una torta, ¿no?

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0: Qué bueno, vamos a ir, falta temita de qué locura, algo de la fiesta también pedido. Y bueno, ya que es el cumpleaños de Juan Carlos, le mandamos el saludo y te le ponemos algo que sé que le gusta el temita.
1: Ah, bueno, quedamos así.
2: ¿Cómo?

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0: 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Porque este sábado se viene el Toro Quevedo.
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0: Un fuerte para mi amigo Lucio ahí, ¿eh? Quiere escuchar algo de Santa Marina, así que ya vamos a estar también con algo de Santa Marina. Mi amigo Juan Carlos también, ¿eh? Espero que lo cumpla muy, pero muy feliz. Hola, Seba querido, dice, ¿cómo andás? Se puede ser un temita bella de Loco Amado. Dice que tengas excelente día. ¿No va a ver el toro, mi amigo? ¿Quién dice que tenga oportunidad, mi amigo Alan? Y capaz que tengan unos 30, 40 años más que usted, ¿eh? Fuerte abrazo para mi amigo Alan.

Bueno, la gente de la municipalidad, bueno, buscamos personal para el área de tránsito, ambos sexos, entre 21 y 35 años, secundario completo, domicilio en Almafuerte, disponibilidad full time, Los interesados deberán presentar el currículo en el mesa de entrada del edificio municipal de 7 a 13 horas, Tucumán 777,

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0: Bueno, cargo con de información. Bueno, Tinelli habló sobre la crisis de San Lorenzo y le pidió disculpas al hincha, el ex presidente del Ciclón se refirió lo que delicado al presente del club, se refirió al delicado presente del club, reconociendo los errores durante su gestión y aseguró que su compromiso laboral lo llevaron a tomarse dos licencias. Además también defendió su paso por la institución y remarcó que aportó y donó dinero de su bolsillo. Tinelli también fue criticado con el presente futbolístico.
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0: Bueno, lamento, dice, la falta de un gran plantel, y expresó su tristeza por la situación que atraviesa San

0: Lorenzo, ¿eh?
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0: Buen día, lo dicen las chicas. 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
0: 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Todo bien por ahí, sí, un poquito de frío, pero bueno. Ahí estaba viendo un par de nubes. Parece que quiere salir el solcito como ayer. Vamos, salí, por favor.

0: Estamos vacunando el Sol de Mayo, dice, contra todo, bueno.
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0: Decirle a Lalo que se acuerde de los bizcochuelos, dice, para mañana, que nos vamos a las Olimpiadas. No, es cierto que los chicos se van, bueno, toda la suerte ahí para la gente de Bomberos. Se van a las Olimpiadas, chicos, ¿eh? Recuerden todos los comercios que puedan colaborar con los chicos, platita para las inscripciones, y no también algún alimento, bueno, lo que puedan ayudar, porque los chicos los van a ir a representar, a los bomberos de Alma Fuerte. Así que no se olviden, ¿eh? Ahí para los... bizcocho, ¿entendí? Bizcochuelo, ¿no? Bueno, también que le haga un bizcochuela. Los bizcochos, mi amigo Lalito, no se olvide, para los chicos, los bomberos. Y para esa mujer enamorada que también está al lado suyo, también le puede regalar algo también, ¿eh? Algo. Algo rico, algo dulce. La chica que pide temas de Enrique Iglesias.

Así que no se olvide, mi amigo ahí, los ricos bicochitos ahí de Paradio Selma Fuerte. Así los chicos desayunan bien y están fuertes, antes de la competencia. Algo de Santa Marina ahí para los chicos de obra. Vamos, vamos.

0: Ya 41 minutos de las 11. Bueno, íbamos con todo lo nuevo, ¿eh? Íbamos con todo lo nuevo. Lo del Tano Romero junto con Qué Locura. El sótano, ¿eh? 22.
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0: Si el mundo se acaba también, ¿eh? Algo de lo nuevo también ahí de Lisandro Márquez.

Vamos a estar con el temita B, ya que lo estaba pidiendo mi amigo Alan. Mil disculpas, tenemos varios temitas, así que de a poquito vamos a ir complaciendo. Recordá que estás a tiempo de anotarte para las entraditas del toro, que vamos a estar sorteando dentro de un ratito nomás, vamos a estar sorteando las entradas, dos entraditas, aparte de las dos que vamos a estar sorteando a través de las redes sociales.

el perfil para darle a la Tri el salto de calidad. Tan buscado. Luis Ubeldía lo acaban de echar del Fluminense. Gustavo Costas, Rubén Darío Insúa, los tres con pasado en Ecuador. Mauricio Pellegrino, el español Roberto Moreno y el portugués Paulo Bento. Son otros candidatos extranjeros y con pergaminos también que aparecieron en el radar. Entonces Ecuador contrató entonces a Gallardo para ser el director técnico. Vamos a ver qué pasa. Me parece que tiene mucho jugadores buenos Ecuador. Pueden hacer algo más.

Bueno, Vélez se busca a Milton Jiménez, según pudo confirmar Olé. Ya se inició. El Fortín ya inició conversaciones para comenzar a negociar, a intentar también contar con este muchacho. Con el delantero de Boca, que podría sumarse muchos minutos en Linier, para darse el pase. Antes de la venta de Florian Monzón al Atlas, también arriba solo quedaron Dylan Godoy y Thiago Aguirre, juveniles de 20 y 17 años, Guillermo quiere un 9, así que bueno, vamos a ver qué pasa, si Milton Jiménez se va a Vélez.

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Los que andan buscando aparte de productos de Paraneso, del más fuerte. 8, 8.

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Che, bueno, todo confirmado, ¿eh? El partido entre Vélez y Boca, ¿eh? Por los octavos de final de la Copa Argentina, ¿eh? Se jugará el miércoles 2 de septiembre, a las 21:15 en el estadio Mario Alberto Kempes, ¿eh? En Córdoba se juega, ¿eh? Atención a todos los hinchas de Boca.

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0: 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Che, vamos con el menú ya, 3 minutitos de las 12. Vamos a ver si está, que sale el sol, que no sale el sol. Lo canta el loco Amato, lo pedía el loco. El loco Alan, espero que esté todavía en la panadería. Ahí vamos, Sevilla. Lo canta el 22.

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0: 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Porque el domingo también vamos a estar mediodía trabajando, ¿eh?

0: Sí, bueno, vamos a ir también. Recordá que entonces se para este domingo, si viene la gran fiesta del Día del Niño.
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0: Bueno, todo a celebrar el Día de la Niñez, ¿eh? Bueno, espectáculos infantiles, juegos inflables, maquillaje, también artículo y mucho más.
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0: Recordá que también te llevamos a festejar al festejo, ¿eh? En... En el colectivo, salida 14 horas y 15 también, ¿eh? Regreso 18 y 30 y 19 y 30 horas. Así que no te olvides también porque pasa el colectivo por tu barrio, ¿eh? Centro Vecinal de Barrio El Salto primero, después Manuel Belgrano, Plaza 2 de Abril, Centro Vecinal de Barrio El Mayo, Sol de Mayo y también de Plaza Arenales también, ¿eh? Plaza Mariano Moreno. Plaza Salaseras también, ¿eh? Centro Vecinal de Barrio Parque. Y las plazas también, Tierra del Fundador también, ¿eh? Pasaje gratuito.
1: Allá.
0: Municipalidad de Almafuerte.

Ay, pero el loco Alan dice muy lindo el temita, se va aquí, casa. Por irme, dice, casi da. Viernes por la noche, comemos el asadito, dice Companichelli, dice, estamos invitados. Traer algo para tomar, ¿no vas? Un fuerte abrazo para mi amigo Cristian.

0: ya le doy, le dio el ok Panichelli, no le gusta los asados Pani, Anda medio triste, mi amigo Pani, lo que no gana su equipo.
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0: Ahora sí, ahí vamos, Barratín, Barratín Chomoreno. El sábado 5 de septiembre, vuelvo a casa y te espero. Claro, vuelve a Catríes, como quien dice. Así que tú anticipas que también, ahí vamos a estar también.
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0: Así que hay para... ¿Por aquí o dónde estaba? Para Andrea, que le gusta mucho, la fiesta retro.

Jóvenes lloran, dice, con Rosita, dice. Rosita, caro, anda mal también, pobre. Encima no se comen uno, se comen tres. No se ve ninguna camiseta, de ese equipo que estaba de moda. No se ve ninguna camiseta. Mi amigo Pablito, ¿cómo era el apellido de este muchacho?

Bueno, damos 5 minutitos más, así ya hacemos el sorteo. El que no se anotó, que ya se anote. Último 3 del DNI, el nombre. Así ya hacemos el sorteo de las 2 entraditas para que le vengan a buscar por la tarde aquí en la radio, porque la tenemos aquí. Y mañana viernes vamos a estar sorteando las 2 entradas, así que lo vamos a hacer a través de las redes sociales.

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1: Bueno, ahí vamos, qué rico, pollito ahí con una buena salsa, unos buenos fideos, moñitos.
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1: como dice el hincha de Talleres, ¿no?
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1: Y sí, hijo.

0: Che, bueno, corte de tránsito el domingo 16, bueno, en el marco del festejo del Día del Niño, bueno, que se va a realizar este domingo 16 de agosto en la Plaza de la Intendencia, se dispondrán cortes de tránsito, por motivos operativos, bueno, calle Avenida Buenos Aires entre 25 de mayo y Uruguay, Paraguay, Avenida San Martín entre Tucumán y Mendoza. Los cortes comenzarán a partir de las 9 y se mantendrán hasta finalizar el evento. Solicitamos a vecinos y conductores circular con precaución, respetando la señalización y utilizar también vías alternativas, Gracias por acompañarnos y ayudarnos a disfrutar de una gran jornada. Domingo, Día de la Niñez.
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0: Día del Niño, dice mi amigo Cristian. ¿Qué vienen con Día de la Niñez, de la Infancia? La verdad que sí, Se va cambiando todo, Hasta de sexo se cambian. Bueno, vamos a ir entonces ahí con que viene a escuchar algo también. Lisandro Márquez, en Mi Razón de Ser.
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0: Ahí vamos.

Se volvamos a ir entonces con las entraditas, las dos entraditas que tenemos de... Bueno, que la gente se fue anotando, solamente esta mañana 65 personas ya se anotaron, entonces ahí gracias a toda la gente. A través también, de las redes sociales también nos mandaban el mensajito por privado. Así que le mandamos el saludito a toda la gente. Recuerda que también a través, si no ganas hoy, puedes ganar también, mañana, a través de las redes. Porque este muchacho se va a presentar el sábado 15 de sábado.

0: intentar.
1: Sí, bueno, los ganadores, ahí vamos. Mabel Godoy, 128.
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1: Es la primera ganadora, entonces, Mabel Godoy, 128. Y también Mario Carranza, 074. El segundo. Gracias a toda la gente que participó, entonces, Mabel Godoy, 028. Son los dos ganadores, ¿eh? Por la tarde tienen que venir a buscar las entradas.
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1: Haré ver el Toro Quevedo, ¿eh?
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1: Sí, por supuesto, me notaste y llamale, sí.
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1: Hola, Seba, ¿todo bien? Pasemos temita, dice de Coti, muy dentro de mí. Dice, bueno.

0: bueno, vamos a ir también con las noticias más importantes. Bueno, estamos mejor que en Disney, dice Quintero, defendió las estadísticas de seguridad y cruzó a la oposición, ¿eh? Bueno, se viene 12ª fiesta, lo que es en Tandy, ¿eh? Jornada gastronómica del Cordero Serrano, qué rico.
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0: La tremenda versión hit de Valeria Lynch, dice que hizo el auge que ven un poco de ruido. Mañana, cuando lo tengamos bien completito, lo vamos a poner también un poco de ruido. La segunda.
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0: Segunda parte, como quien dice, de la LBC.

Bueno, nieve, animales muertos y también crianceros aislados, Bueno, denuncian falta de asistencia, en el norte de Neuquén por el temporal. Horror, bueno, femicidio en Villa Devoto, no la aguanto más, dice, la nota que dejó el asesino, tras matar a su esposa.

0: Tenemos una temperatura de 9 grados, la humedad del 74%, los vientos corren a 6 kilómetros por hora.
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0: Solamente la máxima, bastante fresquito, Ya por aquí también, lo que es, mañana viernes, 14 la máxima, 9 la mínima y para el sábado 16, inestable por la mañana, mira vos.
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0: Temazo, hoy se lo escuché el de la

Bueno, gente, nos vamos a ir despidiendo, como siempre, agradecido a toda la gente de la cooperativa, a toda la gente de la municipalidad, a todas las obras. A vos que también tuviste toda la mañana dentro en tu vivienda escuchando la radio. A todas las chicas de las diferentes escuelas. No te olvides, no te olvides, porque... A las 14 estamos con mensajes en la radio. De 14 a 17, Panichelli. Y de 17 a 19 estamos con Ritmo de la Tarde. Muy dentro de mí, nos están pidiendo algo de cumbia, algo de Coti. Así que de esta manera lo vamos terminando el programa. Que terminen bien, sí, que terminen bien el jueves. Abríguense, no creo que salga el solcito. Así que bueno, gracias por todo, gente. Mañana nos vemos a partir de las 8 con mucho más Fiestas Populares. Buen provecho para todos. ¡Chau!

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1: 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Nacionales.
2: Milei ya no compite contra sí mismo. La Casa Rosada cree que la oposición se despertó y acelera gestos. La derrota en el Senado fue un parteaguas y Karina Milei entendió que debe anular los acuerdos políticos, el llamado Macri y las concesiones a los gobernadores, tensión por la visa en puerta, el ala política inquieta por la economía.
1: Política.
2: La legislatura de Neuquén comenzará a realizar narcotest periódicos a sus miembros. La medida se aplicará de manera aleatoria y sorpresiva cada 2 meses dentro del edificio parlamentario. Se podrá llevar a cabo durante comisiones y sesiones, incluidas las extraordinarias. También quedó establecido el procedimiento en caso de que el resultado sea positivo.
1: Economía.
2: Los balances de los bancos empiezan a mostrar una disminución de la mora, pero el crédito crecerá lento. Las refinanciaciones comienzan a dar resultado, pero la mejora en la cartera se nota lentamente. Las entidades se mantienen cautas y privilegian ahora el financiamiento a las empresas por sobre las familias.
1: Tribunales.
2: Citaron a 14 personas por la causa contra Facundo Moyano por violencia de género. 3 testigos clave declaran hoy, luego de que el Ministerio Público Fiscal diera a conocer una serie de factores que habrían condicionado el testimonio de Candela Arizaga. Se espera que los testimonios contribuyan a determinar las circunstancias en las que todo sucedió.
1: Deportes.
2: Marcelo Gallardo es uno de los máximos candidatos a dirigir a una selección de Sudamérica. Varios medios confirmaron una reunión entre el muñeco y la dirigencia de la federación, pero el proceso está en etapa inicial. La Federación Ecuatoriana de Fútbol ya mueve fichas para reemplazar a Sebastián Becasese tras su salida posterior al Mundial 2026 y el nombre de Gallardo encabeza la lista de candidatos.
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1: Vamos, Gustavito viejo nomás.
2: Ok, papi.

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Bueno, 6 minutos ya pasaron de la hora 14 en todo el país. Muy buenas tardes. Aquí estamos comenzando una edición más por FM Fonola 107.7 Dial para el mundo a través de internet en esto que es un clásicos en la tarde de Alma Fuerte, y que dimos en llamar Mensajes en la Radio.

Bueno, y arrancamos musicalmente este día jueves 13 de agosto de este 2026. Sonaba Monada, Cuartetizados, los temas El Colmo, Pijamas, Cuartetizados de Babasónico, los chicos de Monada, los hermanos Nin. La edición decíamos de día jueves 13 de agosto, enseguida nomás, estamos con datos del tiempo en nuestra ciudad y alrededores, sigue el frío reinante, datos actuales, pronóstico extendido para el fin de semana, sorteos de la quiniela, presentado por Agencia 139 San Cono, en el local 10 de la terminal de ómnibus, más toda la info como lo tenemos bien acostumbrado, excelente música y toda, pero toda la actualidad. ¿Quién te va a acompañar? Como siempre, es lo que hay, peor y nada. Mi nombre es Gustavo, el Panigol Panichelli.

0: 1569-5761, la línea para que te comuniques con nosotros. Así que llámanos, envíanos algún WhatsApp, mensajito de texto pidiendo algún tema musical, algún saludito. Te anotás para el sorteo de las entradas para el Toro Quevedo y Cristian Reynoso y la banda de Lefra, que van a estar este sábado 15 de agosto, Salón Social Española de Almafuerte. Dos bandas en una noche imperdible. Baile con mesas y sillas sin cargo, ambiente calefaccionado. Y las anticipadas ya las puedes adquirir. No te quedes afuera, compra tu anticipada frente a la plaza. En Kiosco Miga puedes comprar tu anticipada para estos dos shows bailables que va a arrancar bien tempranito, ¿eh? 11 horas ya estará la apertura de puertas. A las 23 horas ya estará la apertura de puertas, porque también va a haber patio de comidas, ¿eh? Así que tempranito, 23 horas ya estarán open door, como se dice, puertas abiertas y con patio de comidas, ¿eh?
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0: Bueno, nombre, apellido y los tres últimos números del DNI, y estás participando por el sorteo de las entradas, ¿eh? Para el Toro Quevedo, para Cristian Reynoso y la banda de Lefra, ¿eh? Dos bandas en una noche imperdible. 1569-5761, también nos podés enviar algún audio y forma parte de tu radio, ¿eh? Vamos, que está totalmente prohibido dormir la siesta.

Bueno, esto y mucho más, por supuesto, vamos a estar compartiendo a lo largo de esta jornada. Hubo Copa Argentina, Copa Libertadores, Copa Sudamericana. Vamos a estar con toda la información también del ámbito deportivo. Ahora volvemos a la música. Vamos a ir dejando rápidamente las palabras a un costado, ¿no?

0: Bueno, y comenzamos con algo de lo nuevo y vamos a continuar con más de lo nuevo. Esto lo grabaron juntos los Herreras con Eco. Se llama Nena Mala.
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1: Chili, cántame la música, Panichelli.
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Bueno, ahí estaba lo nuevo que nos traía Marcos Bainotti, Yo No La Olvidé. 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

Aquí en Almafuerte y alrededores, 11 grados, 2 décimas la temperatura, cielo cubierto, la humedad del 72%, la presión 983.4 hectopascales, viento sudeste a 12 kilómetros de lado. La máxima estaba prevista para hoy jueves en 12 grados. ¿Sí? Para la tarde se espera cielo nublado. Mañana viernes mínima 7, máxima de 14, con cielo mayormente nublado. El sábado mínima 8, máxima 16, cielo mayormente nublado. El domingo mínima de 12, máxima de 17, también cielo mayormente nublado. Y el lunes, que es feriado, por el 17 de agosto, feriado en todo el país, mínima de 8, máxima de 16, con cielo parcialmente nublado. Bueno, irá en paulatino ascenso la temperatura para el fin de semana. Pero de todas maneras se va a hacer rogar el Rey Sol.

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Bueno, y vamos preparando algo de Cristian Reynoso para ir metiéndonos en clima para este gran baile de este sábado. Vamos a escuchar la banda de Lefra, Cristian Reynoso, haciendo El amor le engañó, quiero todo.

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0: Bueno, ya avanzamos como siempre hasta la hora 17, con mensajes en la radio, Cirerif, el Centro de Formación Profesional Aldo Serrano, el Sindicato Regional de Luz y Fuerza, apuesta a la capacitación de sus afiliados y de toda la comunidad de la zona. 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

Bueno, vamos con los sorteos de la quiniela. 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

0: Bueno, avanzamos, como siempre, hasta la hora 17, si Dios quiere, con mensajes en la radio, el Palacio de la Carne, en su renovado local, esquina Avenida Gervasio Alberdi. 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
1: Y Fornero con Alcides, el líder, y esta reversión del tema Lágrimas.

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0: Esto grabaron juntos, Damián Córdoba, Marcos Bainotti, vienen enganchaditos, 120 minutos y la mitad de la verdad. La
1: canción que comienza así y se llama 120 minutos. ¿Y dónde están?

0: Bien, hermano.
1: Van Gracias, Gol, Marco. El mejor de los más mejores.
2: Bani, me equivoqué. Bueno, chingo de guancha.
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Otro de los mensajes, el amigo Chori dice: hola animal, ¿todo bien? Poné la versión cumbia, esa una cerveza quiero tomar.

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Bueno, saludito para Nilda, como siempre, que nos sintoniza cada tarde. 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

Bueno, ahí está, Mónica, 3, 4, 6. Perfecto, ¿eh? Lo vamos anotando para las entraditas para el baile de este sábado 15 de agosto. Con dos bandas, ¿no? Jorge el Toro Quevedo y Cristian Reynoso y la banda de Lefra. Vamos con más información. Este hecho en Río Tercero. Una chica contó en la escuela que su primo la abusó y lo condenaron a 7 años de prisión. Una joven riotercerense de 22 años, este joven, fue condenado a 7 años de prisión por haber abusado de su prima menor de edad en un juicio que finalizó el miércoles 12 de agosto en los tribunales de Río Tercero. El joven fue condenado por ser autor de abuso sexual con acceso carnal y promoción a la corrupción agravada por ser la víctima menor de 13 años, joven riotercerense de 22 años. La chica contó en la escuela que había sufrido un abuso por parte de su primo y fueron los directivos escolares quienes impulsaron la denuncia. Vale aclarar que los establecimientos escolares están obligados a denunciar estos hechos cuando toman conocimiento de algún caso. El juicio se desarrolló en la Cámara de lo Criminal y Correccional de Río Tercero y el tribunal estuvo presidido por la jueza Guaraña Barbiro, quien contó con la asistencia de la secretaria Pamela Ferreira. El imputado estuvo acompañado por sus defensores, los abogados Uriel García Morán y Rocío Alcorta. En la sala también estuvo el defensor público Daniel Apóstolo Barbieri como representante complementario de la víctima y por el fiscal de cámara Gustavo Martín. El joven fue condenado por un hecho cometido en Río Tercero en momento ubicable entre el 1 de marzo de 2021 y el 19 de noviembre de 2022. En ese entonces el chico tenía 18 años y la niña era menor de 13 años. El nombre del condenado no se publica para evitar la identificación de la víctima a un menor de edad y de su círculo

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Muy bien, avanzamos. Vamos a ir preparando nuevamente la música en esta tarde de jueves. Pane dice, anotá a mi marido Luis, 323, por las entradas, si no, no me va a dejar ir. Corta la bocha, ¿eh? Bueno, vamos a anotando entonces a Luis para el sorteo que vamos a hacer mañana de las entradas, ¿eh?

Se pone igual la nota, Alexis. 8-9-3, pasá. Déjame intentar del toro, es que los parió. Amigo Alexis, dale, che. Un saludito a los muchachos en la obra.

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1: Estás re loco, panister, estás re loco, papá.
2: Eso es verdad, ya está demostrado.

Bueno, el amigo Charlie quería escuchar la versión cumbia de una cerveza. Ahí estaban los chicos de Rafa con más programados.

todo el país hasta la hora 17. Somos nosotros tu compañía aquí en FM Fonola 107.7 del dial. También estamos en internet para el país y el

0: estás?
1: Bien.
0: ¿Todo bien? Acá yo mateando con Mónica. Pone un lindo temita, a ver si conoces alguno que a mí me guste. Gracias.
1: Bueno, ayer había quedado algún temita de Luke Ra, para la Valguita, la hincha número uno que tiene River en el más fuerte, así que ya vamos a programar algún tema de Luke.

0: Che, se volvía al arco, dice el amigo Matita, ¿eh? Ah, toma pavo, ¿eh? Te calzaste los guantes.
1: Claro, vamos, Muralla, no se me le quede, Muralla, vamos. Una sola patita de pollo, más ensaladita, más el pancito negro, está bien.
0: Matías, la Muralla Carvalho.

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0: 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Nosotros vamos a estar sorteando unas entraditas mañana, como hicimos el viernes pasado. Tenemos entradas aquí para sortear. Hay que anotarse con nombre y apellido más los tres últimos números del DNI.

Bueno, vamos con la información de el fútbol. Ayer hubo Copa Argentina. Palizón le dieron a Independiente de Avellaneda. Copa Argentina, Atlético Tucumán se impuso 4-0 sobre Independiente. 2 de Lamendola, Brondo y Franco Nicola. 4-0 el triunfo del decano, que avanzó a la siguiente fase de la Copa Argentina. En Copa Libertadores, Platense y Coquimbo Unido de Chile igualaron 1-1. Palmeiras en Brasil con Cerro Porteño y Paraguay también igualaron 1-1. Y fue 1-1 el duelo brasileño entre Cruzeiro y Flamengo. Esto en Copa Libertadores. En Copa Sudamericana no le fue bien a Tigre. Perdió con el Montevideo City Torque de Uruguay 1-0. La derrota entonces de Tigre. Y duelo brasileño entre Bragantino y Atlético Mineiro. Ganó la visita Mineiro con gol de Cuello 1-0. Se jugó la final de la Supercopa entre el campeón de la Champions League y el campeón de la Europa League. Fue triunfo del Paris Saint-Germain sobre el Aston Villa 2-1. Se impuso el equipo francés, el PSG. Ante el equipo inglés se quedó con la Supercopa de Europa el Paris Saint-Germain. Para la jornada de hoy hay encuentros de Copa Libertadores, presencia argentina con Rosario Central. Por Telefe va este partido, 21:30, Rosario Central ante Corinthians de Brasil. Y hora 19, Mirasol de Brasil ante la Liga de Quito de Ecuador. Y en Copa Sudamericana, dos encuentros a la hora 19, Santos de Brasil ante el Macará de Venezuela, el Vasco da Gama de Brasil ante el Olimpia de Paraguay. 21:30, el equipo peruano Cienciano ante el Botafogo. Ayer, las Ligas Cup de Norteamérica, jugó el Inter Miami. Estuvo en el banco de suplentes, arrancó en el banco de suplentes Messi, que ingresó luego en el encuentro, pero se quedó afuera, el equipo de Inter Miami en las Ligas Cup. Cayó ante el León mexicano por 3-2.

Bueno, avanzamos, avanzamos. 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

Bueno, vamos con la música de El Toro Quevedo, el tema que nos pedía Alexis. También vamos con placer con algo de Sabroso que tenían pedido por ahí. Y algún temita más del Toro. Vamos a hacer un 2x1 del Toro que va a estar el sábado aquí en Nueva Fuerte, en Salón Sociedad Española. Y nosotros vamos a estar regalando entradas mañana, vamos a estar sorteando. Vamos con este programa.

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con él estaba la voz del Toro Quevedo en Chévere, ¿no? Como imán y metal, más de los programados. Mónica, que la anotamos para el sorteo de la Z, quería escuchar algo del Toro y estábamos cumpliendo.

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En este caso vamos a ir con el sorteo matutino finalizado hace instantes.

Este día jueves vamos con Quiniela Nacional Matutina. Primero 4221, 4221. Del segundo al décimo 8320, 2499, 0703, 7830, 9301, 5014, 0080, 2176 y 2422. Primero 4221, 4221. Quiniela Buenos Aires Matutina 0185, 0185. Del segundo al décimo 3064, 8140, 9247, 0076, 0650, 4428, 4982, 1588 y 2859. El primero 0185. Córdoba Matutina 3659, 3659. Del segundo al décimo 3410, 4418, 3646, 1107, 8407, 1007, 9369, 8984 y 6348. Reitero el primero, 3659, 3659. Santa Fe Matutina 4613, ¿quién dijo Yeta? 4613. Y Entre Ríos Matutina 2739, 2739. Vamos a reiterar los primeros premios del sorteo matutino de este día jueves, de esta jornada. Vamos con el sorteo de la Nacional. La Mujer 4221, 4221. Buenos Aires La Linterna 0185, 0185. Córdoba Las Plantas 3659, 3659. Santa Fe La Yeta 4613, 4613. Y Entre Ríos La Lluvia 2739, 2739.

Lápiz y papel. Vamos con los favoritos, mensajes en la radio para los sorteos de hoy y para los sorteos de mañana. El gran favorito 7056, 7056. La contra 6165, 6165. Enemigo 1970, 1970. El número de la suerte 9211, 9211. Y la fija 7772, 7772, favorito de mensajes en la radio, un cheque en blanco que le dejamos a nuestra querida y distinguida audiencia. 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

Bueno, ahí vamos con algo de sabroso que tenemos también programado. Que nos pedía Matilde. Tenemos algo de la conga que nos pedía el amigo Matías. También algo de Luke Ra para Olita. Así vamos cumpliendo con todos los temas que van ustedes solicitando. Tarde de jueves, 5 minutitos ya de la hora 16. Vamos con unos enganchaditos de sabroso. Que comience este enganchado con Vagabundo. Este enganchado que fue grabado hace muy poco por la mega banda de Córdoba.

0: ¡Qué grande, Panigol!
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Y avanzamos hasta la hora 17, siendo nosotros tu compañía. Vamos ahora con más información, porque la UTA, el gremio de transporte, sigue en conflicto salarial. Y UTA anunció un paro de transporte en el interior y FATAP pidió la conciliación obligatoria. Decíamos, la medida comenzará a las 0 hora en la jornada de hoy y se extenderá durante 24 horas. También podría alcanzar a servicios de corta y media distancia en otras jurisdicciones del país. El gremio busca reducir la brecha salarial con el AMBA, la Unión Tranviarios Automotor. La UTA anunció un paro nacional de 24 horas para el interior del país, que comenzará a las 0 de este viernes 14 de agosto. Si no se dicta la conciliación obligatoria, la ciudad de Córdoba y otras del país quedarán sin transporte urbano de pasajeros. Leonardo Ayala, secretario administrativo de UTA Córdoba, explicó que el sindicato reclama un acuerdo paritario para reducir la diferencia salarial entre los choferes del interior y los trabajadores del área metropolitana de Buenos Aires, el AMBA. La medida de fuerza sería a nivel nacional, señaló Ayala. Según indicó, el paro puede afectar el transporte urbano de Córdoba y también alcanzará a servicios de corta y media distancia en otras jurisdicciones del país. El conflicto se profundizó luego de una audiencia celebrada el martes en Buenos Aires, en la que la UTA anunció la realización de la huelga para este viernes. Mientras tanto, las partes fueron convocadas a una nueva reunión para la jornada de este jueves.

Bueno, ahí vamos enseguida con la música que nos pedía el amigo Mate de La Conga, ¿no? Hay otra en tu lugar, algo del Luke Rap para Olguita, los programas que todavía nos quedan por aquí. 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

Pero vamos justamente con la conga y más de los programados. Aquí está para el amigo Matías, que los parió. La conga. Hay otra en tu lugar. ¡Dale!

0: Por supuesto, también para toda tu audiencia.
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Bueno, ahí estaba para Olga entonces, Lugra BM haciendo la morcha. 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

información, datos oficiales, la inflación fue del 2.1% en julio y acumuló el 33.8% en los últimos 12 meses. El IPC nacional aceleró 0,2 puntos porcentuales frente a junio y arrojó una variación acumulada del 19.3% en los primeros 7 meses del año. La inflación fue del 2.1% en julio, según informó este jueves el Instituto Nacional de Estadística y Censo, INDEC, y el índice de precios del consumidor acumuló así un incremento del 19.3% en lo que va del año y el 33.8% en los últimos 12 meses. El dato de julio mostró una aceleración de 0.2 porcentuales respecto de junio, cuando la inflación había sido del 1.9%. De esta manera, el índice interrumpió una racha de 3 meses consecutivos de desaceleración. Decíamos 2.1% la inflación del mes de...

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Nos separan de la hora 17, pegadito llega Ritmo de la Tarde, con Sebastián Gómez. Volvemos a la música y luego buscamos el final del programa. Llega de Isaac Atado y lo último que ha grabado Tinta 90.

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Bueno, y con respecto al fútbol de la liga, el domingo vamos a estar con la transmisión Deportivo Belgrano, horario de Corralito. El árbitro va a ser Mario Oyola, 14:30 en reserva, 16:15 en primera división. Nosotros 15:30 vamos a estar arrancando con la transmisión del fútbol de Corazón Deportivo y Alma Deportiva por aquí por FM Fonola 107.7. También con lo que ocurre en Río Tercero, donde Vecinos Unidos va a recibir al Atlético Alma Fuerte. Hay un adelanto, mañana viernes, Belgrano derrotarán, el último campeón va a recibir la visita del Deportivo Independiente Río Tercero con arbitraje de Maximiliano Baca. Mañana viernes, el único adelanto. Decimos el domingo, 14:30 reserva, 16:15 en primera división, 15:30 arrancamos nosotros con la transmisión del fútbol, Deportivo Belgrano, Agrario de Corralito y Vecinos Unidos ante Atlético Almafuerte. También Social Villa Belgrano, Independiente de Hernando, Atlético Ascazú y Atlético Río Tercero, Deportivo 9 de Julio, Huracán de Tancacha, Estudiantes de Hernando Lenense y Huracán en Letilla.

Una mujer de 62 años dio a luz en Buenos Aires. ¿Cómo fue posible? Bueno, Mabel tuvo a su primer hijo mediante fecundación in vitro en San Nicolás. El bebé nació por cesárea en un parto sin complicaciones y ambos se encuentran en perfecto estado de salud. Un hecho inédito para la medicina nacional. Se registró en la provincia de Buenos Aires. Una mujer de 62 años dio a luz a su primer hijo en el Hospital San Felipe de la ciudad de San Nicolás de los Arroyos y se convirtió en la persona de mayor edad en ser madre de la que se tenga registro en la Argentina. El recién nacido, llamado David, pesó 2,750 kilos y llegó al mundo durante la mañana de este miércoles a través de una cesárea programada. Tras el procedimiento, el bebé fue derivado de manera preventiva al área de neonatología mientras su madre completaba el periodo de recuperación postquirúrgica. El embarazo fue posible gracias a un tratamiento de fecundación in vitro realizado en Rosario por el especialista Matías Colabianchi.

irnos, por supuesto, nos despedimos como siempre con música, como es común y es habitual en cada cierre de programa, pegadito en la continuidad de la programación de FM Forola 107.7. Llega Sebastián Gómez con el ritmo de la tarde. ¿Eh? 11 grados y medio la temperatura, el cielo cubierto, la humedad el 76%, la presión 982.2 hectopascal, el viento sur a 10 kilómetros la hora. 11 grados y medio la temperatura. Estaba prevista una máxima de 12 grados. ¿Eh? Bueno, va a continuar el cielo nublado aquí en nuestra ciudad. Mañana viernes mínima 7, máxima de 14, con cielo mayormente nublado. Bueno, ahora sí nos vamos. Mi nombre es Gustavo el Panicol Panichelli, esperando, como siempre, que esta edición de jueves haya sido de su agrado, que hayamos sido una grata compañía. La invitación es para mañana, hora 14, si Dios quiere, como siempre, a partir de la hora 14, aquí en FM Fono. Vamos preparando nosotros.

0: ¿O no? Buscamos el último tema de este programa. Agradecidos por sintonizarnos. Y los espero en la jornada de mañana. Este tema lo grabaron juntas Ángela Leiva y Euge Quevedo. Mejores enemigas se llama esto para el final del programa. Muchas bendiciones. Hasta mañana. Chau, chau.
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2: Vamos, Gustavito viejo nomás.

0: Hola, hola gente, muy buenas tardes. Aquí estamos a través de la sintonía de la 107.7.
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0: Haciendo ritmo de la tarde, sí, ritmo de la tarde.
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0: Hasta las 19 estamos con toda la música.

0: Bueno, como todas las tardes, saludamos, como siempre, a toda la gente que siempre se prende con nosotros, a todos los comercios. Y a cada vecino del más fuerte, a la gente que todavía está trabajando, los talleres.
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0: Ya te podés comunicar con nosotros entonces el 15-32-30-02. Y no te olvides que a través de las redes sociales, para mañana vamos a sortear las otras dos entradas que tenemos a través de las redes sociales. Se busca nuestra publicación y anotarte porque vamos a estar sorteando mañana a la mañana las dos entradas.

0: Gracias.
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1: Sí, bueno, vamos a seguir con algo de información también en la tarde. Último momento, bueno, Gustavo Quintero, dejó de ser el director técnico de Independiente,
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1: La dirigencia del Rojo decidió despedir al entrenador santafesino con efecto inmediato, a 4 meses de la finalización de su contrato.

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1: Pero se viene el nuevo de la Conga junto con la banda 21, ¿eh? Aún la extraño se llama, ¿eh? Así que bueno, después de las 20 horas, vamos a estar mañana, por la mañana ya con eso.

Bueno, ya también refuerzo confirmado ya también, ¿eh? Racing de Avellaneda ya confirmó Lodico, ¿eh? A otro de los refuerzos ahí en Racing.

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0: 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Así que anda llegándote. Así que le mandamos el saludo de día a poquito a toda la gente que se va comunicando con nosotros.

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0: Deben estar guardadas las bicicletas, No vi nada de movimiento en ningún estado.
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0: Hacemos un temita de la pepa, le mandamos el saludito ahí para Bren. Fuerte abrazo para amigo Guita.

Hola, el último día dice, pasame algo del Euge. Bueno, le mandamos el saludito también al empresario que tenemos. De los productos COPS.

Vamos a estar con algo de La Barra. Nos están pidiendo también algo, ¿eh? Ya que estás con algo de Jorge Rojas, dejarlo, bueno. Lo que el tiempo me enseñó se llama

Che, bueno, ahí vamos a ir de a poquito, ¿eh? Ahí vamos con algo de la música retro. Le ponemos algo de Norberto y Alcalá. Algo de Jorge Rojas, también pasaba algo de la barra, algo de la fiesta. Para toda la gente que está mateando, está frío la jornada, ¿eh? Tenemos tan solo 10 grados, ¿eh? Sí, si escuchaste bien, 10 grados.

Sí, bueno, vamos a ir con toda la programación de la cuarta fecha que arranca el viernes, ¿eh? Sí, viernes por la noche. Belgrano Fútbol Club, en Berrotarán, imagínate el viernes por la noche, papá, ¿eh? 22 y 30 horas con Deportivo Independiente de Hernando, Deportivo Independiente de Río Tercero, perdón, Deportivo Independiente de Río Tercero, Deportivo Belgrano lo hace de local, estaremos con toda la transmisión de la 107.7 contra el Agrario de Corralito. Lindo partido, viene muy bien Belgrano. 16-15, Sociedad Villajana Belgrano, 16-15 con el Atlético Independiente de Hernando, Atlético Ascasubi lo hace al mismo horario con Atlético Río Tercero, Deportivo 9 de Julio con Deportivo Huracán, Atlético Estudiante de Hernando con Recreativo Lerense, Atlético Huracán de la Siletilla con Atlético Talleres y Vecinos Unidos en Río Tercero lo hace con el Atlético Almafuerte. ¿Eh? No puedo.

Ya por otro lado, el sábado también, son los horarios del Infanto Juvenil, en cancha. Las fechas reprogramadas, lo va a hacer Atlético Unión de Papallate con Vecinos Unidos, Deportivo Belgrano de local con Deportivo Huracán, Upsisa con Rumipal, Casino con 9 de Julio, Belgrano Fútbol Club con Fix Simon, Recreativo Lerense con Unión de Despeñadero, Alianza con Argentino Colonial, Estudiantes Atléticos Escazubi y vamos. Doble jornada en Deportivo La Cruz con Deportivo Caray y también con el Atlético Talleres, ahí vamos. Ya por otro lado también se va a jugar en el estadio del Atlético el más fuerte, sábado 15. Los veteranos, Deportivo Libertad con Calalagua, bueno, sería Ciudad Parque y Atlético el más fuerte con Deportivo Italiano.

La División B también, también se va a jugar entonces el domingo 16. Y hay partidos que se van a jugar también el viernes, lo que es, bueno, el viernes Deportivo Italiano con Lupsisa se va a jugar, 22 y 15, 20 y 30 reserva. Por otro lado también, en otra fase, Santa Rosa el Sport Club con Potrero de Garay, viernes 14 y 8, y también Fotering con Sportivo La Cruz. Los demás partidos, Unión de Despeñadero con Argentino Colonial, viene muy bien Argentino Colonial, Náutico Rumipal con Atlético Unión de Pampayasta, y Biblioteca Villa del Dique con Juventud Alianza, todo eso partido el domingo. Y por otro lado, en lo que son el repechaje, Deportivo Casino lo hace con Deportivo Libertad y Fix Simon con Juventud Unida de Punta del Agua. La verdad que no sé por qué lo hacen el viernes el partido, puede haber algún... Por algo que lo van a estar haciendo el viernes, pero en la sierra o en Berrotarán, jugar el viernes por la noche, sabiendo que va a estar bastante frío. La gente va poco a la cancha, imagínate con un poquito de frío, pero bueno, vamos a ver, vamos a ver qué pasa.

Se lo vamos a mandar el saludo para mi amigo Cucho también ahí, ¿eh? Seguro que está trabajando, los salamines, las bondiolas. 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

Así que vamos, día a poquito, con nuestros auspiciantes. Se le mandamos un saludo para mi amigo Cucho allá. Mi amigo Ricardo, le mandamos el saludito. 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Igual que también le mandamos el saludito para mi amigo Rosito.

0: Le mandamos el saludito a los chicos ahí. Están a dieta, me parece.
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0: Mi amigo Armando y Patito ahí, comprando seguro el asadito. Mirá la pinta que tiene ya que me mandó la fotito mi amigo Armando ahí, los salamines.
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0: Hay lechones a pedido también, dice mi amigo Cucho. Y un cartel grande que dice, no damos fiado. Así que no sé qué va a hacer Armando, ¿eh?
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0: Mirá que en el negocio no hay familiares, ¿eh?

bueno, parece entonces que le va del fiado. Bueno, está bien, ¿eh? Así que le mandamos el saludito a los dos ahí, mi amigo Cucho. Hay que cortar la semana, hay que cortar la semana porque ya estamos en jueves, está bien, ¿eh? Hola, Seba, acá estamos, dice. Ponemos un temita desacatado, gracias.

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0: si la... 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

Pero la entrada más vil ya la tiene. Y se habla Seba y saca con el mate y escuchándote, ¿eh? Guárdame la entrada. Va a tener que ir preparándose para cuando le pongan este tema, ¿eh? El sábado por la noche.

0: Bueno, vamos entonces con el encuentro que tenemos preparado. Mirasol juega con Liga de Quito 19 horas, En un ratito nomás, 21:30, Rosario Central lo hace con el Corinthians, por Telefe, lo pasan, para que lo tengas en cuenta. Santos 19 horas también por la Sudamericana con Macará, Vasco da Gama, Olimpia, Cienciano con Botafogo. Para que lo tengan en cuenta, los equipos cordobeses, sábado 15 juega 19 horas Belgrano de local con Independiente Rivadavia, hermoso partido, también lo hace Boca también, 21:15 el sábado, Platense con Boca Junior, ya para el domingo River Argentino Junior. 20:15 juega Instituto, en Central Córdoba de Santiago del Estero. En Santiago del Estero juega Instituto.
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0: Quizá para el lunes, Gimnasia de Mendoza recibe a Talleres, al Talleres. Y otro de los partidos que también se van a jugar el lunes, Estudiante Río Cuarto lo hace con Atlético Tucumán. Viendo más información, 3 fechas de suspensión para Maravilla Martínez, debido al codazo, dice al Facha Gutiérrez. El delantero de Racing no podrá estar presente en los próximos 3 partidos de clausura. Número 9 ya había perdido 2 partidos por la expulsión ante Rosario Central en la apertura.

Sí, bueno, vamos a ir. ¿Qué más tenemos por aquí? Nuestros auspiciantes. 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

mandamos un fuerte abrazo ahí para mi amigo Josécito Conti. Debe hacer frío por ahí, está prendido el asador. Un fuerte abrazo para ellos, Josécito. A full la salamandra, seguro, de mi amigo Cristian. Para mi amiga Nati también, está encerrada tomando unos matecitos. Para Elsa también, ahí le mandamos el saludito. Para mi amigo Julito, que quiere escuchar historias, eres tú, de Gary.

Bueno, gente, vamos, ya nos vamos despidiendo, ya son las 19 horas, ¿ah? Nos vamos a ir ya despidiendo de otra programación más, ¿ah? De ritmo de la tarde, abríguense porque está bastante frío, ¿eh? Ya 12 minutitos pasaron de las 19.

Día, ¿eh? Recuerden que todavía hay tiempo, buscar la publicación, mejor dicho, en las redes sociales del Toro Quevedo, porque se va a presentar el sábado por la noche, ¿eh? En la Sociedad Española.

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1: Espero que terminen bien el jueves, ¿eh? Gracias por todo, gracias a la gente que siempre se prende con nosotros.
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1: Como siempre, en las palabras, quien te habla, Sebastián Gómez, que te dice chau, gracias.

0: todo por hoy.
1: Esto fue Ritmo de la Tarde. Mañana nos reencontramos en nuestra cita radial. Chao, muchas gracias.

0: Creo que van saliendo las cosas. Es para un ejemplo para llevar a cabo lo de Independiente Rivadavia. Incluso para el Independiente nuestro, pero, con Bruno.
1: Sí. Gastó un dineral en la contratación de un jugador de desequilibrio, ¿sí?
0: Sí.
1: Porque no necesitas saber de fútbol para resolver que si tenés la plata lo traes a Villa.
0: Sí, claro. Eso sí, sí, sí, sí.
1: En algún momento amagó el año pasado.
0: Sí, sí, sí.
1: Con quererlo contratar y finalmente no... Claro. No se pudo. Pero el técnico armó un equipo, que es lo más difícil de todo, más allá de cómo se llamen los jugadores con los que tienen. Ha hecho un rastreo, no sé si él, pero la gente que eligió los jugadores para Independiente ha sido realmente muy buena. Jugadores de segunda o tercera categoría, según como se opinaba en el momento, jugadores del ascenso en Buenos Aires, y un gran jugador.
0: Sí.
1: Por eso puso la torta y Villa le devolvió con goles, con asistencia. Fue un factor de desequilibrio y de ganancia.
0: Sí, fue un complemento también para Arce, que ya era destacado como delantero y máximo goleador de la historia del club.
2: Ese es el rival. Sí.
1: Además, cuando no estuvo Arce, Villa se encargó de
0: hacer
1: los goles. Encontraron en Sartori un tipo que resolvió los problemas ahí adelante. Sartori tiene un paso por Talleres.

0: Sí.
1: Que nadie se acuerda.
0: Claro, sí, sin duda. Bueno, eso es parte de lo que le contamos del rival que va a tener Belgrano, que seguramente va a utilizar una estructura titular mechando a jugadores suplentes o que habitualmente no tienen tantos minutos, porque el martes vuelve a jugar en Mendoza frente a Fluminense, cerrando la llave de octavos. Pausa con Charlie Lazarte en los controles y ya volvemos en un ratito, lo escuchamos a Cavagliato. Hay mucho para compartir. Tenemos nota también con jugador de Racing.
2: Sí,
0: De Racing también, pero digo de Instituto.
2: Sí, vamos a estar escuchando al próximo refuerzo de la Gloria.
0: En un ratito, a la vuelta de la tanda, dale. No puedo esperar. 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

0: Bueno, buenas tardes, Damián. Le hablo Lema de Bien de Parque.
1: ¿Cómo estás,
0: para Lema? El chico este quería el saludo del chino.
1: Ah.
0: Si él tiene la chance mañana viernes, de llegarse hasta el predio.

0: De última lo hacemos que se frene el chino en el ingreso de trabajo en la seguridad. Lo hacemos que se frene un segundo para que grabe un videadito. No hace falta que se llegue con el nene. Pero le podemos hacer esa gauchada.
1: Emma, sos un... Pará. Páramelo un cachito ahí. Si escuchaste, papá, que no me dejaste el nombre, llegate, escuchaste bien. Llegate ahí donde está la seguridad del club, ahí en el predio de Villa Esquiú. Vos te vas por la el camino, creo que el camino de los arrieros se llama, algo así. Vos entrás en el camino de tierra, después de la rotonda, hace 500, 600 metros, y ahí está el ingreso del Club Atlético Belgrano. Está el EMA, están los chicos que trabajan en la seguridad y que siempre escuchan su guía, y que tan generosamente nos mandan este audio para que vos vayas y le haces seña al chino, lo paran un segundito y que te grabe el saludo para tomar. Qué grande, un fenómeno. Dale, ahora sí, Charlie, por favor, perdón.
2: Merece la posibilidad de tener otro mandato Artime, porque se lo ha ganado en cómo manejó el club, en los logros, primer campeonato del fútbol cordobés en primera división, se ha manejado bien y tiene llegada la gente. Y repito, se gana la posibilidad de que los socios los puedan volver a votar. No como en la vereda de frente, no es por picarla, sino que es facto de que Bonfassi tiene una estructura, tengo una estructura armada con los asambleístas que levanta la mano y que seguro me quedo. Es distinto, no somos igual.
1: Lo hace igual, lo hizo igual. Más allá de que te puede gustar o no la opinión, pero lo hizo igual. Está bien, me gusta lo que marca este socio. Le damos la posibilidad porque se lo ganó. Pero el club sigue siendo de los socios, ¿no? Eso tiene que ser la premisa siempre. Germán Enrique Flores de Los Álamos, va por el Loco Amato. Deja su mensaje Ingrid López, pone la palabra loco, al igual que Darío Singone desde Barrio San Nicolás, desde Barrio Patricios, perdón. Alex Romero se reporta. Darío, ya lo leí. Chicos, me llamo Diego Romero, 340. Quiero participar por el Loco. Hola, Damián, equipo. Señor Brizuela, si tiene entradas a 10.000 pesos por tres partidos, ¿con qué cara habla de 20.000 socios de lo del frente y otros equipos? Ahí está. No quiero que se pique, quiero que con respeto vayan dando las opiniones. Pero bueno, sí, son polémicas o por lo menos generan reacción en los otros, ¿no? Che, tengo que escucharlo a Cavaglietto, quiero que lo escuchemos.
3: Dale.
1: Gentilmente se acercó a la zona de las cabinas. Cuando ya se estaba yendo, Cavito Sima lo trajo y pudimos charlar un poquito con él de la actualidad y de los pensamientos, de lo que sueña, de lo que va para adelante para Instituto. A ver qué dijo Cavaglietto, el presidente de la Gloria. A ver.
4: ¿Qué se le dice desde la presidencia a los hinchas? Recién, a manera de anécdota, los que tenemos algunos años más que vos, yo decía, años 70 y pico, la cancha 1 de la Agustina se llamaba Osvaldo Ardiles. ¿Sabés cómo se llamaba la 2, la 3, la 4 en aquella época?
5: No, yo no.
4: No había cancha.
5: No había.
4: No había. Entonces, aquella foto y esta foto hablan de un contraste, de una evolución. Desde esa lectura, ¿qué se le dice al hincha hoy en los 108 años?
5: Sí, yo creo que son los momentos también. En ese momento se habrá comprado la Agustina cuando era impensado para el momento del club. Un par de locos la compraron y hoy podemos estar haciendo todo lo que es el departamento de fútbol en ese predio, porque en ese momento la compraron. Son los momentos de cada institución. Yo valoro cada presidente y cada comisión directiva que pasó por el club, porque cada una dejó su legado. Hoy le digo que confíen. Por ahí nosotros sabemos que se van enojados por algún resultado malo o que no estamos como por ahí algunos quieren estar, pero yo siempre digo lo mismo. No hay que quedarse de donde venimos, pero hay que valorar a dónde estamos para saber a dónde vamos. No hay que olvidarse que en un par de años estábamos en otra categoría, de otra forma. Y hoy hay que disfrutar, hay que trabajar todos los días lo que tenemos que trabajar por el club. Hay que hacerse socio, hay que tratar de pagar el abono, hay que tratar de venir a la cancha. Porque aunque no lo crean, con cada granito de arena, con cada cuota de socio, nosotros vamos a seguir trabajando y vamos a seguir invirtiendo en esta institución que queremos que todo el día sea un poquito más grande.
4: ¿Se podrá alguna vez no futbolizar el análisis de la gestión de una comisión directiva?
5: El fútbol es muy importante en el instituto, pero también es lindo todos los días salir a decir que somos el único club de la ciudad, como el 100% de los que vengan hoy a la cancha lo hacen.

0: Entonces nosotros le tenemos que dar valor a todo. Claramente que el fútbol es lo más importante y que el fútbol era lo que más necesitaba a carácter de urgencia que nos ocupemos cuando subimos, ¿no? Pero hoy podemos decir que tenemos un colegio modelo, que tenemos una pileta climatizada modelo, que tenemos un predio modelo, que el Baje está en uno de sus mejores momentos de la historia, que el cheerleader se está yendo a competir a fin de año a los campeonatos mundiales de Estados Unidos. Yo creo que hoy tenemos una institución de pie, que le faltan un montón de cosas y que claramente podemos tener un montón de errores, pero con el trabajo de todos los papás de cada disciplina amateur y con el trabajo de esta comisión directiva en todos los deportes profesionales, estamos tratando de todos los días dejar el instituto lo mejor posible.
1: Yo cuando te hablaba de la Agustina, de la cancha 1, que era Osvaldo Arriles, no lo decía en sentido peyorativo, digo la evolución, porque para valorar lo que hay hoy es importante tener archivo y tener memoria.
0: No, claramente que esto... Claramente que esto es importante, claramente que hay que tener memoria, pero no hay que detenerse, hay que tratar de todos los días estar un poquito más arriba, todos los días estar un poquito mejor parado. No es fácil, hoy estamos en un contexto social difícil, hoy te critica cualquiera con un teléfono, te critica cualquiera con una computadora, te critica cualquier streamer, como le llaman, sin saber lo que pasa en el día a día en el club. Por eso siempre trato de explicar y trato de que entiendan a dónde estamos, qué club somos. Que no tenemos la suerte de tener 100.000, 150.000 socios, 200.000 abonos vendidos. Nosotros sabemos cada uno de lo que somos y con eso estamos haciendo que cada día el instituto esté un poquito mejor parado.
2: Feliz cumpleaños ante todo, presidente. Te pregunto, ¿te quita años de vida o te suma años de vida ser presidente de la Gloria?
0: No. Tiene momentos muy complicados, momentos de mucha tensión, momentos de mucha tristeza, y también tiene momentos de 5 minutos de felicidad cuando ganas. Es una responsabilidad muy grande, que bueno, que uno le elige porque lo criaron así, porque nació siendo hincha de instituto, y yo no me conformo nunca. Yo cuando pierdo me dura hasta el próximo partido, y cuando gano me dura 5 minutos.
2: ¿Quién te hizo hincha?
0: Mi viejo y mi abuelo. Yo siempre digo que es muy difícil ser presidente de un club y ser hincha como soy yo. Pero bueno, a mí nadie me puso un cuchillo en la panza para estar donde estoy. Lo hice por instituto, lo hice por mi abuelo, lo hice por mi viejo. Y lo hice porque no quería que instituto, en ese momento que me tocó subir a mí, se quede acéfalo y caigamos de nuevo en toda esa época oscura y triste que tuvo la institución.
2: ¿Y qué pensás que dice tu abuelo y tu papá mirándote con esta realidad de instituto y con vos como presidente?
0: Algo para criticar me van a tener. Sobre todo mi viejo. Pero bueno, yo creo que, no me lo van a decir nunca, pero creo que por ahí en algunos momentos cortitos se tienen que sentir orgullosos. Hoy yo siempre digo a mi hijo, que cumplió 11 años, que me acompaña bastante, le digo, papá, a los 11 años no lo veía contra Vélez, no lo veía contra, claro, contra Boca, no, claro, lo veía contra River, claro, papá lo veía en otras circunstancias y en otro contexto, instituto, así que vos tenés que estar orgulloso, le guste quien le guste. Hace 4 años que lo vemos jugar en instituto contra Vélez y con Lanús. Y eso para mí no tiene precio, para que lo vea mi hijo, mis sobrinos, mis amigos, que son todos hinchas de instituto, no tiene precio, pero para eso hay que trabajar.
3: Bueno, parte de la charla, una linda charla con el presidente de instituto, no se da siempre, entonces lo disfrutamos y charlamos con él un poquito de la situación.
4: Mirá,
3: ¿no?,
4: el datazo que tenemos de la gestión de Cavagliato.
3: Contame.
4: Vendió por un total bruto de más de 18 millones de dólares en 5 años. 3 millones por Dubersarski, 2.6 por Garro, 2.3 por Aguirre, por Allende, perdón. 2 por Puebla, que tenía el 50%. 2 por Lodico, que ahora llegó a Racing Club. 1.8 por Rodríguez, 1.6 por Watson, 1.2 por Beltrán. En ese tramo hizo más que los 15 años previos, porque de 2005 a 2020 Instituto había vendido por 13 millones de dólares.
3: Datos, ¿no? Contundentes en la estadística. Muchos por acá que dicen, vamos a verano, Artime se merece una oportunidad más. Eugenia Robledo de Villesquiú. Chicos, soy Diego Romero, quiero participar. Damián, soy Fernando de Azul, provincia de Buenos Aires, soy fanático de Belgrano. Primero que nada, decir que Artime se merece continuar. Y segundo, decir que los hinchas de Talleres deberían ya sacar a Sampaoli. Ya lo dije hace un rato y se reían por eso, pero es un peligro que esté junto con Fassi. lo llevan a la B derecho, dice Fernando, dejando una opinión. Por supuesto que tiene que seguir el Luifa, dice por acá Daniel Moreno, que pone, le parece que hizo poco, dijo que íbamos a salir campeones y la minoría y ustedes los periodistas se cagaban de risa. Recién lo acabamos de decir, ¿no? Uh-huh. Recién lo acabamos de decir, Dani. Sí. Y aparte, ha hecho un montón de cosas en el club que no se ve a simple vista. Es cierto también porque tiene que ver con las otras disciplinas. Escuché al presidente y, si no entendí mal, no pagó Racing. Está viendo si entre lo que debe y le deben puede arreglar la cuestión con FIFA. ¿Estoy errado, muchachos? Es lo que pregunta este oyente. Piñón Chocobares dice, llevando a mi nieto a entrenar en el club Villa Salais, futuro 9. Saludos para Rodríguez Brizuela, Piazzi, Gonzalo, para Brunito Bono, para todo el equipo. Tengo que hacer otra tanda. Esta noche, ¿quiénes juegan de los equipos argentinos? ¿Hay alguno que juegue Copa Libertadores, Copa Sudamericana?
4: Sí, señor. 21:30 el gigante de Rosito, Rosario Central, será local del Corinthians.
3: Se quedó sin técnico Independiente, ¿no?
4: Sí, señor. Allá fue Quinteros. Ayer en conferencia de prensa dijo, yo voy a estar hasta que el contrato lo indique. Le metió algún que otro palito a la dirigencia y el día de hoy lo terminaron de apartar. Suena Omar De Felipe entre algunas de las otras opciones para el equipo Avellaneda.
3: Buen programa, chicos, como siempre. El técnico de Talleres sale una fortuna para ese club, así como Fassi puso a la Tutuca para traerlo a San Paoli. De esa misma forma deberían haber llegado los al menos 6 jugadores de primer nivel. Prestaron atención al jugador que supo Zampa, con la número 10. No entiendo qué dice acá. Un chico que recién está saliendo del cascarón. Bueno, entiendo que está hablando de Gio Baroni por la cuestión de la presión de darle semejante camiseta. Claro, hacen un video. Abrímele el micrófono, Juan, por favor. Hacen un video que Daniel Valencia, eso, nada más y nada menos, le da la 10 y es como que le da una bendición y le tira ahí la posibilidad de una camiseta que tiene historia, ¿no? Que ha tenido nombres muy importantes. Acá dice que Fassi no se quede solo con el técnico de primera línea, sino también jugadores que hacen falta. Muchas gracias, dice, soy Diego, el diquecito. Chicos, me parece, y dejan otro mensaje, hola muchachos, me parece que hay que agradecerle a Luis Fabián Artime, quédese para siempre en Belgrano. Juan Manuel Juárez, vamos por el guacho. Y deja acá su nombre. Luciano Tula quiere ir al Loco Amato. Estoy leyendo mensajes de la hora 19:04, muchos mensajes, gracias por participar. Loco Amato, Joel Sosa de Barrio Sumarán, está participando Joel y también lo hace, me voy a la pausa. Por aquí, chicos, participo por la entrada del Loco. Soy Carolina Álvarez y aguante la Academia.
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4: Camino el gateado 12-23 era a mí. Que alguien le entra en la guardia, pregunte por mí. Yo mañana voy a tener un turno mañana.
5: Qué grande, Manuel.
4: Que se llegue cerca del mediodía, seguramente.
5: Qué grande, Manuel.
4: Entre las 11, 11 y media, le conseguimos ahí.
5: Qué grande que sos, hermano. Gracias. Gracias.
6: Hola, Dami.
5: ¿Cómo estás?
6: Dupla y todos, chicos.
5: ¿Todo bien?
6: También, Dami, tuvo muchísima fortuna, Artime, porque tuvo más errores que acierto. Y vos recordás que eran reiterados los insultos de la,
5: sí, en un momento,
6: salida celeste a él, a la comisión directiva, que se vayan todos. ¿Cuántas veces lo escuchan? Y ni habla, bueno, los jugadores que hoy son ídolos, Metil y Pasarini eran los más insultados. Entonces también digamos eso, la gente es muy resultadista.
5: Claro.
6: Tuvieron la suerte de salir campeones, la fortuna de salir campeones, porque ganaron 4 partidos y salieron campeones. No nos olvidemos que entraron por la venta, no ayudó.
5: Entraron quinto, octavo. Pará un cachito, vale. Entraron quinto, Juan. Cuarto había entrado Talleres, quinto Belgrano, por eso se cruzan. Y me parece que lo que vienen marcando los hinchas, ¿no? De Belgrano, que hablan en el WhatsApp, pero en radio, que dice, supo escuchar a tiempo, supo corregir, porque en algún momento sí, yo me acuerdo que incluso hicieron una conferencia de prensa, nos invitaron, yo estuve en el predio ese día, que era una charla con Ariel Rojas, porque bueno, la gente estaba en contra de Ariel Rojas, y el tipo es un tipazo, Ariel Rojas es un tipazo. Lo que pasa que en la función en la que estaba, y no terminaba de ser importante, no tenía el ADN de Belgrano, de este sentido de pertenencia del cual tanto se habla hoy en Belgrano, con la llegada del Ruso, con la llegada de tipos como Olave y los jugadores que llegaron, ¿no? Rigoni, Cela Rayan, el Mudo Vázquez, entre otros. Gracias por este mensajito a Emma, el camino del gateado, es así como se llama. Ahí está, anda y pregunta por el EMA y un ratito se para ahí cerca del mediodía, se para el chino. Para el chino no es nada, y para Tomás va a ser un montón. Dame más oyentes en el WhatsApp de la radio, perdón, Jere.
7: Hola, Dami, hola, Mesa.
5: ¿Cómo estamos?
7: Equipazo de fútbol.
5: ¿Todo bien?
7: De la Suquía. Artime debe dejar de pasar esto y no volverse, y no peronizar ya el estatuto. Ya fue, hermano.
5: Bien.
7: Ya fue. Déjale el lugar a otro y volvé cuando el estatuto te lo diga.
5: Bien.
8: Hola, Damián. Hola, equipo. La verdad que soy hincha de Talleres, pero está bueno reconocerle a un dirigente de fútbol cordobés que cuando viene y no roba o no roba tanto, y hace las cosas bien, que los mismos socios lo reconozcan y le den la posibilidad de seguir gestionando, porque Artín ha hecho las cosas bien.
5: Bien.
9: Hola, Damián, buenas tardes, un gusto saludarte.
5: ¿Cómo estás?
9: Bien.
5: Qué gusto.
9: A vos, a Dupla y a toda la gente que está en la 96.5.

0: con el Consul también. Yo sí. Me gusta mucho el fútbol, lo escucho todos los días a ustedes.
1: Muchas gracias.
0: Anoche me emocioné mucho con la dupla cuando estuvo hablando sobre Messi. La verdad que muy buenas palabras. Y aparte la carta de Messi, ¿no es cierto? Pero yo hago una consulta, Damián. Hoy ya se habla del mal juego de Talleres, de la levantada de Instituto. Pero yo le hago una pregunta a la dupla. Si Belgrano no hubiese salido campeón, ¿estarían hablando en este momento de lo que es Artime?
2: Sí. No, porque todo se mide en logros, ¿sí? Y la gestión de Artime tiene muchas cosas para mostrar. Cuando se hizo cargo, le contó a la gente que Belgrano ascendería y que saldría campeón, que Belgrano ha tenido un montón de ascensos y nunca había logrado el primero de los ascensos.
1: Claro.
2: ¿Sí? Y lo logró con un campeonato que fue primero desde el primer partido hasta el último. Uh-huh. Y después una gran actuación el primer año en primera división, clasificación a Copa Sudamericana, ¿sí? entre otros logros de Farré en aquel momento. Mm. Lo hereda Real, la participación en la Copa Sudamericana, en la que Belgrano por primera vez jugando la Copa Sudamericana pasa a la fase de grupo. Nunca había jugado una fase de grupo, siempre le tocó jugar en los mata-mata. Claro. En las clasificaciones anteriores a este tipo de copas, y acaba de lograr tocar el cielo con las manos con el título de campeón. Y eso es lo que hoy lo coloca en un punto casi inalcanzable como dirigente en el ámbito de Belgrano.
1: Mirá lo que dice acá. Hola, Suquía, quiero ir al loco, dice Gabriel Cardoso. Aguante el Celeste, que siga la misma gestión con más avances obtenidos, que vaya por más. Es lo que dice este oyente. Gonzalito, ¿tenemos alguna información de Racing que le podemos contar a los hinchas? Con algunas piezas que se van recuperando. Entiendo que Marcio Gómez ya está en condiciones de regresar y con otros en duda, ¿no?
3: Bueno, yo entiendo que Marcio Gómez no está del todo, ¿eh? Que el que está más cerca así de ponerse de nuevo los cortos es Olinik. Y si uno se pone a pensar, Olinik hoy por hoy, tras la baja que se sigue dando por parte de Leandro Córdoba, que todavía no logra sentirse al 100% para, uh-huh, para ser una opción más de Colioni, es más que importante que vuelva aquel que supo ser también capitán, que supo y que sabe ser quizás ese primer pase desde la salida del mediocampo, y también en algunas ocasiones llega a rematar. Estamos hablando de un futbolista que le da mucho a la academia desde el esfuerzo, y obviamente solo no alcanza, pero veremos cómo es de lleno el ensamblado del equipo para este fin de semana, tratando de recuperar piezas con Leoni. Lo que sí tenemos para compartir en cuanto a certezas es que tenemos a la autoridad que va a ejercer el próximo domingo a las 17 horas, cuando Racing reciba a San Martín de San Juan. Allá estará el señor Bruno Bono con los relatos, con los comentarios de Mariano Molina y con los aportes de Lale Pozo. Federico Benítez será el árbitro principal, que estará acompañado por Javier Miura, el asistente número uno. El número dos será Daniel Zamora, y como cuarto árbitro estará Enzo Gutiérrez. Miura y Zamora vienen siendo habituales en primera división.
1: Bien.
3: Así que como para destacar parte de lo que es entonces las autoridades que van a impartir justicia entre Racing y San Martín de San Juan.
1: Bueno.
3: De divisiones nada todavía.
1: Bien, bien, bien. Ah, bien, eso también te iba a preguntar.
3: Sí, porque está ahí, está Sandrón, está Mahmoud, está Vega, el Kili Vega. Son tres futbolistas que, más allá de que quizás su presente sea una incógnita, porque no lo hemos visto jugar desde que llegaron a Racing, sí hay que decir que son herramientas que están ahí, a nada de ser disponibles, y el no poder contarlas con las bajas que ha tenido Racing en este último tiempo es sin duda algo que aqueja y mucho al club también.
1: Vamos a escuchar a Monticelli, al chico de Belgrano, que en un momento fue pieza importante, que se fue, que finalmente lo pudo retener porque lo quería decir el técnico que estaba en ese momento, y hoy en esta realidad esto dice Francisco Monticelli.
4: Sensaciones buenas, obviamente ganar siempre trae sensaciones buenas, un partido

0: difícil, muy trabado, muy, muy aéreo, pero bueno, el equipo creo que se supo moldar a lo que fue el partido y nada, contento por los tres puntos en casa. Sí, por ahí el primer tiempo, como te digo, fue un partido muy, muy aéreo. Obviamente que como yo, un jugador como yo, con mis características, lo mismo Mati, que el Sapo nos había pedido que, bueno, un poco nos vamos a cargo del equipo, ser dinámico, intentar jugar cuando se podía. Obviamente que uno siempre quiere estar en contacto con la pelota, pero nada, después la otra parte también, ayudar al equipo, la defensa, estar a una estructura sólida, que creo que lo hicimos bien y en alguna iba a llegar el gol, así que por eso estamos tranquilos con eso.
1: Bien, Francisco Monticelli, vos sabés que manejaba la información de que Marcio podía llegar a estar. Pero bueno, estuvimos corroborando y ahí...
2: En el puesto por puesto, si lo saca Taborda...
1: Gonzalito nos manda la posta.
2: Lo va a desplazar hacia la izquierda Monticelli, que el otro día jugó un poquito más suelto, y en la mitad de la cancha lo va a sumar a Olinic.
1: Claro.
3: ¿Viano no?
1: Taborda no, Taborda también es baja, muchos problemas en isquiotibiales, en la estructura de Racing. Estoy seguro que si lo llevas a un equipo grande, no anda, lo digo por Berti. Sin ir más lejos, ¿qué pasó con la dupla Orsi-Gómez? Es lo que pregunta por acá un oyente que nos acompaña como siempre.
3: Y se metieron en Newell también, que tenía más problema que... Sí. Levantó una piedra, pero, y sería un problema.
4: Pero además tiene el modo de jugar.
3: Sí, sí, sí.
4: Platense,
3: sí,
4: jugaba prácticamente 8 atrás, 2 defendiendo.
3: Sí, y la gloria de Dios.
4: Sin delantero. Claro. En Newell tenía que salir a atacar y, claro, y le fue muy mal.
3: No.
4: Porque no, el sistema de ellos no se correspondía con los jugadores de Ñuble en ese momento.
3: Sin duda, sin duda.
1: Bien, chicos, participo por las entradas de Amato. Matías Lascano dice desde Barrio Sumarán. Buenas tardes al señor Edgar Castro. Yo le diría que antes de llamarle a la Ciudad Luz de la Calera por 3 cuadras que bien iluminada.
3: ¿Pero por qué se conocen así?
1: Pero Luis, ¿qué tengo que ver yo? ¿Qué tengo que ver con Edgar? ¿Por qué se...? No entiendo nada. Porque siempre dice, se presenta y dice Ciudad Luz de la Calera. Por 3 cuadras que dice. Aguante Racing, dice el loco. La palabra el loco Fabián Sánchez, que está participando. ¿Qué tengo que ver, Luis?
3: Estoy enojado.
1: Hola, gente bella, ¿cómo están? ¿No podría ser Rick de 8, de carrilero por derecha, con mucha llegada? Galarza, 15 metros más adelante de Fattori. Chamorro de 4, Baez de 3, Catalán en la defensa. No, bueno, pero Catalán no. Y arriba de Pietri con la 9. Tan sencillo, en mi punto de vista, dice Luis.
3: Medio desequilibrado, pero son
1: Catalán,
3: jugadores.
1: Catalán no...
3: No, no.
1: No lo podés contar, Luisito.
3: Ni para el truco está Catalán.
1: Ahora, ¿qué le hace falta?
4: Por supuesto.
1: ¿Qué le hace falta? Le hace falta.
3: Bastante.
1: Fernanda Arias, muchas bendiciones para todos. Deja el número de documento. Voy por el loco, dice Carlos Ceballos. Aguante el pirata campeón. Deja el documento 417. Chicos, quiero participar por las entradas al Loco Amato. Soy Lucía Zárate, de Barrio Los Paraísos. A la vuelta de la tanda, me dijiste que tenías el próximo refuerzo de Instituto.
2: De Gloria, sí señor.
1: Bueno,
2: vamos a escuchar.
1: Y vamos a repasar cómo terminó la jornada de ayer para los equipos cordobeses en el torneo Federal A, porque había 2 derrotas y estaba por jugar anoche Atenas en Río Cuarto. Pausa, ya venimos y en un ratito el sorteo.
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4: Buenas tardes, Mesa, ¿cómo te va? Respecto al señor que opino que los hinchas insultaban a ti, a los jugadores, a Mentili, y a pasar. Dígame, ¿qué hinchada de fútbol argentino cuando no se le da el resultado se la agarra con el presidente o algún jugador en particular? ¿Qué hinchada, dígame? Les duele en el alma, les duele, tiene una espina clavada.
5: Hola, Damián. Te voy a decir una cosa. El loco ese que dice que lo puteamos, sí, es cierto. Pero los locos entendieron dónde estaban jugando. Y creo que le hizo un clic ahí en la cabeza. Pero bueno, otros clubes hacen lo mismo y a los jugadores no les importa. ¿Por qué? Porque no son jugadores que sientan el club. Ellos mañana se van y siguen su vida, cobran bien. Y bueno, cada club se maneja como es. A nosotros los presidentes nos escuchó cuando había que sacarlo a árbitro y cuando había que sacarlo a roja. Nos escuchó, nos dio bola y salimos campeón. Y yo no creo que fuera suerte. Fue mérito de Belgrano.
6: Hola muchachos, ¿cómo andan? La gente de Racing de Córdoba, la verdad es que tiene la realidad totalmente alterada.
7: ¿Por qué?
6: Que agradezcan que han subido la B. Si no iban a morir en el argentino A. Tienen que apoyar, tienen que ir a poco, no pueden de la noche a la mañana pretender que el equipo sea el Real Madrid o el Barcelona. Tranquilo, tranquilo, vaya, apoyen al club y de a poco.
7: Hablando del torneo argentino, hablando del Federal A, se jugó la tercera fecha del nonagonal con estos resultados para los equipos cordobeses.
8: Con Argentinos de Montemayor, que lamentablemente cayó en su visita a Cipolletti por 1-0. Sportivo Belgrano, misma circunstancia, cayendo de visitante, pero 2-0 frente a San Martín de Formosa. El que ganó fue Atenas de Río Cuarto. Fue 2-1 frente a Kimberley de Mar del Plata.
7: Y lo escuchamos a Alejo Mainero.
9: Estamos a ganar de local, así que nada, muy contento y feliz por este grupo porque se merece grandes cosas. Bueno, con la selección, somos argentinos y sufrimos. Así que nada, el Federal A es así. La verdad que ningún partido va a ser fácil, ningún partido va a ser ganable por 2-3-0. Así que nada, va a ser sufrir y bueno, aguantar. Y gracias a Dios a Pablo le quedó y se lo merece. La verdad que estaba medio fastidioso el primer tiempo, por ahí no me llegaba mucho, no podía. Nada, y sabía que la que me quedaba tenía que mandarlo a guardar porque así somos los 9. Así que nada, le quedó a Pablo una y lo mandó a guardar. Así que muy contento por este grupo.
7: Dice Franco Damián, qué dolido que está ese hincha. Belgrano hace rato viene haciendo las cosas bien. Quiso cambiar el esquema con Real. No funcionó. Con Real.
10: Con Real.
7: Real, sí, con Real. No funcionó. Capaz se equivocó muy feo con Erviti y Rojas. Y se cambió a tiempo el rumbo. Belgrano se llenó de identidad, se hizo fuerte desde abajo, inferior, femenino, estructura, hacia arriba, y se consagró el logro más importante para cualquier club del fútbol argentino, como es darle la vuelta. Entonces hay que darle otra oportunidad, dice por acá. Chicos, ¿cómo están? La banda, ¿todos bien? Quiero participar por las entradas al loco. Jonathan Nieto, aguante Belgrano. Por acá dice, ¿en serio dio ese discurso? Hay gente todavía que no ve la realidad. El presidente de Talleres, no le importa Talleres. Y el director técnico que tiene, no tiene ni idea. ¿Qué quiere hacer? No tiene idea y no lo entienden los jugadores de Talleres. Dice por acá este oyente que no me deja el nombre. Chicos, muchachos, resulta que ahora Belgrano es el modelo a seguir. Porque tuvo suerte de ganar 4 partidos y no enfrentar los equipos que siempre pelean campeonatos. Lanús, Boca, Vélez, Estudiantes. Eso se da cada 1000 años, dice acá. Yo sigo diciendo, no hay que quitarle mérito a los logros. No fue una copa cualquiera la que ganó Talleres. No es un título cualquiera el que ganó Belgrano. Y así, puedo ir nombrando distintas situaciones.
10: No hay que olvidarse de lo que se inauguró en La Agustina. O sea, si uno se pone a ver el vaso medio lleno de los resultados nada más, y sí, te quedás con que los resultados deportivos claramente no han sido los óptimos, porque hasta salir campeón, como bien hemos estado escuchando, pasaron los insultos a Artime, pasó lo malo con Rojas, pasó lo de Real, pasó lo de Erviti. Fueron pasando distintas situaciones. Lo que sí hay que volver a enaltecer es que los directivos de nuestros clubes no paran de hacer crecer las infraestructuras, no paran de hacer crecer la valía que tiene cada uno de las instituciones. Así que, chapó para ello.
7: Y mirá lo que pasa, un poco recién en la pausa, nosotros tenemos monitores y veíamos el lío en el que está metido Independiente por esta situación, ¿no? Sí. Que se quedó sin técnico.
10: ¿Y San Lorenzo con los Barra?
7: Y bueno, mirá. Pidan disculpas a los socios y salgan a ganar. En San Lorenzo los clásicos se ganan. La Barra y las frases fuertes para el plantel. San Lorenzo viene de un lío bárbaro desde lo institucional y lo futbolístico hace un rato importante.
10: Con Moretti y toda la cuestión, por ahí uno se cae en los futbolistas, cae en los técnicos, pero también son seres humanos que van sufriendo distintas situaciones. San Lorenzo no cobraba, hacía varios meses lo tuvo que salvar la AFA. La AFA sabemos
7: le puso plata en un par de ocasiones para ponerlo al día.
10: A Central también.
7: 26 técnicos en 20 años para Independiente. Racing Club hoy con un lío bárbaro, la gente enojada con Milito, ya el equipo, no claro.
10: Bueno, Racing estaba saneado y compró en cuotas a Lodico.
7: Bueno, y fíjate, se enojaron, no es el equipo mismo competitivo que tiene que tenía Costas, este actual Racing.
10: Sin duda.
7: River invirtió una cifra millonaria histórica para el fútbol.
10: 65 millones de dólares.
7: Sí, y no consigue dar pie con bola, no ha hecho goles, ha perdido todos los partidos, está último. Tiene jugadores mundialistas y sin embargo el equipo no llega a funcionar y me parece que Eduardo Caudet no le queda mucho aire si no consigue revertir la situación. Boca sí se ha mejorado un cachito y lo están salvando los pibes.
10: Sí.
7: Porque el gran funcionamiento, más allá de que está Paredes, viene de la mano de Tomás Aranda y del pibe Leonel Flores. Son dos chicos de
8: los pibes y acá sí, Bart.
7: Bueno,
8: en eso se sostiene Boca.
7: Y Milton Delgado, que es del club.
10: Sí, porque Montero...
7: Milton Delgado.
10: Sí.
7: Con esto de las edades, ¿no?
10: Sí.
7: Que por ahí Juan dice, saltan de la cuarta directamente a primera división. De la quinta. Saltan a primera división.
10: Sí.
7: Entre Milton Delgado, Tomás Aranda y Leonel Flores, tienen 19, 18 años.
10: Sí.
7: Cada uno.
10: Sí, a ver, lo tengo acá a mano para repasar, Dami. Leonel Flores, 19 años, Delgado, 21. Aranda, 19. Sí, pero son veinteañeros.
7: Sí.
10: Y después lo tenés a Merentiel, que brilló en el Mundial de Clubes y hoy por hoy no le hace un gol al arco de la terminal.
7: Y fíjate que son jugadores, una camiseta pesada.
10: Sí.
7: Una camiseta pesada. El mundo Boca, por lo que me han contado algunos jugadores que han pasado por Boca, caso Chiqui Pérez, me decía, el mundo Boca no es fácil. Porque estás muy expuesto, ¿no? Estás muy expuesto. Soy Lázaro, quiero ir al loco. Deja un mensajito por acá. Hola chicos, participo escuchándolos. Soy Silvana, está participando por los premios. Voy por el loco, soy Marco Juárez, desde Barrio Kennedy. Abrazo grande, chicos. Hermoso el programa y saludos a mi tío Pocho, de Guanaco Muerto, que salió bien de la operación. No, Guanaco Muerto. Se hace fiesta, la fiesta del algarrobo ahí.
10: Mira.
7: Hace mucho que no se hace ahora. Hace algunos años, la tierra de Tino Soria, ahí estaba él, de jefe comunal. No sé quién estará ahora, si sigue él, pero ahí yo hacía la fiesta del algarrobo y ahí relaté una vez jineteada.
10: ¿En serio?
7: Sí, porque el tipo que relataba.

0: dice, a mí me gustaría relatar fútbol. Y yo le digo, a mí me gustaría relatar jineteada. Y me dieron la primera jineteada.
1: ¿Y cómo se hace?
0: Bueno, que yo...
2: ¿La vas llevando el caballo?
0: Sí. La lleva el caballo. Bueno. Lo patea el jinete en el piso.
1: Para que no se te escape.
0: La primera se me cayó y nomás, viste, arrancó con un caracoleo cuando lo largan del palenque, se cae. Y me quedé con un bronco, fueron 2 segundos. Y me dice, no, te voy a dar otra. Bueno, y ahí relaté 20 segundos. Che, amigos, quiero participar. Laura Franco está participando por las entradas. Damián, Rodrigo Villuela, banda, buenísimo en la radio. Merecido se lo tiene Luifa de poder seguir siendo el presidente. Aguante el pirata, participo por las entradas al loco. Adrián Morén, de Barrio Suárez.
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3: Sentimentalmente para dupla. Buenas tardes. Al muchacho ese que habló recién y que dice que Arti me va a peronizar, es muy fácil que vaya a la asamblea, si no le gusta, que vote. Si esto es democrático, vos tenés que ir a la asamblea, levanta la mano si la aprobás. Y si no, no.
4: Mira, si lo puedo inventar, talle al estatuto para que el señor Fassi y familia quede eternamente en el club, tranquilamente lo puede hacer Ardim.
5: Hola, Damián, ¿cómo estás? Damián, no sé qué estamos discutiendo, pero sí, muchas veces.
6: A ver.
5: Tiene suerte para ser campeón, tiene que acompañar la suerte, como quien dice, porque. Institucionalmente, si vamos a la lógica, Argentino Junior siempre fue el semillero del mundo y fue una estructura espectacular, y así todo hace rato que no sale cambio. Así que, pues tío, si tiene que saber un equipo campeón del fútbol argentino, tendría que haber sido ello. Y bueno, no se da, es así. No hay que exagerar ni volverse loco. A veces se da, otras no.
6: Ajá.
5: Cuando no se da, bueno, seguir intentando, y cuando se te da, disfrutarlo, ¿no?
7: Tiene razón el muchacho, hay que recién.
6: ¿Quién?
7: El campeón de verano.
6: Ah.
7: No le ganamos ningún grado, todo el equipo chico le ganamos. Todo el

0: De la Loria, el día de ayer el ensayo estuvo abierto para la prensa. Habló Lucas Sanseviero, flamante incorporación de la Loria. Fue el encargado de dialogar con la prensa. Lo escuchamos, te parece.
1: Buenos días. Bueno, la verdad que sí, con muchas ganas de jugar, con muchas ganas de empezar a tirar el barco con mis compañeros. La verdad que todos mis compañeros, el personal del club me recibió muy bien. Y bueno, la verdad que todo ha sido mucho más fácil desde que estoy acá, por la ayuda que me brindan y todo. Sí, bueno, con el tema de la sanción, la verdad no tengo ni idea. Sé que el club está trabajando en ello y estoy dejando eso de lado. Me estoy enfocando en prepararme para ya sumar al equipo. Y bueno, creo que de mi lado le puedo aportar mucha velocidad, mucha entrega y bueno, también mucho compañerismo porque es lo que me destaca. La verdad que cuando me llamó Diego, la verdad fue un cambio terrible. Te repito, fue una de las cosas que no me hizo pensar nada. Bueno, Fede también en el momento, pero nada, la verdad que sí pude hablar con él. Tuvimos una charla de lo que esperaba de mí, y bueno, la verdad que por eso repito, tengo muchas ganas ya de sumarme al equipo y de poder aportar. Sí, bueno, yo había venido a Belgrano cuando salgo de Nacional. La verdad que era un pibe todavía. Supuestamente había venido a arreglar contrato, a quedarme en la ciudad. Y bueno, fueron pasando cosas en la semana que ni yo sabía y mi representante tampoco. Bueno, en ese momento creo que se jugó bastante con mi profesionalismo. Pero nada, la verdad que de ese momento Córdoba... Siempre dije que quería volver, que era una ciudad hermosa, disfrutando e intentando disfrutar de lo poco que se puede y también de cuando tenga días libres poder seguir disfrutando de la ciudad.
2: Bueno, ahí estaba, ¿no?
0: Paso fallido por Belgrano, ¿no?
2: Mira,
0: dejó esa curiosidad.
2: No tenía ese dato.
0: Y habló propiamente de los 6 partidos, ¿no?, que debe por la sanción que le impusieron el Valladolid. Habló de que la gestión está intentando que le saquen esa sanción para que pueda debutar, ¿no?, en el próximo partido.
2: ¿Cómo se llama el jugador?
0: Lucas Sanseviero.
2: Bien. Damiancito, soy Tito. ¿Cuándo le van a cambiar el nombre de la tribuna Artime por la de Cuti Romero? ¿No es meritorio? Dice por acá y lo plantea. Nos vamos... Vamos
3: hay que
2: con
3: firmar
2: los
3: una solicitud para eso, ¿no?
2: ¿Ah? Y yo no sé, pero ya está el Kempes con esos nombres.
0: No, el Kempes va a quedar así.
3: No estaría mal igual, ¿eh?
0: No, bueno, pero no hay
3: pero forma. Pero tribuna Cuti Romero.
2: En Belgrano está la Tito Cuellar, la popular de la primera barra,
3: sí.
2: Que está la Milonguita Heredia, y la preferencial tiene nombre.
0: De igual manera lo del Kempes, sí. Chicos, es...
3: Es de la reforma del centenario.
2: Exacto.
0: El Luifa fue más importante para la historia de Belgrano que lo fue el Cuti Romero.
3: Sí, yo entiendo que lo va catapultando.
0: No es una locura lo que estoy diciendo.
3: No,
0: porque mira con una cara como...
3: No, pero guarda eso.
2: Guarda eso. Tranquilo.
3: No, eso es Teófilo Gutiérrez.
2: Goleador histórico de Belgrano.
0: Totalmente.
2: Sí. Como presidente y como jugador... Tiene mucho más recorrido.
0: Yo estoy seguro que el Cuti Romero va a tener alguna parte en el Kempes, seguramente.
3: Che, pero vuelve el Cuti, sale campeón. Bueno, te la puse ahí. Claro, difícil. Bueno.
2: Allá. Epa. Chicos, vamos con los ganadores. Dame los ganadores para el día viernes.
3: Dale.
2: Para el Loco Amato. Atención, desde la producción después nos comunicamos con ustedes, pero ese día viernes tienen que estar antes de la 1:30 en la puerta principal con el número de documento. Somos ganadores de su Kia y ahí van a estar en una lista para que entren. Ustedes con un acompañante. ¿Cuáles son los 3 ganadores?
3: Manuel Sánchez, 976.
2: Bien, Nolo. Manuel Sánchez te lleva la de entrada.
3: Ingrid López, 318.
2: Ingrid, vos y un acompañante se van invitados por Gonzalo Silva.
3: Cristian Contreras, 258.
2: Y Cristian Contreras se van invitados por Bruno Bono, ¿eh?
3: Muy bien.
2: Cristian Contreras con una persona más tiene que estar para el Loco Amato el día viernes por la noche en el Clásico de Atenas. Ahora el bailazo del recuerdo, sin pausas, ¿eh? Se viene el baile de Damián Córdoba el sábado en Atenas con estos 3 ganadores.
3: Con Diego Silvestri.
2: A ver. Diego Silvestri, felicitaciones.
3: 767 su DNI.
2: Bien, Dieguito Silvestri, te vas vos y un acompañante.
3: Manuel Juárez. Don Manuel, mirá. Manuel Sánchez ganó en Amato y Manuel Juárez para Damián Córdoba, 642 es su DNI.
2: Felicitaciones, Manuel Juárez, y nos queda un ganador.
3: Emiliano Ross, 085. Emiliano Ross, 085.
2: Listo, Emiliano Ross, felicitaciones. Ya todos nos comunicamos con la producción y les contamos, pero insisto, van a tener que ir a la puerta principal siempre antes de la 1:30, no post 1:30, porque ya se van las personas del lugar y van a tener muchas dificultades para poder ingresar. Es más, creería que no van a poder ingresar, por eso. Claro. Vayan a la 1:15, se meten al club, se toman algo fresco mientras
3: van ganando un lugarcito.
2: El show, van ganando un lugarcito, se acercan al escenario, van a ser dos grandes nombres.

0: noches en Atenas y ustedes dicen, che, yo soy ganador de Radio Suquía. ¿Cómo te llamas? Me llamo
1: Cristian Manuel Juárez.
0: Manuel Juárez.
1: Ahí está.
0: Número de documento, lo presenta, mostras y Manuel Juárez con un acompañante entras. Listo, nos vamos. Gracias, Gonzalito Silva en la producción. Chao, Juancito, gracias. Nos vemos, Brunito Bono.
2: Mañana.
0: Gracias, Jeremías Vaca en los controles, Charlie Lazarte en la logística. Hicimos una tarde más. Sport 965. Ya se viene, ¿qué cabeza con qué?
1: Con Jueves Retro.
0: ¡Sí!
1: ¿Sabés qué, Dami? ¿Qué? Con ese tema que desata los prohibidos. Así que a escuchar Kick Cabeza Radio.
0: Nos vamos, gracias.
3: Buena gente, especialmente.

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Impresionante, chicos y chicas. Impresionante el ritmo que traemos para este jueves retro. Con ese tema que sí o sí te obligaba a tirar los prohibidos, a sacarlos, a ponerlos en evidencia. Pero qué lindo, chicos. Pero qué lindo, chicas. Es realmente impresionante lo que se está viviendo en la noche de la radio. En la noche de 96.5. En la noche de Suquía.ar. 3512-150-965. Jueves retro con ese tema que te obligaba a sacar los prohibidos. Y en mi caso particular, era este tema de M. Caesar and Real McCoy. Se llama It's On You. Y hacía todo el programa así, el guaso, hablando así, va. 3512-150-965. El jueves retro está en marcha. Y ustedes lo saben. Y el cuerpo te va marcando el camino.

vagón tras vagón se van encadenando los éxitos para transitar por las vías de 96.5 y convertirse en música que nos eleva. Hola, Kikrak, buen jueves. Pasame si podés el tema para este jueves retro, Let's Get Loud, de Jennifer López. Qué morocha hermosa, dice, en ese tiempo. Abrazo grande, Kika, saludos al viejo viagrero. Bueno, muy bien, Franco. Escúcheme una cosa, Franco, yo le voy a hacer una consulta. A usted, este tema de Jennifer López, ¿lo hacía tirar los prohibidos? Porque, ¿cuál es la idea? Que cuando salga cada una de las canciones que ustedes van pidiendo, agarren el teléfono y se graben. Si ustedes se graban, lo mandan de nuevo al video. Y acá lo subimos, acá armamos algo, ¿ok? Pero esa sería la idea. Porque hoy es jueves, retro, con ese tema que sí o sí te obligaba a sacar los prohibidos. Entonces, esa es la onda, que ustedes se graben bailando cada canción que pidieron en la radio mientras suena en la radio, para poder inmortalizar el momento, chicos y chicas. Creo que va a estar muy divertido, creo que va a estar muy, muy bueno. Pero muy bueno, creo que va a estar muy bueno. ¿Quieren que, coso, que les comparta yo un videito bailando este tema It's On You? Si les pinta, todo el mundo lo ve en el estado del teléfono de la radio, ¿ok? Vamos en esa, dale, arranco yo. Pero claro, pero ¿qué problema voy a tener? ¿Vos sabés el bailarín que fui yo, querido? ¿Vos sabés el bailarín que soy yo? ¿Vos sabés el bailarín que seré yo? Así que sí, con todo gusto. Dale, dale, ahora, dale. Ahora tiro unos pasos prohibidos, porque con este tema It's On You yo no puedo, digamos, frenarme, ¿viste? Y cuando suenan las canciones, por ejemplo, esto que pide Franco, ahora, el tema Let's Get Loud. Bueno, Franco, agarra el teléfono, grábate bailando el tema y mándalo de nuevo. Así lo subimos a mi Instagram, ¿ok? En arroba Pablo Kika Betiol se ven y se lo comparten a ese perfil a quien ustedes quieran que los vea bailando. Que las vea bailando, ¿sí? Me parece que eso es parte de la consigna en el día de hoy. Canciones que sí o sí te obligaban a sacar los prohibidos y además se graban ustedes bailando y tirando esos prohibidos para que yo pueda ponerlos en el Instagram, en arroba Pablo Kika Betiol. ¿De acuerdo? Vamos en ese entonces. Ha llegado el momento de Franco, que quería escuchar a Jennifer López y el tema Let's Get Loud.

0: la chica y a toda la comunidad más carteluda de Córdoba. Vamos a romper la pista hoy. Cualquiera de las tres opciones va con piña. Baila Morena. Rompe Dale Yankee o Dale de Don Omar. Cualquiera de los tres. Cómo reventaba, cómo se descontrolaba la pista cuando largaba el reggaetón, hermano. Qué barro. Bueno, diferentes épocas, obviamente, a la gente más dura acá en la banda, pero bueno, era lo que sonaba en mi época. Abrazo grande, habla el negro Nahuel, chofer Dulcilet.
1: Bueno, el negro Nahuel está exento, digamos, de mandar su video bailando. ¿Por qué? Y porque él es chofer del colectivo. ¿Entendés? No se va a poner a... Claro, no se va a parar, digamos, mientras va manejando, y se va a poner a bailar y se va a grabar con el teléfono. O sea que está exento el negro Nahuel. Pero es el único. Los demás, mira, si están laburando en donde estén laburando, ponen el teléfono, se graban bailando. Si están manejando, bueno, frenan un poquito ahí y también lo hacen. De hecho, ya en mi perfil de Instagram, en @PabloKikaBetiol, ya hay videos de gente bailando con las canciones que van sonando en el programa. De eso se trata el programa del día de hoy. Pero no importa, negro querido, no importa la diferencia, digamos, de etapas, la diferencia de años y esa cuestión. Porque, en realidad, si a vos te sacaba los prohibidos esta canción, lógicamente tiene que sonar.

Baila Morena, baila Morena, baila Morena. Morena. Amigos y amigas, 3512-15965. En primera instancia, la canción que sí o sí de Jueves Retro, ¿no? La canción que sí o sí obligaba a sacar los prohibidos. Y por otra parte, el video chiquitín. Llega este mensaje que dice: hola Kika, algo de Machito Ponce. Ahora te voy a poner a gozar. Pero no sé si se llama te voy a poner a gozar. Creo que se llama te voy a poner a gozar.

0: esto explotaba, explotaba la pista. Pero ve vos, ¿cómo que no? Hoy van a ser todas canciones así, ¿eh? Todas canciones así. Temas que sí o sí te obligaban a sacarlos prohibidos, claro, claro, totalmente. A ver, eso es prohibido en video, chicos.
1: Hola, chica, hermano, quiero agradeceros, amigos. Un temita retro para bailar.

0: paro que me hacía sacar los prohibidos, dice. En especial en el Zamba del Parque Sarmiento, pero ahora estoy en el laburo y tenemos más cámaras que Gran Hermano. Encima te estoy escuchando con auriculares camuflados porque no podemos escuchar música. Ok. No, no, sí, no nos vamos a comprometer, chicos, no vamos a comprometer el laburo. No, tranquilo. Va bien. Pero de cualquier manera, les cuento, ya hay videos en Pablo Kika Betiol, en Instagram, de gente que tira los prohibidos. A ver esos prohibidos, los ponemos ahí en Instagram, beba.
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6: Buenas noches.

0: Pato, General Sabio.
1: Bueno, muchas gracias, Pato querido, muchas gracias, ¿eh? Pero hablamos de cuarteto, no. O sea, no, no, no somos eso. Somos la comunidad aquí que va a ser. Pero bien, bien, bien, se entiende. Además, al Pato, oyente primera hora, un crack, un crack. Kika, muy buenas noches. No sigas hablando así, tan atrevidamente. Besos en la boca, Anita de Ferreira. No, Anita, por favor, escúcheme una cosa. Yo no sé si tengo que explicarlo nuevamente, pero no, besos en la boca, a mí no, Anita. Besos en la boca sí me pueden mandar los muchachos, y las chicas un respetuoso apretón de mano, ¿no? Esto es clarísimo, es así. Anita, te voy a explicar algo. En una época yo trabajé en Radio Sucesos, conduje un programa que se llamó Metrópolis, y en esa época yo había un momento del programa en el que saludaba a la audiencia. ¿Viste como ahora que digo un abrazo al alma? Bueno, en esa época decía, para todos los muchachos, un beso en la boca, para todas las chicas, un respetuoso apretón de manos, ¿ok? Es por eso que algunos muchachos, como por ejemplo Cristian, me manda un beso en la boca. Pero, Anita, no puedo recibirlo de parte tuya, claramente. Es de parte tuya para mí y de mi parte para vos. Un fuerte apretón de manos. Y respetuoso, por supuesto. ¿Se entendió? Jueves Retro en 96.5 y en suquia.ar para el mundo. Con esos temas que te obligaban a sacar los prohibidos.

0: acá como anda, más que el área, empezando la jornada, y al igual ya. Y por supuesto, palo con el toque y el mejor conducta. Saludos, saludos para vos, para todos ahí, el cliente de Zoquilla, para todos los oyentes. Acá estamos escuchando a palo la Zoquilla en la guardia, que sigue entrando.
1: Puede ser con la canción que ustedes pidieron, o puede ser con cualquier canción. Loquitas Marín, por ejemplo, recién mandó un video bailando, que ya está en mi perfil de Instagram, en Pablo Kika Betiol. Así que, no bien vayan llegando, van a aparecer en el perfil, ¿de acuerdo? Los ven en Instagram, se ven en Instagram. Y por supuesto, avísenle a la familia, a los amigos, al equipo de fútbol. Díganle que ya está el video en Instagram, @PabloKikaBetiol.

Hola, Kika, buenas noches. Qué programa, papá. De loco. De volver un montón de años atrás y kilos también. Podría ser el tema Zapatos Bailarines de Sun Jin Band.

0: Tracy and the Sunshine Band y el tema Boogie Shoes. Lindo, lindo para mi amigo Darío que está escuchando la radio en este momento. Qué hermoso, pero qué lindo, qué lindo, qué lindo.
1: Te habla la de Villa Hughes. Se me vienen mil temas a la cabeza, pero uno que me remile encanta es Living la Vida Loca de Ricky Martin. Me encantaba. Y nada, remil salidora. Ahora mi hijo cada vez que me dice salir, ninguna autoridad moral para decirle que no. Bueno, buenísimo el programa. Hacer una bomba el programa, me encantó. Y hoy también, buenísimo.

0: Hola, Kika, ¿cómo te va? Felicidades que va a caer el 1 de mayo. Mando muy poco mensaje a la radio, pero ahora vivo escuchando. De chico nací ya con la radio. Mi viejo estaba día y noche. Y ya me acostumbré ya. Dormirme con la radio, no puedo estar sin la radio. Prendí. El programa tuyo me encanta y no, mira, estoy cocinando ahora un pollito con verdura, la mostaza. Y me encanta la música, el programa. Me encanta de todo. Los quiero mucho a todos los de la Suki. Un abrazo, Kika. Me encanta.
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9: 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Estamos escuchando con mis hijos. Te cuento que tengo un hijo de 10 años, se llama Faustino, gemelas de 7, Federica y Clementina. Y a Fede le decimos Kika desde que es chiquita, así que yo te escucho.